Padre Santo, en el resplandor de este nuevo día, la primera necesidad de mi ser no es salir corriendo tras las ocupaciones, sino buscar tu rostro de manera viva y prioritaria. En esta mañana de lunes, al abrir los ojos a la realidad de una semana entera que comienza, experimento un anhelo profundo que nada en esta tierra logra calmar del todo. Siento en el pecho la marca de una necesidad imperiosa que no se satisface con el descanso del fin de semana ni con las promesas de un nuevo proyecto. Mi alma tiene una sed real, profunda y apremiante por ti, una sed que me recuerda que fui creado para tu presencia y que ningún esfuerzo personal puede suplir el agua viva que emana de tu ser. Te busco a ti en primer lugar, antes de que los ruidos del mundo ahoguen el silbo apacible de tu voz. Te busco a ti antes de que el calendario llene cada hora con exigencias y listas de tareas que buscan absorber mi atención. Hay un clamor interno que se levanta desde lo más íntimo de mi corazón, reconociendo que sin tu gracia este día nace vacío, sin rumbo y sin una fuente verdadera de sustento. Señor bendito, mi espíritu te anhela intensamente al ver cómo la mañana despierta las primeras luces sobre la tierra. Me presento ante ti consciente de que mi alma es como una tierra seca, agrietada y sedienta que espera con urgencia la lluvia refrescante de tu compañía. Muchas veces intento arrancar las jornadas buscando saciar esa inquietud interna en los logros rápidos, en la aprobación de otros o en la falsa tranquilidad que da tener el itinerario bajo control. Sin embargo, al iniciar esta semana reconozco que todo eso deja un residuo de sequedad si tu presencia no está al centro. Mi cuerpo y mi mente reclaman tu dirección porque percibo que nada en este mundo material ofrece una satisfacción permanente. Esta búsqueda matutina no nace de un cumplimiento religioso rutinario ni de una costumbre automática heredada por el paso de los años. Nace de la certeza viva de que te necesito para respirar, para pensar con claridad y para dar el primer paso con firmeza. Dios mío, me rindo ante el hecho de que mi interior no encuentra reposo auténtico en las fuentes creadas, sino únicamente en ti, que eres la fuente inagotable de toda vida. Al contemplar la perspectiva de los días que se abren por delante, te doy gracias de todo corazón porque no me abandonas a mi propia aridez espiritual. Te alabo porque en medio de esta tierra que tantas veces se percibe estéril y desértica, tú te revelas como el manantial que no se agota jamás. Agradezco sinceramente esta mañana porque no me dejas vagar sin rumbo intentando llenar el corazón con cosas que se desvanecen al instante. Es un privilegio inmenso poder despertar y saber que mi primer pensamiento puede dirigirse directamente a tu trono de gracia. Gracias por poner en mí este deseo ardiente de buscarte antes de cualquier compromiso, pues reconozco que esa misma sed es un regalo tuyo que me impulsa hacia tus brazos. Padre bueno, celebro tu fidelidad constante que no depende de mis estados de ánimo ni del éxito de mis planes diarios. Me lleno de gratitud porque tu bondad me alcanza aún antes de que yo logre articular una palabra razonada en esta mañana. Saber que puedo encontrarte en la quietud de estas primeras horas le da un sentido completamente distinto a la jornada entera. No tengo que esperar a que el día termine exhausto para correr hacia tu presencia, sino que puedo beber de tu abundancia en este preciso instante. Esta gratitud nace del reconocimiento de que tu amor vale infinitamente más que la vida misma y más que cualquier logro que pudiera alcanzar en las próximas horas. Toda bendición terrenal, toda meta cumplida y todo aplauso resultan efímeros cuando se comparan con la riqueza incomparable de tu cercanía. Señor bendito, la certeza de tu presencia transforma este amanecer en un altar de adoración silenciosa pero firme. Al mirar el camino que se despliega frente a mí en esta nueva semana, mi corazón decide establecer que tú eres el bien supremo de mi existencia. Nada de lo que el mundo ofrece para llenar el vacío interior resiste el paso del tiempo, pero tu amor sostiene cada aspecto de mi ser de manera inquebrantable. Por eso me levanto en este lunes no con el peso de la incertidumbre, sino con la alegría contenida de quien ha encontrado la fuente verdadera de la vida. Mi gratitud en esta mañana es el reconocimiento humilde de que tu gracia me precede y de que en ti está todo lo que realmente necesito para ponerme en marcha. Esta sed que quema por dentro no es una desgracia,

0: sino el recordatorio más dulce de que pertenezco totalmente a ti y de que la jornada solo cobra significado real cuando se camina desde el principio en la luz de tu presencia soberana. Señor bendito, en estas primeras horas me doy cuenta de cuántas veces el ritmo apresurado de la vida amenaza con ahogar este anhelo interno. Al mirar a mi alrededor en el arranque de este día, veo la inmensa cantidad de responsabilidades que exigen mi atención y la tentación constante de buscar agua en pozos agrietados. Es tan fácil perder la mirada en las demandas inmediatas, en la lista interminable de compromisos y en la presión por dar resultados que pronto olvido dónde reside mi verdadera fuente de sostenimiento. Enfrentar la rutina diaria pretendiendo saciar el corazón con la pura resolución personal o con la acumulación de actividades es una carga demasiado pesada. Con frecuencia me descubro intentando calmar la inquietud del espíritu sumergiéndome en la prisa, buscando en la efectividad momentánea un alivio que jamás llega a tocar la raíz de mi necesidad. La realidad es que las exigencias del entorno muchas veces se sienten abrumadoras y el alma termina agotada cuando intenta alimentarse de expectativas efímeras. Dios mío, reconozco la tensión constante entre la sed de tu presencia y las distracciones que intentan acaparar mis primeros pensamientos.
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1: Son las 6 de la mañana y un minuto.
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En nombre del Padre, del Hijo y del Espíritu Santo. Amén. Te agradecemos, Señor, por tus hijos que se dedican a esta labor de la comunicación. Bendícelos, bendice este estudio, las personas que trabajan, bendice todos los objetos que ellos utilizan, bendice las personas que vienen en este lugar. También derrama tu bendición sobre la audiencia, sobre aquellas personas que son fieles a esta radio, sobre los enfermos, sobre aquellas personas que nos están escuchando en este momento, y que tu bendición siempre nos conceda sabiduría, ilumine nuestra mente para elegir siempre el buen camino, que pueda fortalecernos para que podamos ser personas que puedan cumplir tu voluntad. Bendice también, Señor, nuestra memoria, para que seamos agradecidos con todo lo que tú haces por nosotros, y que tu bendición descienda sobre todos ustedes, sobre los que escuchan, sobre los que están aquí, sobre las casas, las familias, sobre todo Pedro Juan, en el nombre del Padre, del Hijo y del Espíritu Santo. Amén.

Sí, Jesús, tú vives. Vives en cada minuto de mi vida. Te siento en cada latido de mi corazón. Vives en mis tropiezos y en mis caídas. Vives en mis alegrías y si me agobian las penas. Tú, Jesús, estás conmigo. Oh Dios, infinita es tu bondad. Todo poder y gloria a ti te pertenecen. Tus relámpagos iluminan el mundo. Las montañas se estremecen en tu presencia. Y los cielos proclaman tu victoria. Quebrame el mar, que se desborden los ríos, pues tú eres solo eterno. Jesús, hoy glorifico tu nombre.

0: honor y gloria a ti, pues has vencido a la muerte. Sí, Jesús, vives en mi vida. Tú eres mi fuerza, por siempre reinarás.
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0: Hola, hola, hola, hola, hola, hola, ¿qué tal? ¿Cómo están? Muy, pero muy buenos días, bienvenidos. Estamos arrancando una nueva edición del programa El Radar, jornada de hoy. Lunes 27 de julio del año 2026. ¿Cómo están todos? Saludos cordiales a cada oyente, a cada persona que está conectada a través de la 103.3 Radio Burundi FM. ¿Cómo están? ¿Qué tal amanecieron? ¿Cómo les fue el fin de semana, el inicio que estamos arrancando desde el domingo? Novedades en el ámbito policial, deportivo. Deportivo el día viernes. ¿Cuándo fue el que lo de mayo jugó? El viernes fue, ¿verdad, Ricardito? ¿Cómo está, Ricardo? Buen día, Neco de Ponadio, Ricardo. Aquí Nation, ahí.
1: Buenos días.
0: Ponadio, Ricardito.
2: Aquí con ustedes. Señor,
0: el día 24, el viernes fue. Ganó 1-0 los de mayo con único tanto de Matías Cáceres. Golazo metió Matías Cáceres para los de mayo. Golazo. Un remate de larga distancia potente donde el arquero del equipo visitante no pudo. Cayó el técnico que estuvo al frente y lo desmayó en su momento, Felipe. Perdí, güey. Bueno, eso en el ámbito deportivo, ¿verdad? Que se dio durante el inicio de fin de semana pasado viernes. Ganó el Gallo Norteño. Se dio una victoria que promete a los de mayo. Y en el comentarista deportivo, como Peña de 2 de mayo, no ya pues jamba hoy que la gol. Escuché relata. Cuando le estaba criticando a los de mayo, no ya pues invadir, no llega ahí, entró de repente y qué di gol. Cambió la historia ahí, Bien para los de mayo, bien para el resultado. A partir de ahora, arrancó con el pie derecho. Muchas novedades también vamos a ir compartiendo con la audiencia de las novedades que se destacan en nuestra querida frontera. 20 grados la temperatura actualmente en Pedro Juan Caballero, tenemos cielo despejado. Hoy se aguarda una máxima que podría llegar hasta los 31 grados, una jornada calurosa sin probabilidades de lluvia. Un lindo día vamos a tener hoy, una jornada calurosa. Viento sopla del sector noreste a suroeste a 15 kilómetros por hora con ráfagas de hasta 36 kilómetros. La sensación térmica en estos momentos es de 18 grados, lo que genera un ambiente un poco fresco. Porque ahí al final refresca un poco, ¿verdad? Refresca un poquitito, refresca lo que sale de sus casas. Van a sentir un poco de ese fresquete. Hay que estar un poco abrigaditos para ello, ¿eh? 26 kilómetros de la visibilidad, la humedad en el ambiente es del 79%, no hay precipitaciones por lo menos para hoy, nos marca recién el miércoles, de acuerdo al pronóstico de 12 milímetros de lluvia para el día miércoles, la presión atmosférica 1013 hectopascales, el pronóstico extendido para mañana martes, se aguarda un cielo despejado, mínimas de 20, máximas de 31 grados, similar a las condiciones del tiempo de lo que va a ser esta jornada. El día miércoles se aguarda 75% de probabilidades de lluvia, con mínimas de 22 y máximas de 31 grados. El día jueves se aguarda nuevamente 75% de probabilidades de lluvia, con mínimas de 20, máximas de 30 grados. El día viernes se aguarda cielo despejado, soleado, con mínimas de 20, máximas de 30 grados. El día sábado también se aguardaría jornada con cielo despejado, soleado, con mínimas de 21 y máximas de 32 grados. Para el día domingo, 40% de probabilidades de lluvia con mínimas de 22 y máximas de 30 grados, según indica el pronóstico extendido. Eduardo Pessoa, ¿cómo le va, Eduardo? Buen día.
3: Buen día, Raúl. Buen día a los compañeros en estudio. Una bendecida jornada a todos, a la audiencia. Ya estamos para las informaciones. Estoy con el subcomisario Carlos Alcina, su jefe de la comisaría séptima, sobre un hecho de herida con arma blanca. Su comisario Carlos Alcina para la audiencia de Oro de UFM, buen día.
4: Buenos días, Eduardo, a ustedes y a los oyentes de la radio.
3: Sobre este hecho de herida con arma blanca, ¿ocurre?
4: Sí, el día de ayer tuvimos la aprehensión de una persona del sexo femenino por un caso de hecho punible contra la integridad física. Esta persona produjo una herida con arma blanca a su pareja, ¿verdad? La misma fue fue identificada como Mirna Martínez, ya es paraguaya, soltera, 26 años, ya es pueblo originario.
3: ¿Cómo ocurrió el hecho?
4: Bueno, según informaciones que pudimos recabar una vez que llegamos al lugar, por los curiosos que estaban ahí, manifestaron que empezaron a discutir y en un momento dado esta señora agarró un vidrio y le clavó en su abdomen.
3: ¿Vidrio fue el...?
4: No, un pedazo de vidrio que se encontraba en el piso, ¿verdad? Inmediatamente ellos fueron... Los curiosos fueron... ellos la auxiliaron, quiero decir, ¿verdad? La auxiliaron hasta el hospital con en compañía de los bomberos voluntarios.
3: ¿Son personas en situación de calle?
4: Sí, son personas que se encuentran siempre ahí en la zona, en la jurisdicción. Por suerte su estado de salud de la víctima no fue grave. Y una vez que fue asistido, fue dado de alta.
3: ¿Algo más en su jurisdicción, comisario?
4: Solamente eso.
3: Bueno, muchísimas gracias por su tiempo. Ahí está lo dicho por el comisario Carlos, que es su jefe de la comisaría séptima. También estoy con el comisario principal, Isabelino Urugué, jefe de la comisaría tercera. Comisario Isabelino, para la audiencia de FM, buen día.
5: Muy buenos días para usted y su amable oyente.
3: Sobre las novedades en su jurisdicción de la comisaría tercera.
5: El día domingo, ya a las 10 horas aproximadamente, tuvimos un accidente de supuesto hecho de agresión al golpe de puño. Resultó víctima una persona del sexo femenino, menor de ahí, 7 años. Se constituyó hasta la comisaría en compañía de la madre. La misma había manifestado que en horas de la madrugada del sábado, domingo, 02, entre 03 horas aproximadamente, fue agredida por un grupo de personas. En este caso del sexo femenino y masculino, entre a 4 motocicletas se encontraban. La misma manifestó que se dirigieron ahí sobre la avenida Fernando Lam con un grupo también de menores, también del sexo femenino, en un local de 24 horas, y ahí fueron atacados por estas personas y quedó una de ellas, en este caso la víctima, quien había realizado la denuncia con la mamá, quedó con varias escoriaciones en la parte del cuerpo y algunas lesiones. Trasladamos hasta el hospital Juan Pablo II para su diagnóstico correspondiente. No presentaba gravedad las lesiones, pero tenía algunas escoriaciones.
3: ¿Qué manifestó la denunciante, comisario, en este caso? ¿Ya tuvieron problemas anteriores con ese sujeto, conocido de ellos?
5: Posiblemente ya tenían problemas particulares con los atacantes y las atacantes, ya que estaban en pareja, la persona que le agredió a esta menor. Y en esta ocasión hubo primeramente intercambio de las palabras y posteriormente ya con agresiones.
3: ¿Sería tinte sentimental?
5: Y posiblemente tinte sentimental.
3: ¿Algo más que se tuvo en su prisión?
5: Y tuvimos algunos hechos de accidente, pero no pasó a mayores, pues fueron daños materiales, tres lesiones leves, gracias a Dios.
3: Ahí está Raúl, si tenés alguna consulta, te escucha el comisario sobre el
0: Eduardo, gracias al comisario también, muy amable.
3: Sí, perfecto. Gracias. Hasta luego.
0: Gracias. Está Nelson Candy, ahora vamos hasta Nelson seguida. Gracias, Eduardo Pessoa.
3: Sí, señor.
0: ¿Qué tal, Nelson? Buen día.
6: Sí, gracias, Raúl. Y aquí acompañado el comisario Pedro Román, su jefe aquí de la comisaría primera. Ayer en horas de la mañana, la Policía Nacional detuvo, en principio detuvo a dos personas, a dos hombres, quienes habían tenido una pelea entre ellos en el casino. Después frente al casino, en este caso frente a un casino aquí en la línea internacional, donde el personal policial tuvo que intervenir, inclusive tuvieron que utilizar la fuerza, ya que en un principio también quisieron agredir al personal policial. Y ya en la comisaría primera, una mujer atropelló la comisaría, el portón específicamente, ahí del acceso del costado de la comisaría primera, queriendo ingresar. Eso justamente no sabemos si quería rescatarle a los sujetos o quería ingresar, no sabemos. Bueno, comisario Pedro Román para Radio Unión, buenos días.
7: Buenos días para vos, para su oyente, estoy a las órdenes.
6: Referente a este caso, la pensión de estas tres personas, comisario.
7: Sí, señor. Los personales intervinientes de la comisaría primera procedió a la aprehensión a raíz de una gresca en la vía pública ocasionado por este aprehendido, Joao Alves, y este Eder Rodríguez Valientes, en la vía pública Natalicio Talavera y Julia Miranda Costa, en donde se tomaron a golpe, creando disturbios en la vía pública, por lo que los intervinientes trataron de calmarlo. Ahí estas dos personas también se abalanzaron contra los intervinientes y no hay de otra de hacer el uso proporcional de la fuerza y reducirlo. Se procedió de esa manera, como así también la incautación de una camionetita que estaba a cargo de uno de ellos, una Chevrolet Montana, color rojo, y se le derivó hasta la comisaría primera. Atrás de ello llegó esta señora de nombre Mildred Elisandra Valiente, es hermana de este Eder Andrés, en donde la misma también aborda un automóvil de la marca Toyota Vitz. Directamente se fue en el portón lateral de nuestra comisaría, tratando de ingresarlo, impactando por nuestro portón. A raíz de eso, se le indicó que tiene que llegar por la guardia para cerciorarse de las situaciones. Ahí ella más ofuscada, agrediendo verbalmente a los intervinientes, sacando un aparato celular, filmando, grabando. Entonces, en todo momento, ella es agresiva. Se le comprende por su situación que aparentemente se le veía que estaba bajo los efectos de alcohol, ya que ella insistía mucho con palabras irreproducibles, todas costas queriendo pasar directamente donde se encontraba bajo segura custodia estas dos personas aprendía ya, y no había de otra de proceder de la aprehensión de la misma. También se dio participación al personal de la comisaría 12 de mujeres, se procedió de esa manera y se informó al fiscal de turno. El mismo dispuso que a todos los aprehendidos se le deriven a la base de la patrulla caminera para la prueba de alcoholes. Se procedió de esa manera y toda esta persona es con resultado positivo, quedando la comisaría primera en carácter de aprehendido a cargo del Ministerio Público.
8: Ahora, comisario, tengo entendido que estos dos sujetos serían parientes, cuñados, y la pelea fue entre ellos mismos.
7: Sí, señor, son cuñados. Desconocemos cuál sería el motivo de la pelea. Como se dice vulgarmente, estaba bajo los efectos de alcohol a Oiscobaí, Cuay, Oñumbe Postí, y no hay de otra. La Policía Nacional está para garantizar el libre tránsito y restablecer el orden, y se procedió conforme a ese derecho, y estas dos personas opuso tenaz resistencia en todo momento, intentando agredir también a los intervinientes. Como le manifesté, se procedió al uso proporcional de la fuerza, reduciéndolo y aprehendiendo.
8: Ahí está, Raúl, el comisario Pedro Román ya tiene retorno, te escucha.
0: ¿Y la mujer se le llevó? ¿Qué tal, Pedro? Buen día. ¿La mujer se le llevó a la comisaría de mujeres?
7: Buen día, Raúl. Sí, señor. Una vez aprehendida, ella fue aprehendida por personal de la comisaría 12, en la oficina de guardia de la comisaría primera. Uh-huh. Directamente fue derivada a la comisaría 12 de mujeres.
0: Ya, ahí está actualmente. ¿Cuántos años tiene la chica?
7: 34 años.
0: ¿34?
7: Sí, señor.
0: ¿Los tres estaban bajo efecto del alcohol?
7: Los tres con resultado positivo de alcoholes.
0: ¿Y en qué se movilizaban estos sujetos?
7: Bueno, estos dos primeros aprehendidos, uno de ellos tenía a su cargo este Chevrolet Montana. Se procedió también la incautación de ese vehículo y la señora llegó a bordo de su, a cargo que tenía ella, un automóvil de la marca Toyota Vitz. Uh-huh. También así, bajo los efectos de alcohol, poniendo en peligro la integridad física de ella misma, como así también a tercero. Y se procedió conforme a derecho con esta señora también.
0: ¿Qué hora fue el procedimiento?
7: 06:30 a 7 de la mañana, el día de ayer.
0: ¿Sigue todavía ellos en la comisaría?
7: Y todavía a disposición del Ministerio Público. Ya ahora se tranquilizaron todos, ya todo tranquilo estas personas.
0: Están tomando mucha agua.
7: Sí, señor.
0: ¿Otra novedad en tu jurisdicción, comisario Román?
7: Y tuvimos algunos hechos de accidente de tránsito, lesiones leves, con daños materiales, como así también tuvimos un incendio en un vehículo automotor y un principio de incendio en una vivienda particular en la jurisdicción de la comisaría primera. Uh-huh. Pero por suerte no pasó a mayores estos hechos. El incendio de vehículo sí fue consumido totalmente por las llamas. De acuerdo a la versión del propietario, que hace cuestión de unos meses que estaba parado su vehículo y en ese día intentó arrancarlo y ahí se produjo un cortocircuito y eso es lo que lo derivó a las llamas.
0: Ya, intentó arrancarlo y ahí se produjo el cortocircuito.
7: Exacto, así manifestó el propietario de este vehículo.
0: Ya, en el barrio Bernardino Caballero ocurrió ese caso. Acá.
7: Así fue, ese fue la dirección del hecho.
0: A las 19 horas el día sábado sería.
7: Correcto, sí señor.
0: Día sábado. Ya. ¿Qué? Pero un vehículo ya antiguo, entonces, ¿verdad? Un Gol.
7: Año 2000, un automóvil de la marca Volván, tipo Gol.
0: Ah, 2000, 2026, año la moto. Diego Ibarra sería el... ¿O no?
7: Tengo todos los datos acá, mano a mano, no tengo, Raúl, pero le voy a proporcionar aquí a su compañero.
0: Ah, bueno, perfecto. Son las novedades más importantes, entonces, que se dieron.
7: Esas son las novedades en el área
0: de la comisaría. Los bomberos fueron los que realizaron el enfriamiento después enseguida. Le llamaron a los bomberos y apagaron el fuego.
7: Llegaron los personales de bomberos, procedieron a apagar y enfriarlo. Mm. Pero fue consumido ya por las llamas casi en su totalidad.
0: Ya. Muy bien. ¿Otra novedad?
7: Estas son las novedades del área de la comisaría primera.
0: Hubo una discusión también, pero yo no sé si eso en tu jurisdicción fue el que este odontólogo había apuñalado a su vecino.
7: Fue en la jurisdicción de la comisaría segunda.
0: Segunda, jurisdicción de segunda. Ya, muy bien, vamos adelante la segunda. Gracias, Román, muy amable.
7: A la orden es. Ahí está, muchísimas gracias.

0: Finalmente lo escuchamos a Eduardo Pessoa. ¿Qué tal, Marquito? ¿Cómo estás? Buen día, buen día.
1: Entendero, bien. Buen día, buen día, buen día, buen día. Buen día, Raúl. Buen día a todos los compañeros y a la gran audiencia de Radio Urundegui FM. Ya presto, como siempre, para la jornada correspondiente.
0: Agradecemos a los compañeros Eduardo y Nelson.
1: Sí, señor. 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
0: Arnaldo Recalde, ¿cómo le va, Arnaldo? Buen día.
2: Sí, buen día, compañero Raúl, Marcos, el poderoso, muy buen día para todos. Es que ese fueron policial desde el día sábado y ya lo compartió mi compañero Eduardo, también por Nelson. Empezamos por la comisaría del día sábado, específicamente, en la ciudad de Segunda. Detención de personas por poseer o de captura. Se trata de David Alejandro Lejo Rolón, Bravaño Soltano, 36 años, domiciliado en Candorra 65, casi Río Ñudo, la San Blas de esta ciudad. El mismo domiciliado en la calle de Bermani, 1 de diciembre, del barrio Obrero de esta ciudad, por de captura por violencia familiar, según nota número 938, fecha 30 de mayo del año 2019. Firmó por juez de los penales de la ciudad número 2, abogado Juan Martín Areco Torracar. Judiciaria de persona más número de lesión y daño material en un accidente de tránsito que hay en la casa de la motocicleta. La misma fecha, 24 de julio a las 20:50 horas en la vía pública, sin personalidad, Fernando Ramón Acacia, y Carlos Domínguez en esta jurisdicción. Involucrada Kelly Eucán Dutra Colarte, Paraguaya, su 39 años. Muy chileadas en la calle 12 de julio, casi Coronel Martínez, del barrio Virgen de Cacupe, quien se encontraba a bordo de motocicleta, la mano calle baja, modelo Custom de 116 grados, color blanco, chapán 897HGB corta, chasis número. Luis Arias Tercera, supuesto hecho contra la propiedad de las personas como de grave tentativa, incautación de motocicleta utilizada para cometer el hecho, ocurrió el fecha 24 de julio, siendo las 20:20 horas aproximadamente de la vía pública, situada en la calle sin nombre de la facción Santa Ana del barrio Obrero de esta provincia, donde víctima a Richard Javier Esquivel Garrido, para mayo centro de 21 años, domiciliado en la dirección precitada. Motocicleta incautada marca León para modelo HD 110 Plus en color blanco con chasis chapadura de 100 AAS. Abandono por los supuestos autores, dos personas conocidas en su masculino, ambos de contextura física de edad, uno de ellos vestía remera blanca y el otro el color oscuro, ambos con jetis de más alto, se desconocen por la otra fuga. Comisaría novena de cero con la comunidad, hecho punible contra la vida, homicidio doloso, policía por disparo de arma de fuego, presumiblemente calibre 9 milímetros, ocurrió en fecha 24 de julio a las 18 horas frente a una vivienda ubicada en la versión ciudad aeropuerto de la ciudad de Cerro Cura, donde resultó víctima fatal y 100 dependencias para varios otros 50 años, oficinado en el mismo barrio. En el lugar de la acción, quien fue hallado sentado en un sillón debajo del corredor de la vivienda con múltiples heridas producidas por proyectiles de armas de fuego, indicando como supuesto autor del hecho a una persona de sexo masculino desconocido, quien vestía ropa de color oscuro, quien llegó a bordo de una motocicleta tipo Triumph de color negro y luego de perpetrar el hecho se dio a la fuga con paradero desconocido. hasta el momento.

0: En el sitio se pudo constatar el hecho, encontrar que la víctima no estaba en posición sentada, con los miembros inferiores apoyados en el suelo, quien presentaba varios impactos de proyectil de arma de fuego presionante calibre 9 milímetros. Asimismo, se pudo observar varias vainillas heridas y esparcidas a su costado bajo el corredor de la casa de su nuera, identificada como Eva Castillo Areco, para vaya soltera, 21 años de edad, ama de casa domiciliada en el lugar del hecho. Se dialogó con la misma, esta manifestó que su suegro llegó a la casa a las 15 horas aproximadamente de visita, y la porque se encontraba dialogando en la baranda de la casa, y a las 18 horas llegó en su puesto todo y sin mediar palabras desenfundó un arma de fuego y efectuó varios disparos contra la humanidad de la víctima para luego darse la fuga a bordo de motocicleta con paradero desconocido. Comenzaría 13 barrio Guaraní, lesión en el accidente de tránsito, choque motociclista, ocurrió en fecha 24 de julio a las 19:30 horas en la calle Coronel Martínez, casi merecer este día arriba, involucrado en motocicleta de la marca Raider de color azul, año 2025, chapa número 309, ABMU, al mando de Gerardo Agustín Pastor Cantero Sánchez, paraguayo soltero de 28 años, residente en el barrio Guaraní. Esta ciudad tiene una motocicleta, presumiblemente la misma marca, Kenton, modelo Viva, color rojo, ya por Ada Marina Rivas, recibe el paraguayo soltero a 30 años, residente en el barrio San Juan de Matrista, la ciudad, personal patrocinado con su chequeo, tuvo un lugar donde visualizaron a las víctimas tendidas sobre la capa fática, en diálogo con el conductor Gerardo Castelo, este manifestó que se encontraba circulando a bordo de su bicicleta sobre la calle Mariscal Estiga Rivera con dirección este, y al ingresar a la calle Coronel Cortines fue investigada por la otra motocicleta, la cual circulaba sobre la última calle mencionada con dirección sur, en cuya consecuencia ambos conductores cayeron al pavimento sufriendo lesiones, siendo auxiliada por la ambulancia del cuerpo de bomberos voluntarios color rojo, hasta el hospital regional local, donde el conductor quedó en estado de observación, mientras que la conductora fue derivada hasta el hospital IPS, donde también permanece en estado de observación. Diagnóstico de ambos ha confirmado. Nuestro policía número 11, colonia del hospital, invita atención personal por poseedor de castrar, se trata de Marcio Vázquez Gómez, paraguayo del pueblo originario, soltero formalero de 32 años, la causa robo y lesión grave. Supuestamente el número 3, Colombia, cuenta que va a comunicar acompañamiento oficial de justicia para dar cumplimiento al mandamiento judicial el 24 de julio a las 13 horas en la estancia denominada Zapallo, ubicada en la colonia Puente Chivada, de esta comisión, bienes afectados.
1: Arnaldo,
0: sí, señor.
1: Un ratito y seguimos contigo.
0: Por favor.
1: Eduardo Pesó, adelante.
2: Sí, gracias Raúl, ya estoy ya con el comisario principal Aníbal Franco para hablar sobre este hecho de herida con arma blanca ocurrido en su jurisdicción, donde resultó víctima Tito el Mastri. Bueno, comisario Aníbal Franco, para la audiencia de Radio Brunde, buen día.
3: Sí, buenos días a usted y su amable audiencia.
2: Este hecho de acuchillamiento que ocurrió en tu jurisdicción.
3: Asimismo, el día sábado ocurrió este hecho lamentable, digamos, ¿verdad? Un hecho de lesión con un cuchillo ocurrió el día sábado a las 22:30 horas aproximadamente en el barrio San Gerardo, donde la víctima fue auxiliada rápidamente por la patrullera de la MOEL 25, le derivó en el hospital regional, donde fue intervenido por los médicos y hasta ahora se encuentra todavía internado en estado de observación. De esa forma también el supuesto autor fue identificado, pero se dio a la fuga hasta el momento. No pudimos todavía dar paradero del mismo, era que ya fue identificada plenamente y también se trata de supuesto autor Milciades Cuellar Olazar, paraguayo soltero de 57 años de edad, es su cuñado. Según las informaciones de la víctima se encontraba en su domicilio en un alquiler. De esa forma, entonces, la hora mencionada llegó su cuñado en su casa, ¿verdad? Y empezó una discusión y posteriormente ese Milciades trajo un cuchillo que tenía por la cintura y le aplicó una estocada a la altura del pecho. De esa forma, entonces, la víctima sufrió esa lesión y fue derivada en el hospital regional.
4: ¿Qué pudieron manifestar la gente que estuvieron con ellos o la gente que pudieron ver lo que ocurrió, comisario? ¿Ellos estaban compartiendo ronda de tragos? ¿Cómo ocurrió el hecho?
3: Así como estaba manifestando, la persona llegó al lugar, ¿verdad? Llegó al domicilio de esta víctima y no sabemos cuál es el motivo para empezar una discusión. Según la víctima, habló bien, comentó todo lo que ocurrió, así como fue, ¿verdad? Según él. Llegó y empezó una discusión, no sabemos cuál es el motivo, ¿verdad? Son cuñados. Pero según la manifestación de la víctima, el supuesto autor llegó con efecto de bebida alcohólica, según la información, ¿verdad? Y de esa forma, entonces, a raíz de la discusión, empezó y le realizó esta estocada.
4: Exactamente. ¿Cómo se tuvo conocimiento del hecho? ¿Fue en una patrulla de rutina o llamaron a la comisaría?
3: Llamaron a la comisaría y la patrullera luego se encontraba ahí en el barrio San Gerardo y fue rápidamente le auxilió a la víctima.
4: Ahí está Raúl, si tiene alguna consulta, te escucha el comisario principal, Aníbal Franco.
1: ¿Qué tal, comisario Franco? ¿Cómo le va? Buen día.
3: Sí, buen día a usted y su amable audiencia.
1: ¿Está prófugo actualmente Milciades Cuellar?
3: Está todavía prófugo, nosotros ya hemos realizado la búsqueda y localización y hasta ahora no pudimos todavía dar paradero, ¿verdad? Pero ya plenamente identificado y comunicado al Ministerio Público para la captura correspondiente.
1: ¿Qué se sabe de él? ¿Él tiene antecedentes, Franco?
3: Verificamos el sistema informático y no pudimos registrar, ¿verdad?, que tiene antecedentes. No posee antecedentes en el sistema informático de la Policía Nacional.
1: Es una persona con profesión de odontólogo, parece, tengo entendido.
3: Es mecánico odontólogo, según la información del cuñado, que se dedica, ¿verdad?,
1: al tema de prótesis.
3: Ese trabajo, esa tarea, en el barrio Santa Teresa.
1: Prótesis, ¿cuera?
3: Sí.
1: Ahí está. Ya, ahora sí. ¿Otra novedad importante que se dio en tu jurisdicción?
3: Gracias a Dios no tenemos novedades resaltantes respecto a hechos punibles, otro hecho punible. Es nada más, tuvimos mucho movimiento a la tarea preventiva. No se registró ni un hecho que lamentar, gracias a Dios.
1: Muy bien. Perfecto, Franco. Gracias por ahora, muy amable. Hubo un indígena también en tu jurisdicción, eso cuando fue. A ver, Eduardo, si me escuchas.
4: Ahí fue la jurisdicción de la séptima.
1: No es más segunda.
4: Estuvimos
1: hablando
4: esta mañana.
1: Bueno, ya, perfecto. Gracias, muy amable. El indígena este que la cuchillaron, ¿cierto?
4: Ahí está.
1: Gracias. Gracias, Franco. Aníbal Franco, comisario principal Aníbal Franco con el compañero Eduardo Pessoa. Seguimos contigo, Arnaldo. Seguimos contigo.
0: Dale, gracias. Seguimos, Raúl. Acompañamiento oficial de justicia, ¿verdad?, para dar cumplimiento judicial. Le dice el 24 de julio a las 13 horas en la estancia de Zapallo, en la colonia de Puente Aquino, donde está la edición viernes afectados. Una retroexcavadora marca Sami de modelo VHL 75, año de fabricación 2022, modelo año 2023, color amarillo, un chasis duro. Otro tractocamión marca Scania, modelo 124, año de fabricación 1998, modelo año 1998, color blanco verde, chasis duro. Matrícula del VHS 292. El secuestro fue ordenado por el juzgado de primera instancia en lo civil comercial laboral del tercer turno de la ciudad de Villa Áñez en los autos caratulados Catay S.A. contra Joel David Zanabria sobre acción de preparatoria de juicio ejecutivo. En fecha de hora señalada se recibió la solicitud formulada por el oficial de justicia Fernando López con matrícula número 2873, mediante notas, fechas de 9 y 11 de julio del año 26, efectivamente, requiriendo la intermediación de la Policía Nacional para la búsqueda, localización y secuestro de los robados individualizados, procediéndose precedentemente el personal policial de esta dependencia, realizó el acompañamiento correspondiente, culminando sin ningún incidente. Entonces, los informes policiales del día sábado pasamos a compartir los informes policiales del día 2 en la Comisaría Primera. Contra la Administración Pública. Resistencia para exposición al peligro de tránsito arresto del contexto positivo por perturbación de la paz pública y incautación de vehículos desde el 26 de julio. a las 07 horas. Se trata de Joan Marcos Alves Ojeda, paraguayo brasileño, 124 años, quien se le practicó la prueba de alcotest con resultado de 0,538 positivos. Está al mando la camioneta marca Chevrolet, modelo Montana, con los ojos chapados, HTF 027 y Mildre Elisandra Valiente, paraguaya, central, 25 años, y estaba conduciendo el automóvil de marca Toyota Marlowe de color gris, un chamanudo AFX-878, con resultado de acotes 0,432, y Eder Andrés Rodríguez Valiente, paraguaya, central, 28 años, a quien también se le practicó la prueba de acotes, resultado 0,426, con sitio, se comunicó al Ministerio Público. Hoy sería la primera que hacía arriba de decir, hay un material de accidente de tránsito, choque de motocicletas, ocurrió el día de la fecha del día 26 de julio, a las 12:30 aproximadamente, entonces las que dejó José Vázquez, esquina del Río, el lugar número que decía arriba de esta ciudad, junto víctima de la ciudadana Irene Blanco Sánchez, paraguaya, soltera, 55 años, la quien sufrió lesiones y se encontraba en la motocicleta para gastar modelo de X de color rojo, chapada número 107 ABNS, y la motocicleta de la marca Clinton, modelo Shar de color negro, sin chapa, abandonada en el lugar cuyo rato se conoce el conductor por la sala fuga. Se comunicó el Ministerio Público. El Ministerio de la Tercera recepción anuncia referente a su puesto de hecho de lesión a golpe de puño y puntapié con la licencia. 26 de julio a las 7 de la ciudad de Guadalajara, aproximadamente a la vía pública, cito en la avenida Fernando de la Mora, esquina Panchito López, barrio obrero de esta jurisdicción, resultando víctima AGN, 17 años, sindicando con supuestos autores a 4 personas de sexo masculino y 4 femenino, identificando a uno de ellos como Cecilia Rivas, de más datos se conoce, según el Ministerio Público. Sería séptimo a la ruta de la Aurora Pública, el accidente de tránsito que había motocicleta ocurrió el del día 26 de julio a las 18 horas aproximadamente de la vía pública sobre la calle de Ferriú, casi la sacaragua y del barrio Jardín Aurora de esta ciudad, producto víctima, la Ramón Flores Benítez, paraguayo, centro de los 55 años, y se encontraba armando la motocicleta cuyas características no pudieron ser determinadas debido a que el vehículo fue retirado del lugar por familiares antes de la llegada del personal policial, según el Ministerio Público. Comisaría 11 Carapagüí, recuperación de una motocicleta denunciada como hurtada en la jurisdicción de la Comisaría número 5, Ibarote, de la dependiente de la Dirección Policial de Guayra, desde el 26 de julio al año 26, siendo aproximadamente las 20:50 horas, en la vía pública, específicamente sobre la calle Felicidad, camino vecinal de la ciudad de Carapagüí, y en condición de esta comisaría, con 50 nuevas motocicletas, para que montó hasta el modelo de saca 150 News 2023, el color negro, chapa número 610 AAZA, chasis número registrada, a nombre de Olinda Chamorro Alarcón, la cual fue denunciada como hurtada en fecha 21 de julio del año 2016, entre las 19 y 23 y 30 horas, de la vía pública sobre la calle Mayor Rubio y Olimpo, el barrio Ibarotribe, jurisdicción de la Comisaría 5, Ibarotribe, departamento de Guairá. Conforme a la denuncia formulada por Dios Rubén Báez Sánchez Lavini, paraguayo, son 21 años, domiciliado en la planta urbana de la ciudad de la de Independencia, según el Ministerio Público. Esta mañana Raúl Ortiz y audiencia de los informes policiales, y en el día viernes, así como estaba adelantando ya en lo deportivo, el golazo de Matías Cáceres, quien siempre últimamente viene a ser el que marca los goles muy importantes para el 2 de mayo, y así lo hizo en el día viernes, un verdadero golazo. Y hay una foto, Raúl, no sé si pudiste observar, Raúl, la foto, la gráfica donde se observa que Matías Cáceres saltaba al aire para festejar el gol, y a unos metros de él estaba Felipe Jiménez, y con una sonrisa medio de burla, Raúl, por parte de Felipe Jiménez, durante el festejo del jugador de los españoles. No sé si llegaste a ver, Raúl, esa foto.
1: ¿Contra el festejo contra el jugador de los de Mayo?
0: No, el jugador de los de Mayo saltó con los brazos arriba y festejó de
1: esa manera. Como Cristiano.
0: Como Cristiano Ronaldo.
1: Ya, he visto.
0: Y viste cuando Felipe Jiménez hacía una risa irónica, digamos. Hay una foto, la verdad, que circula más de y la mamá no se metió la atención a eso. Bueno, más bien por pinchadura, ¿no? Pinchadura, además se puede notar en las risas. Estoy buscando la foto, Raúl. Y por otro lado, cayeron los grandes, Raúl. Entre comillas, los grandes, ¿verdad? Cayó primeramente de 0 Porteño ante Trinidense por 2-1, después de estar ganando 0 Porteño 1-0. Viene el conjunto de Trinidense y remonta el marcador. Y también otro jugador, otro equipo que pierde el grande, entre comillas, el conjunto de Olimpia, entre los blanco y negro. Ganó el conjunto de Libertad, le ganó a Olimpia por 1-0, Raúl. Y también, de esta manera, el conjunto de Guaraní, que venía ganándole a Luqueño, y también remontar el conjunto de Luque, le gana a Guaraní, Raúl. Este es el resultado. Y vamos a tener próximamente el partido del 2 de mayo, mañana ya, al arranque nada más, Raúl, no hay mucho que esperar. Mañana va a estar jugando el conjunto de 2 de mayo hasta antes de la Porteño a las 18:30. ¿Un horario que te gusta, Raúl?
1: Ya.
0: 18:30 el partido. ¿O sea, tú vienes, claro?
1: ¿Cómo es esa hora por nada?
0: No, y te digo, el costo de la entrada no va a ser tan costoso, digamos, para el bolsillo de los aficionados. Y ya está habilitada la boletería, Raúl. La Herida Norte, 20.000 guaraníes. La TEA local, 30.000. Preferencia local, 60.000 guaraníes. La Herida Sur visitante, 20.000. Preferencia visitante, 60.000. Todos los niños abonan sus ingresos en todos los sectores habilitados. Están los niños de la luz.
1: Muy bien. Excelente, Arnaldo. Gracias por estos datos. Y bien para lo de mayo que arrancó con el pie derecho del campeonato. Para el año importante, Gina.
0: Y eso, ese es lo más importante, ¿no? Y le va a dar una motivación muy grande a todos los aficionados para que puedan asistir este partido, porque los mayos ganó, Cerro Porteño, y perdió su partido y va a venir con todo a querer llevarse los 3 puntos aquí en el Río Platití, y eso va a ser una acción espectacular para que la gente pueda ir a ver el partido, Raúl.
1: Perfecto.
5: Yo no me cerro. ¿Dos de mayo?
6: ¿Sabe Prado?
5: Soy Cerro.
1: Oye, gracias, Arnaldo, muy amable.
0: Hasta luego, Raúl.
1: Hasta luego, señor. La información policial y deportiva con el compañero Arnaldo Recalde. 6:48 en todo el territorio nacional.
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1: Más informaciones en el ámbito nacional. Médico es detenido tras chocar contra una vivienda, conducir ebrio y resistirse a la policía. Un médico del Hospital Distrital de Curuguatú, departamento de Canindeyú, con alcotest positivo fue detenido la madrugada del sábado luego de protagonizar un accidente de tránsito al impactar con su automóvil contra la muralla de una vivienda y posteriormente resistirse al procedimiento policial y de la patrulla caminera. El aprehendido fue identificado como Clitofonte Lepreti Cañete, de 42 años, médico de profesión, domiciliado en el barrio Inmodar de Curuguatú. El profesional de la salud habría protagonizado un accidente de tránsito en pleno centro de Curuguatú durante la madrugada del sábado. Según la Policía Nacional, se encontraba en estado de ebriedad, opuso resistencia al procedimiento y será imputado por el Ministerio Público. Clitofonte Lepreti Cañete. Así se llama. Clitofonte Lepreti. Medio griego, italiano. Finalmente paraguayo Cañete. Al llegar al lugar, los intervinientes constataron que el conductor se encontraba presuntamente bajo los efectos del alcohol. Asimismo, según el reporte oficial, el médico habría opuesto resistencia durante el procedimiento realizado por todos los efectivos policiales como por personal de la comisaría, la patrulla caminera en este caso. Durante la intervención fue incautado un automóvil Toyota Premio año 2008 color Bordeaux que quedó a disposición de las autoridades competentes. El caso fue comunicado al Ministerio Público.
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1: Este fin de semana dejó mucho que hablar Lula en el ámbito geopolítico, digamos así, por su comentario estúpido que hizo durante una visita a una fábrica Agarró y quiso justificar sus gastos exorbitantes en la milicia, parece, con recordarse el pasado. Paraguay invadió Brasil. Le escuché un poco lo que
6: dijo. A gente gosta de tudo, a gente gosta de paz. Mas a gente não pode se esquecer que um belo dia o Paraguai resolveu invadir o Brasil. Invadiu o Corumbá. Ao mesmo tempo invadiu o Uruguai. Ao mesmo tempo invadiu a Argentina. E aquela guerra que parecia que era nada, durou 5 anos. E aquela guerra, eu ainda não tenho preciso, mas deve ter consumido o equivalente a 5 orçamentos do país naquela época. Porque quando tem uma confusão, ninguém fica perguntando se tem dinheiro ou não tem dinheiro. A hora que começa a confusão, ou você arruma, ou você está ferrado. Então, nós somos uma nação de que cuidar da defesa. Esse país é muito poderoso. Além dessa quantidade de 8 milhões e meio de quilômetros quadrados, a gente ainda não sabe a riqueza dos minerais críticos e terras raras que a gente tem nesse país. A gente tem a maior floresta do mundo, sabe, como reserva. A gente tem 12% de água doce do planeta Terra. A gente tem 214 milhões de pessoas que a gente tem que tomar conta. Sabe? Então, nós precisamos levar em conta que a defesa é séria. Porque se a gente vai conversar com algumas pessoas, vai ter que gastar dinheiro com Forças Armadas. Para quê? Não precisamos disso. Não precisamos disso. Eu sempre falo o seguinte, as Forças Armadas é que nem Deus. Você pode não acreditar, mas quando você tiver a primeira dor de barriga, você vai, ai meu Deus.
1: Atendendo a seu exemplo. Y eso generó muchas críticas, entre ellos Francesco Fiorio, quien fue el que empezó con toda
8: la... Silva no quiere aceptar que su pasado está manchado de sangre, está manchado de estrategias militares de mierda, donde entre 10 atacaban a un militar de manera cobarde, donde entre 10 venían y... donde entre 100 o 1000 venían y le degollaban a los niños paraguayos. Si no querés aceptar eso, Lula, al menos cerrá la boca, hermano. Pero no vengas a hablar de esta forma porque a los paraguayos nos ofende tu vocabulario y los paraguayos somos dignos de respeto en este continente y en el mundo entero.
1: Ahí está. Bueno, generó todo tipo de críticas. Generó todo tipo de críticas lo que dijo Lula. Los ciudadanos paraguayos se levantaron ante lo que dijo. Pero lo que pasa es que eso es lo que se enseña en Brasil. La guerra del Paraguay. Eso es lo que se le enseña a Brasil. Parece que cambian la figura de Paraguay invadió Corumbá, invadió Uruguay y invadió Argentina al mismo tiempo, dijo Lula. Paraguay invadió.
9: Locura.
1: Y duró una guerra que parecía chiquito 5 años, como si fuera lo que quería invadir. Se llevaron gran parte de la tierra paraguaya, de extensión de lo que era la demarcación geográfica hacia el lado brasileño, argentino, ¿verdad? Uruguay también, no sé si yo creo que no, Uruguay ya no, pero Argentina y Brasil sí se llevaron. Y se llevó, no es tan importante seguro, ¿verdad? Digo, cualquier medio metro coño importante ya, pero... Lo cierto y lo concreto es que sus comentarios, como presidente del Brasil, no justifica ese comentario... tirarse contra Paraguay. Realmente, como dijo Fiorio, necesita respeto. No necesita que se cierre nomás la boca si va a estar diciendo esto. Totalmente de acuerdo. Absurdo es su comentario. Y eso generó roncha dentro de nuestro país y fuera de ella también. Y piden una especie de que se manifieste la Cancillería Nacional ante esos comentarios absurdos,
9: ¿verdad? Una vergüenza.
1: Una vergüenza. Y pide que se levante. Que se levante la Cancillería. Que el gobierno siente postura ante esas declaraciones. Desnecesarias. Recordar el pasado donde ellos... Lo único que trae nuevamente a la memoria del paraguayo es... La valentía del paraguayo, sin duda, primero de soportar la cobardía de 3 países que tuvieron que unirse para enfrentar a Paraguay. No supieron, vinieron con las ganas de exterminarlo con los pequeños en Acostañú, que cada vez que nos recordamos. ¿Cómo eso va a justificar? ¿Cómo va a justificar eso? ¿Cómo justifica el gobierno brasileño los integrantes de la Triple Alianza? En este caso, el Conde Deuda, ¿verdad? El que fue el que llevó, de acuerdo a la historia, la masacre de los niños en Acostañú.
10: Ahí está el pensamiento reflejado del presidente. Ese es el pensamiento.
1: ¿Cómo vas a justificar eso de la muerte de los niños? ¿Cómo puede justificar eso un país que mató a tantos niños, a mujeres, violó a mujeres? Eso es lo que decía ese ruido que pusieron. Violó a mujeres paraguayas. Violaron. Fueron unos desgraciados que se instalaron en nuestro país. Y que el Paraguay sigue firme, está creciendo a pasos agigantados. Pero recordar eso trae, la memoria histórica de nuestro país nos trae mucho dolor. Mucho dolor. Y a la vez también nos llena de orgullo de los que fueron, los que resistieron y llevaron adelante durante esos años esta contienda. Pero a la vez dejaron huellas imborrables en la historia. Y revivir eso nuevamente a través de un presidente brasileño que tiene un cargo tan importante en el Brasil, que representa a los brasileños, de la forma que estuvo hablando, es lógicamente una falta de respeto hacia la memoria histórica de nuestro país, sin dudas, y no tiene justificativa. Yo creo que esto va a ser un tema que vamos a ir hablando durante esta semana, durante hoy, porque esto sigue todavía, los comentarios siguen bastante fuertes en las redes sociales.
11: Sí.
1: ¿Y qué habrá, qué posición, cuál es la postura que tiene el gobierno ante esta situación también? ¿Si lo toma o no, o rechaza ese comentario hecho por el presidente brasileño?
12: ¿Pero qué vamos a hacer?
1: Así es. Marcamos la hora, así estamos con síntesis.
13: La Poderosa.

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1: Son las 7 de la mañana y 2 minutos.
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0: 7 de la mañana con 3 minutos, tenemos 19 grados de temperatura a estas horas, la humedad del 87%, viento soplando desde el sector noreste a 16 kilómetros por hora, la nubosidad del 25%, cielo mayormente despejado. Arrancamos síntesis de noticias.
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0: Comisaría Quinta Bellavista Norte comunica detención de persona con orden de captura realizado el pasado 25, el sábado a las 23:30 horas en la vía pública sobre las calles Unión, casi Coronel Martínez, del barrio Inmaculada de Bellavista Norte, detenido José Américo Benítez Benítez, soltero de 48 años, domiciliado en las calles General Díaz del barrio General Díaz de la ciudad de Pedro Juan Caballero, con orden de captura por incumplimiento del deber legal alimentario, según nota número 612 de fecha 7 de abril del 2026, firmada electrónicamente por la actuaría de la ejecución penal, la abogada Claudia Ramona Sánchez. Personal de patrulla a bordo del móvil 50 durante control de personas y vehículos procedieron a la verificación de la citada persona al ser verificado en el sistema informático registra orden de captura, siendo detenido y derivado hasta la comisaría para el procedimiento de rigor. Comisaría Segunda, Barrio General Díaz, lesión producida por arma blanca, presumiblemente cuchillo, ocurrido el sábado a las 22:30 horas aproximadamente sobre la calle Elisa Alicia Lins entre Lomas Valentinas y Rubio Ñu del barrio San Gerardo de esta ciudad. Víctima de lesión, Tito Elmaserri González, paraguayo, soltero de 48 años, de profesión autónomo, domiciliado en la vivienda ubicada sobre la calle Elisa Alicia Lins entre Lomas Valentinas y Rubio Ñu del barrio San Gerardo de esta ciudad, quien sufrió una herida penetrante en el tórax, sindicando como autor a Milciades Cuellar Olazar, paraguayo, soltero, 57 años, odontólogo, domiciliado en la fracción Santa Teresa de esta ciudad, prófugo. Personal de patrulla a bordo del móvil 25 en patrulla preventiva por la jurisdicción visualizó a una persona de sexo masculino en la dirección mencionada con una herida en la altura del tórax, por lo que inmediatamente lo trasladaron hasta el hospital regional local, donde fue atendido por el médico de guardia, doctor Ronald Salinas, quedando en observación. Según manifiesta la víctima, el supuesto autor habría ingresado en el interior del inquilinato en aparente estado etílico y empezó a maltratarlo para luego aplicarle la herida con el cuchillo. Una vez consumado el hecho, se dio a la fuga. El hecho fue comunicado al agente fiscal abogado Santiago Martínez. Comisaría Segunda, Barrio General Díaz, comunica detención de persona con orden de captura realizado el sábado a las 7:40 horas en la vía pública sobre las calles Avenida Doctor Francia y Manuel Domínguez del barrio General Díaz de esta ciudad. Detenido Lucas Daniel Torres Benítez, paraguayo soltero, 21 años de edad, domiciliado sobre la calle Lomas Valentinas y Corupactí del barrio Guaraní de esta ciudad, quien posee orden de captura por hurto agravado, declarado rebelde, según nota número 363 de fecha 8 de julio del 2026, firmado por el juez penal de garantías de la circunscripción judicial de Amambay, juzgado penal de garantías número 2, abogado Edgar León. Antecedentes por hurto agravado año 2024, personal de patrulla durante control preventivo aleatorio por la jurisdicción visualizó a una persona de sexo masculino en actitud sospechosa ante la presencia policial, por lo que procedieron a la verificación e identificación del mismo en la citada dirección a través del sistema informático de la Policía Nacional, donde se pudo constatar que el mismo posee orden de captura, por lo que se procedió a su detención y posterior traslado bajo segura custodia hasta la base de esta dependencia para el procedimiento de rigor.
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2: Informe del Hospital Regional de las últimas 24 horas. En urgencia adulto pasaron 35 personas, de los cuales por herida de arma de fuego no se registra. Accidente de tránsito 3, agresión 1, diagnóstico médico 17. Internados 17 en urgencia pediátrica. Ingresaron dos pacientes con cuadros respiratorios, dos con oxígenos y uno de ellos fue trasladado hasta la capital del país. En clínica médica hay 25 pacientes, clínica quirúrgica 27 pacientes, en maternidad 16, en UCIN 3 recién nacidos, en total son 12 los recién nacidos en el servicio de maternidad. Pediatría 16 pacientes, cuadro respiratorio 3, polivalentes 13 y un trasladado. Para el radar informó Eduardo Pessoa.
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3: Capturan a proveedores del clan Rotela, incautan cocaína. Agentes de la SENAD detuvieron en Luque a dos supuestos proveedores del clan Rotela. Los sujetos tenían 3 kilos de cocaína y circulaban en una plataforma de transporte. El operativo se realizó en el barrio Campo Grande de Luque y estuvo a cargo de agentes de la Dirección de Operaciones Urbanas en coordinación con el fiscal especializado en lucha contra el narcotráfico. Los intervinientes retuvieron un vehículo de la plataforma en el que viajaban dos presuntos eslabones del clan Rotela. Los detenidos son Adán Erico Caballero Cubilla, de 18 años, con antecedentes por robo, y Jesús Daniel Amarilla Vergara, de 19 años. Ambos quedaron a disposición de la fiscalía.
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3: Policía de Brasil intercepta narcohelicóptero con 346 kilos de cocaína de Paraguay. Un pequeño helicóptero que había volado el domingo desde Bella Vista Norte, departamento Amambay, fue detenido con 346 kilos de cocaína en el Brasil. Un helicóptero del Departamento de Operaciones de Frontera, la policía logró interceptar el domingo a otro helicóptero de pequeño porte que ingresaba al territorio brasileño proveniente de nuestro país. Ante la llamativa acción empezó una cinematográfica persecución aérea que terminó luego de algunos minutos. Los ocupantes de la aeronave, al no tener capacidad de seguir huyendo, fueron obligados a descender en una plantación agrícola a 25 kilómetros aproximadamente, luego de abandonar nuestro país. Las personas que estaban a bordo de la aeronave, los brasileños identificados como José Carlos Barbosa, de 62 años, piloto oriundo de la ciudad de Recife, estado de Pernambuco, y el mecánico de aviones Wilson Sebastião Ferreira Jr., de 36 años, oriundo de Guarujá, estado de São Paulo. Ambos fueron detenidos y entregados a la Policía Federal de Campo Grande, Brasil, capital del estado de Mato Grosso do Sul. Según los intervinientes, José iba a recibir $20,000 por el transporte, mientras que Wilson se le pagaría R$30,000. El pago debería efectuarse con la entrega de la carga en un lugar clandestino.
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0: Libertad de Aedo sacude a Olimpia en el inicio del clausura. El clásico blanco y negro animó la jornada dominguera. La fecha 1 del torneo clausura 2026 se encontró a Olimpia y Libertad en el estadio Defensores del Chaco. Olimpia avisó bien temprano, a los 4, con un tanto anulado de Romeo Benítez por offside de Brian Romero en la jugada previa. Sin embargo, Libertad supo sacudirse el acoso rival aplicando una presión infernal sobre el campo ajeno, lo que le restó peso al esquema ofensivo de Pablo Vitamina Sánchez. El trámite se hizo de ida y vuelta sobre la media hora de partido, dejando alguna que otra acción que mereció sufrir o subir al marcador y bajó aplausos desde la grada. La complementaria presentó el mismo paradigma. Las fuerzas se mantuvieron parejas hasta que, en una pelota destinada al fondo, apareció Rodrigo Villalba para definir con todo el arco a su merced y darle a Libertad el 1-0 a los 74 minutos. El estratega de Olimpia no perdió el tiempo y puso toda la carne al asador, con la presencia de Hugo Sandoval, que pasó a jugar de doble 9, con Brian Romero, quien a esas alturas ya se ganó la negativa de la exigente preferencia olimpista. Se jugó hasta los 90 más 10, pero Olimpia no encontró el camino hacia el empate. Pitazo final y debut triunfal de Nelson Aedo en su primera aventura como técnico en el fútbol paraguayo. Libertad no era favorito en la previa, se nutre de confianza para lo que viene por su lado. Olimpia sorprendido en varios pasajes, muerde polvo en el inicio de la defensa del cetro.
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0: Dólar guaraní se cotiza en la compra 5.950, a la venta 6.060. Real guaraní a la compra 1.150, en la venta 1.175. Dólar real en la compra 5.15, en la venta 5.25.
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0: Para Pedro Juan Caballero, el día de hoy, lunes 27 de julio, tendremos un ambiente cálido a caluroso, cielo parcialmente nublado, vientos moderados del norte, temperaturas mínimas de 20, máximas de 32 grados centígrados. A nivel país, el inicio de la semana se presenta con un ambiente cálido a caluroso, húmedo y vientos predominantes del norte. Durante la jornada de hoy, lunes 27, las temperaturas máximas oscilarían entre 30 y 36 grados centígrados, con cielo parcialmente nublado y vientos moderados del norte. Para mañana, martes 28, las condiciones se mantendrían similares, aunque se prevé un aumento gradual de la nubosidad a nivel país. Las probabilidades de lluvias comenzarían a aumentar, con la ocurrencia de lluvias dispersas acompañadas de actividad eléctrica de forma muy puntual. Principalmente en los departamentos del sur del país, las lluvias con tormentas eléctricas tenderían a presentarse de manera más generalizada durante la jornada del miércoles 29. Se prevé un cambio en la dirección del viento en el transcurso del día miércoles 29, con la rotación al sector sur, favoreciendo un ambiente ligeramente fresco en la mañana del jueves 30. Sin embargo, las tardes continuarían presentándose cálidas a calurosas durante la semana. 16 minutos de las 7 de la mañana. Hasta aquí, síntesis de noticias.
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0: 7:42, 20 grados la temperatura. Retornamos en esta jornada informativa de este lunes 27 de julio. Enseguida estamos con nuestro compañero Eduardo desde Exteriores. Tengo entendido que estuvo hablando con el móvil Salud Indígena. ¿Está? Eduardo, adelante Eduardo. Móvil Pueda Energía.
1: Sí, gracias compañeros. Estuvimos hablando con el doctor Renato Gómez del móvil Salud Indígena. Actualización de papeles para el programa Tecoporá para los hermanos indígenas y también una incursión que van a realizar a Yetepotí el día miércoles. Tenemos la nota que está con el doctor, digo bien, Renato Gómez.
2: Buenos días para todos, estamos iniciando más una semana de trabajo en el nombre del Señor. Estos días estaremos dedicando para aquellos que quieran renovar la parte de certificado médico para estar percibiendo Tecoporá. Como sabemos, nuestros hermanos indígenas perciben ese beneficio, entonces nos estaremos exclusivamente hoy y mañana en eso. Y estaremos en la atención integral nuevamente el miércoles, específicamente en la comunidad Yetepote. Hoy menos serendugina semana fuera, hoy metagina miércoles 29 de julio, a moite de escuela, Beñamba, Pojaguaño, en Diepa. De las 9, lo pido, no lo vamos a ver porque es muy bueno. Y entonces no, Jota Obrera, no vamos, y no llevamos la atención, no, paite, tal equipo, y nada. Jota licenciado Nelson, ya recogamos la vacunación, tanto programa regular como parte invernal y la parte de la influenza. También estará la licenciada Norma con la parte de PANI, la parte de test rápido, también estaré la obstetra para control obstétrico, embarazada, mi oijuaje, iguazuzá, humildad, iguazuzé, ya veí, cuimba de cuerda que nos sacó a veces en día, ya le una planificación, mi meta ser, ya pongamos la atención médica, tanto adulto como pediátrico, ojo, está licenciado Ángel, lo ya pongamos, ya andan en descenso, ya iguazá, que es muy importante que está allí, iguazá, va cantidad para llegar con la población, o dejaré, o la ñandé, la ñandé medicamento, cuerda, pues no,
3: Vale, una gana para otro.
2: Ah, muy chepe las 9, 9 y media, olvido más gente, digamos que de Monburi y Nahuas.
3: ¿Escuela, Peta?
2: Escuela, como siempre, escuela, yo para la reunión.
3: Bueno, ¿algo más que te gustaría mencionar, doctor?
2: Hoy en Acerendú, Orecoa, Cuatía, Pesa, Yañe, Vencea, Peña, Boyacmante, Ave, Hospital, Peña, de Puesto de Salud, Pedro, Tolé, Peña, Tel de Jagüepe, Reina, Ina, Pepe, Japico, tengo una cosa, Pesa, tengo gente de Orecoa, Peña, Reina, Más, Amor, Peña, de Cuatía.
1: Ahí está lo dicho por el doctor Renato Gómez, él es jefe de Móvil Salud Indígena, compañero.
0: Espectacular. Pito Hueman, déjame ver.
1: ¿Qué tal, Pito? Hospital Corapuy, eso.
0: Bueno, las atenciones que se fijó inicialmente no se van a hacer porque están percibiendo su beneficio, dijo el doctor. Por ello
1: así
0: se pasó
1: es,
0: por el miércoles.
1: Y el día miércoles recién van a hacer la incursión a la colonia indígena Yetepotí.
0: Muy bien. Gracias, Eduardo.
1: Dale, compañero, hasta otro contacto.
0: Hasta un próximo contacto. Enseguida estamos con los demás compañeros también. Acerca de las novedades que se dieron durante este fin de inicio de semana. Gracias al móvil Pueda Energía.
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1: En el ámbito internacional, escala el conflicto tras las acusaciones de Milei a Lula da Silva, expectativa por la reunión en Brasil entre diplomáticos. Esta tarde se reunirá el canciller brasileño Mauro Vieira con el embajador de Buenos Aires, Julio Vitelli, en el país vecino para analizar la situación y acordar los pasos a seguir. En este caso, el viaje del presidente Javier Milei a Brasil se planteó desde un inicio como una visita con fuerte contenido político, pero las declaraciones posteriores del mandatario, además de las que hizo durante su corta estadía allá, incrementaron la tensión y generaron un malestar entre las autoridades del país vecino, que durante este lunes tendrán una reunión clave para analizar el futuro de las relaciones diplomáticas con Argentina. A pesar de la polémica inicial, lejos de retractarse, el líder libertario redobló las críticas a su par, Luis Ignacio Lula da Silva. El desenlace de todo el conflicto todavía tiene un final incierto. No obstante, el gobierno busca desestimar el alcance práctico que pueda llegar a tener esta discusión, especialmente lo que respecta al sector económico. En la Casa Rosada reconocen que los dichos de Milei a pocos meses de las elecciones molestaron al oficialismo brasileño, aunque por el momento no se hizo un análisis amplio de lo ocurrido. Creo que lo diplomático y lo comercial corren por la cuenta separada en este caso, pero esa es solamente mi opinión. Consideró ante integrantes de la mesa política, que además fue de los pocos funcionarios que se animó a dar una visión de los hechos. Todo comenzó el sábado cuando el mandatario viajó a San Pablo para participar en un acto junto a Flavio Bolsonaro, hijo de Jair y principal referente de la oposición en su país. En ese marco, el jefe del Estado argentino respaldó abiertamente la candidatura presidencial del actual senador Partido Liberal al sostener que es el único que puede frenar al riesgo Lula. La frase no fue causal, sino que se trata de un paralelismo de la administración da Silva con del kirchnerismo, ya que el gobierno suele utilizar ese mismo concepto para responsabilizar por las eventuales bajas en los índices económicos al presunto miedo que genera en los mercados el regreso de una gestión de ese color. En un efusivo discurso, Milei fue muy crítico de su par de Brasil, a quien calificó con adjetivos como ladrón, basura socialista y presidiario por la condena que cumplió años atrás tras haber sido condenado por corrupción en su país en su primer mandato. Asimismo, el presidente también insultó al juez del Supremo Tribunal Federal, Alexandre de Moraes, a quien definió como basura calva, luego de que el organismo le prohibiera visitar a Jair en su domicilio, donde cumple una pena, en su caso, por intento de golpe de Estado. Fue Moraes quien recientemente decidió impedir al exmandatario recibir a cualquier invitado en su casa durante 30 días, como sanción por la difusión de una carta política a través de su hijo, hecho con el que violó una medida cautelar que le impide comunicarse por redes sociales, incluso a través de terceros. Tanto la Corte como el gobierno de Brasil manifestaron sus quejas por las declaraciones de Milei, pero en una posterior entrevista radial el libertario ratificó sus palabras y aseguró que además el país vecino fue responsable del financiar la campaña anti-argentina que se produjo antes y después de la final del Mundial. El 25% de los recursos salió de ellos, después vienen a hablar de interferencia. Además, juzgaron un rol muy activo en la campaña 2023. Usted se olvida que los asesores de Mesa era un grupo de brasileños, argumentó. Todo esto generó que la crisis diplomática escalara todavía más y el canciller de Lula, Mauro Vieira, llamó a consulta al embajador de Buenos Aires, Julio Vitelli, a una reunión de urgencia. El diplomático armó inmediatamente sus valijas y el domingo por la noche partió rumbo a Brasilia para tener durante este lunes por la tarde una reunión clave con el Palacio Itamaraty, sede del Ministerio de Relaciones Exteriores. Durante el encuentro, Vieira y Vitelli analizaron lo sucedido y acordaron que los pasos a seguir, pero el representante ante la Casa Rosada no tiene pasaje de regreso y tampoco sabe si se pedirán que él regrese luego de la charla o si se quedarán en su tierra natal por tiempo indefinido. Mientras se define esto, la embajada quedará momentáneamente en manos del actual ministro consejero Eduardo Uciel, quien asumió el rol de encargado de negocios como suele pasar en este tipo de episodios. Por su parte, y aunque el canciller brasileño también convocó al embajador argentino en ese país, Daniel Raimondi, para que diera las explicaciones del caso, no estaba confirmado que esa reunión se vaya a hacer. En un mensaje a la prensa que publicó el Ministerio de la Embajada Vieira, se remarcó que no hay antecedentes de un presidente extranjero que en territorio nacional haya acumulado agresiones y ofensas contra el jefe de Estado, las instituciones democráticas, incluido el Poder Judicial y el pueblo. En esa línea, las autoridades vecinas también lamentaron que este episodio infamante involucre a una nación con la que mantiene 203 años de amistad y cooperación, que es su principal socio comercial. Socio comercial y de guerra también para la Triple Alianza, que no se olviden. Al poco tiempo de haber llegado a la Casa Rosada, Milei tuvo su primer cruce público con Lula, cuando este le exigió que le pidiera disculpas por las acusaciones que le habían hecho durante su campaña. A lo largo de 2023, el libertario fue muy crítico del ya presidente y referente al Partido de los Trabajadores, pero en aquella oportunidad también se negó a retractarse. Las cosas que yo dije encima son ciertas. ¿Cuáles son los problemas? ¿Qué le dije corrupto? ¿Y acaso no fue preso por corrupto? ¿Qué le dije comunista? ¿Y acaso no es comunista? ¿Desde cuándo hay que pedir perdón por decir la verdad? ¿O estamos tan enfermos de corrección política que la izquierda no se le puede decir nada, aunque cuando sea verdad? Expresó en una entrevista televisiva. En ese momento Vieira también llamó a consulta a Vitelli para abordar el conflicto, pero después de unos días se optó que el embajador regresara a Buenos Aires. No es una llamada de enojo. No es una llamada de enojo. Tanto la Corte como el gobierno de Brasil manifestaron sus quejas por las declaraciones. Todo esto generó que la crisis diplomática escalara todavía más alto, y el canciller de Lula, Mauro Vieira, llamó a consultar también al embajador de Buenos Aires. El diplomático armó su valija y retornó inmediatamente. Durante el encuentro, Vieira y Vitelli analizaron lo sucedido y acordaron los pasos a seguir a partir de ahora. Mientras se define esto, la embajada quedará momentáneamente en manos del ministro consejero Eduardo Uciel. Al poco tiempo de haber llegado a la Casa Rosada, Milei tuvo su primer cruce público una vez más con Lula, recordando que no es un llamado al enojo, es para mapear oportunidades con esta nueva Argentina. La semana que viene vuelvo, aclaró el propio funcionario en julio del año 2024. Esta vez las autoridades de Brasil dieron un paso más en los protocolos diplomáticos y también convocaron a Raimondi, señal de que la tensión ahora es mayor.

0: Vamos a la pausa, ya volvemos enseguida.
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8: Son las 8 de la mañana y un minuto.
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9: 8 de la mañana con 12 minutos, tenemos 20 grados de temperatura a estas horas, la humedad del 82%, viento soplando desde el sector noreste a 25 kilómetros por hora, nubosidad del 25%, cielo mayormente soleado. Arrancamos síntesis de noticias.
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9: Comisaría Séptima Jardín Aurora, aprehensión de persona autora de un hecho por herida producida por arma blanca, presumiblemente cuchillo, pelea entre parejas de pueblo originario, realizado el sábado a las 10:30 horas sobre la avenida Mainumbú, entre calle Huirá Campana, frente a la iglesia denominada Iglesia del Cielo, del barrio Jardín Aurora. Aprendida Mirna Martínez Mendoza, paraguaya, soltera de pueblo originario, 26 años de edad, sin documento de identidad, sin domicilio fijo, víctima de lesión, Johnny González Alegre, paraguayo, soltero de pueblo originario, 25 años, sin domicilio fijo, quien recibió una herida en el abdomen y permanece internado en quirófano a raíz de una llamada recepcionada en la oficina de guardia comunicando una pelea entre parejas. Inmediatamente el personal de patrulla acudió al lugar, donde se dio participación a bomberos voluntarios, quienes procedieron al traslado de la víctima hasta el hospital regional local, donde permanece para una cirugía, mientras que la supuesta autora fue aprehendida y por disposición fiscal trasladada hasta la comisaría 12 de mujeres a disposición del Ministerio Público. El hecho fue comunicado al agente fiscal, abogado Santiago Martínez, conjuntamente con los antecedentes. Comisaría Primera, Barrio Mariscal Estigarribia, detención de persona con orden de captura realizado el sábado a las 14:30 horas sobre las calles Fernando de la Mora, casi Ibiraromí. Detenido Adolfo Sánchez Riveros, paraguayo soltero de 37 años de edad, estudiante domiciliado sobre la calle República de Cuba con orden de captura por incumplimiento del deber alimentario. Legal alimentario, según oficio número 207 de fecha 16 de mayo del 2023, firmado por el actuario abogado Walter Portillo da Silva. Personal de patrulla durante control preventivo procedieron a la verificación de la citada persona. Al ser consultados sus antecedentes, se constató que registra orden de captura por la causa mencionada más arriba, siendo detenido y derivado hasta la comisaría para el procedimiento de rigor. Comisaría Primera, Barrio Mariscal Estigarribia, incendio de un vehículo automotor ocurrido el sábado a las 19 horas sobre la avenida Fernando de la Mora entre Cerro Coral del barrio Bernardino Caballero. Vehículo incendiado, automóvil de la marca Volkswagen modelo Gol color verde con chapa brasileña, cuyo propietario no se encontraba al momento. Al tener conocimiento del hecho, inmediatamente el personal de patrulla acudió al lugar, dando participación a bomberos voluntarios, quienes acudieron al lugar logrando controlar el fuego, procediendo al enfriamiento a cargo de bomberos teniente Diego Ibarra. En el momento se desconoce al propietario debido a que no se encontraba en el lugar.
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4: Dos sujetos cuñados se encontraban peleándose frente a un casino en la línea internacional cuando agentes de la comisaría primera fueron llamados y al intentar apaciguar la situación intentaron agredir al personal policial estos sujetos, por lo que se tuvo que utilizar la fuerza pública. Posteriormente, ya en la comisaría primera, una mujer atropelló el portón de la comisaría queriendo ingresar a la fuerza, por lo que también fue detenida. Para el radar informó Nelson Candia.
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10: Balean vivienda de la madre de la intendenta de General Resquín y buscan a los responsables. Dos hombres balearon la vivienda de la mamá de la intendenta de General Resquín, Dolly Mariel Ibera Cáceres, durante la noche del último domingo. Los supuestos autores ya fueron identificados, pero siguen prófugos. En las últimas horas se realizaron allanamientos y se incautaron evidencias.
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10: Ex jefes de seguridad israelíes advierten a Trump del peligro de terrorismo colono judío. Unos 600 ex jefes de seguridad de Israel enviaron una carta al presidente de Estados Unidos, Donald Trump, alertándolo del peligro que para la región que supone el terrorismo de los colonos judíos que impera en Cisjordania, y le dice que pida al primer ministro de Israel, Benjamín Netanyahu, que les permitan actuar.
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9: Sportivo Luqueño tuvo un estreno soñado en el torneo Clausura 2026 al vencer por 2-1 a Guaraní en el estadio Rico Galeano de Capiatá. El conjunto auriazul mostró personalidad para sobreponerse a la adversidad. Remontó el marcador y comenzó el campeonato con 3 puntos de enorme valor. El encuentro ofreció emociones en el complemento. A los 52 minutos, Luqueño desperdició una inmejorable oportunidad de adelantarse cuando Iván Maggi falló un penal que pudo cambiar el rumbo del partido. La respuesta de Guaraní fue inmediata. Apenas un minuto después, a los 53, Fernando Fernández aprovechó su ocasión y puso en ventaja al legendario que parecía encaminar el debut con una victoria. Sin embargo, el equipo dirigido por Hernán Rodrigo López no perdió la calma y continuó insistiendo en busca del empate. La recompensa llegó a los 64 minutos cuando Marcelo Ojeda apareció para establecer el 1-1 y devolverle la esperanza al conjunto auriazul. Con el envión anímico a su favor, Luqueño fue por más y encontró el premio definitivo. Lucas Morales, que llevaba apenas 3 minutos en el terreno de juego tras ingresar desde el banco de suplentes, marcó a los 70 el gol de la remontada con una definición que terminó siendo decisiva. El Chanchón administró la ventaja en el tramo final y celebró un triunfo que alimenta la ilusión de sus hinchas después de revertir un partido que parecía complicado. Sportivo Luqueño inició el clausura con una victoria de carácter, mientras que Guaraní dejó escapar una ventaja y arrancó el certamen con una dolorosa derrota.
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9: Dólar guaraní se cotiza a la compra 5.950, la venta 6.060. Real guaraní la compra 1.150 y la venta 1.175. Dólar real en la compra 5.15, en la venta 5.25.
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9: A Pedro Juan Caballero, el día de hoy, lunes 27 de julio, tendremos un ambiente cálido a caluroso, cielo parcialmente nublado, vientos moderados del norte, temperaturas mínimas de 20, máximas de 32 grados centígrados. 8:11, hasta aquí, síntesis de noticias.
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0: estar a curar.
1: Muy bien, 8:25 en todo el territorio nacional. Saludos a nuestra audiencia que está conectada a la 103.3 desde muy temprano. Gracias por escucharnos, gracias por elegirnos, gracias por permitirnos estar con ustedes, con las informaciones, los hechos que se van registrando. Y también pueden conectar.

0: reducidos, los tres involucrados fueron dieron algo test positivo. Entre otras palabras, estaba bajo efecto del alcohol. Dos personas se tomaban a golpes primero, a puños, ni un huepotico ahí.
1: Qué bárbaro.
0: Ayer a las 6:30 por ahí, temprano, yo y copa domingo, pues jarebe, pero ya, homo cómico, ahí a ojore, y es el un día.
2: Una
0: anterior.
2: Vergüenza.
0: El día, el sábado habrán empezado tomando, amanecieron así el domingo a las 6:30, sobre la calle Julia Miranda Cueto de Estigarribia, casi natalicio Talavera, frente a un casino denominado Antares. Ese casino queda al costado de la laguna. Laguna costado. Ahí, 100 metros antes de llegar al supermercado, al hipermercado Maxi, ahí está un casino. A Pepe Casino, frente a Vicola Guirir, ya Raikwai, Moscoy y persona. Era Raikwai Joao Marcos Alves Ojeda, de 24 años, de nacionalidad brasileña, y Eder Andrés Rodríguez Valiente, 28 años. Después se le llevó a ellos la comisaría primera. Oigo, ¿qué era el problema? Ahí la señora Mildred Lisandra Valiente, de 35 años, también bajo efecto del alcohol. Pues mañana todo va a superar. Seguramente le entró un espíritu de Rambo o de rescatista allá. Ojo, atropellada de la portón. Comisaría hospital presa. Decía el comisario Román, le comprendo yo a la señora, le comprendo. No, Gerard Irengo, yo comprendo, bueno, a ver, portón, primero voy a arreglar la cana, lleva. Pero le comprendo, dice. Estaba bajo efecto del alcohol y se le agarró a dos personas que son. Estaban con ella. Ojo, directo a comisaría, vea. Tenéis lo dicho por el comisario Román. ¿Podemos reiterar? A ver, esto dijo esta mañana temprano.
3: Los personales intervinientes de la comisaría primera procedió a la aprehensión a raíz de una gresca en la vía pública ocasionada por este aprehendido, Joao Alves y este Eder Rodríguez Valientes. En la vía pública natalicio Talavera y Julia Miranda Costa, en donde se tomaron a golpes, creando disturbios en la vía pública, por lo que los intervinientes trataron de calmarlo. Ahí estas dos personas también se abalanzaron contra los intervinientes y no hay de otra de hacer el uso proporcional de la fuerza y reducirlo. Se procedió de esa manera. Como así también la incautación de una camionetita que estaba a cargo de uno de ellos, una Chevrolet Montana, color rojo, y se le derivó hasta la comisaría primera. Atrás de ello llegó esta señora de nombre Mildred Elisandra Valiente, es hermana de este Eder Andrés, en donde la misma también aborda un automóvil de la marca Toyota Vitz. Directamente se fue en el portón lateral de nuestra comisaría, tratando de ingresarlo, impactando por nuestro portón. A raíz de eso, se le indicó que tiene que llegar por la guardia para cerciorarse de las situaciones. Ahí ella más ofuscada, agrediendo verbalmente a los intervinientes, sacando un aparato celular, filmando, grabando. Entonces, en todo momento, ella es agresiva. Se le comprende por su situación que aparentemente se le veía que estaba bajo los efectos de alcohol, ya que ella insistía mucho con palabras irreproducibles, todas costas queriendo pasar directamente donde se encontraba bajo segura custodia de estas dos personas aprehendidas ya, y no había de otra de proceder de la aprehensión de la misma también. Se dio participación al personal de la comisaría 12 de mujeres. Se procedió de esa manera y se informó al fiscal de turno. El mismo dispuso que a todos los aprehendidos se le deriven a la base de la patrulla caminera para la prueba de alcoholtes. Se procedió de esa manera y toda esta persona es con resultado positivo, quedando la comisaría primera en carácter de aprehendido a cargo del Ministerio Público.
4: Ahora, comisario, tengo entendido que estos dos sujetos serían parientes, cuñados, y la pelea fue entre ellos mismos.
3: Sí, señor, son cuñados. Desconocemos cuál sería el motivo de la pelea. Como se dice vulgarmente, estaba bajo el efecto de alcohol. Hoy, ahí, guay, un buen postí. y no hay de otra. La Policía Nacional está para garantizar el libre tránsito y restablecer el orden, y se procedió conforme a ese derecho.

0: y estas dos personas opuso tenaz resistencia en todo momento intentando agredir también a los intervinientes. Como le manifesté, se procedió al uso proporcional de la fuerza, reduciéndolo y aprehendiendo.
1: Ahí está Raúl, el comisario Pedro Román ya tiene retorno, te escucho.
2: Dos chicos ahí, ahí año un huevo a los 45. Y ahí la mujer se fue también a la patrulla, o mejor dicho, a chocar por el portón de la comisaría. Y quedó también detenida. Quedó también detenida. En total, 3 años de firma, años de confirma. Vos aplico ahí, puta. Crear problema. Casino de Caure. Amaneció. ¿Qué fue a las 6:30 de la mañana?
3: Qué bárbaro.
2: El domingo. 6:30 de la mañana.
3: Una vergüenza.
2: Coaña Carasí y Calabozo. Joao Marcos Alves Ojeda. El otro es Eder Andrés Rodríguez Valiente. 24 años tiene Joao. 28 años tiene Eder. Y Mildred, 35 años. Mildred es hermana de Andrés, Eder Andrés Rodríguez Valiente. Ahí está. Este hecho se destaca en la información también. 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

0: 8:53, 8:53 en todo el territorio nacional. Tenemos una persona en línea, la señora Tati Candia. ¿Tati es tu nombre o Tatiana, señora? Buen día.
1: Buen día, Raúl. Sí, Tatiana es mi nombre.
0: Tatiana Candia.
1: Igual nomás Tati, sí. No hay problema.
0: Sí, contanos un poco qué pasó contigo, señora.
1: Sí, pasa lo siguiente. Hace una semana atrás, de domingo para la madrugada de domingo para el lunes, un individuo que es vecino nuestro en el barrio ingresó a mi propiedad, ingresó a mi casa sin ningún permiso, ¿verdad? Él entró a la casa y de todas formas trató de entrar dentro mismo de la casa. Se paseó por el patio, ahí encontró una silla y trató de entrar por la ventana del baño. En ese momento yo no me encontraba ni mis hijas ni mi esposo, pero estaba mi mamá, ¿verdad? Uh-huh. Y gracias a Dios él no consiguió entrar, pero yo hice la denuncia en la comisaría primera. Y dijeron que le iban a agarrar y poner a disposición en la fiscalía, pero nada. Pero ellos me dijeron que si yo le veía por ahí, que le quita una foto, que le envía a ellos, que ellos se iban a ir. Y pasó lo siguiente ayer, que ya fue más grave. Mi mamá estaba pasando por ahí, ella salía recién de su trabajo y ella trató de filmarle, o sea, inclusive consiguió filmarle porque me envió la filmación y él le agredió a ella en la calle y rompió todito su celular. Y entonces ella se fue de vuelta a la comisaría primera, hizo una otra denuncia y la patrullera en ese instante que ella estaba haciendo la denuncia, la patrullera pasó por allá, pero no le localizaron. Uh-huh. Pero en la filmación se ve que en un momento él pasa de vuelta por mi casa y se esconde ahí en la casa del vecino. Uh-huh. ¿Verdad? Y entonces cuando mi mamá vuelve a la casa ya acompañada de mi abuelo y de mi hermana y eso, yo le aviso que él estaba ahí enfrente. Le volvieron a llamar a la comisaría, dijeron que se iban a ir la patrulla para agarrarle. Nada, no aparecieron. Y no se está dando importancia a este caso. Y yo tengo miedo, nosotros ya tenemos miedo porque, mira, si él ya le agredió a ella en la calle, ¿qué puede más pasar? ¿Verdad?
0: Sí.
1: Entonces, nosotros, yo busqué este recurso de hablar en la radio para ver si así de repente puedo llamar la atención de los que deben ir a buscarle a este hombre, ¿verdad? Sí. Y ponerle a disposición realmente de la justicia.
0: Uh-huh. La persona que ingresó a la casa, que agredió a tu mamá, ¿es una persona conocida del barrio?
1: Es una persona conocida del barrio, dice que tiene luego la costumbre, dice supuestamente los vecinos, de entrar en la casa ajena y esta vez nos tocó a nosotros, ¿verdad?
0: Ajá, ajá. Qué mala costumbre.
1: Y es una persona así que es una persona adicta y vos sabés que varias veces él ya le interceptó así a mi mamá en la calle pidiéndole dinero y eso. Ajá. Y justamente en la negativa del domingo pasado de que ella se negó para darle dinero. Luego de eso, él ingresó a mi casa.
0: Ah, ya. Pero este delincuente es un poco cara dura, entonces no puede ser. ¿Qué? ¿Por qué no le dé dinero? Tenga que estar ingresando a propiedad privada. Y más todavía la policía que tiene que accionar inmediatamente. ¿Cómo se llama este sujeto?
1: Se llama Flavio López Aguilar. Y ahí en el barrio María Victoria se le conoce como Chupi.
0: Chupi se le conoce a él.
1: Sí.
0: Ah, Flavio López Aguilar, alias Chupi. Sí. Ya.
1: Y nosotros ya hicimos toda la denuncia correspondiente, todo lo que estaba a nuestro alcance, nosotros ya hicimos. Y por eso te pedía, señor Raúl, si es que puede darnos una fuercita para que esto pueda llegar a las autoridades realmente y que se pueda hacer algo, ¿verdad? Porque nosotros tenemos miedo y ya estamos cansados de que de repente vuelva a suceder algo más, ¿verdad?
0: Sí,
1: inclusive
0: sí.
1: Algo peor.
0: Sí, sí, vamos a buscar la forma de llamar adelante a la comisaría y consultarle un poco sobre este tema y que la brevedad le saquen de circulación, porque hay una denuncia formal, es decir, se hizo una denuncia, para que se denuncie luego no es fácil para empezar, y cuando se hace una denuncia no se le da la debida importancia y está ahí el sujeto, yo creo que debería movilizarse. Tenemos que hablar un poco la gente de la comisaría primera, con el comisario Román sería bueno, si es que... No sé si está escuchando Rubén, Nelson, o está escuchando Eduardo, Arnaldo, si están por ahí cerca, de lo contrario le llamamos si es que no van. Pero vamos a dar seguimiento a este caso. Ayer fue 8 días que pasó el episodio que ingresó a la casa. Y ayer nuevamente agredió a tu mamá porque le estaba filmando, dijiste.
1: Sí, Inclusive yo creo que fue de repente ella también un poco inconsciente, ¿verdad? O imprudente, digamos, ¿verdad? De filmarle de muy cerca, pero ella también ya estaba cansada de que no se haga nada. Y como la policía nos dijo que le quitemos fotos o que le filmemos y le enviemos a ellos, ella se animó a hacer, ¿verdad? Y en eso él se acercó y le agredió y rompió su celular.
0: Ya, no es por ahí como dijiste, fue imprudente al filmarle, pero a la vez también es una respuesta al cansancio ya y que no quería perder la oportunidad de poder captar esa imagen donde
1: Exactamente.
0: se le podía ver a este sujeto, ¿verdad?
1: Exactamente, así mismo es, señor Raúl.
0: Bueno, de por ahí podés compartir con nosotros las imágenes cuando ingresó a la casa y cuando también le agredió, si llegó a enviarte antes, si llegó, cuando le agredió a tu mamá, vamos a compartir un poco la imagen de este desubicado que está siendo denunciado.
1: Sí, señor Raúl, yo le envío ahora por acá en su WhatsApp, le
0: ¿Sí?
1: envío las imágenes que tengo.
0: Puedes enviar con mucho gusto, por favor, envía.
1: Sí, muchísimas gracias, señor Raúl, por la oportunidad de poder compartir eso con ustedes.
0: Muy bien, gracias señora Tatiana, ya te agradezco por comunicarte con nosotros.
1: Gracias, chao, chao, hasta
0: Hasta
1: luego.
0: luego, hasta luego. Señora Tatiana Candia denuncia, ingresaron de su domicilio el pasado, sin ser este domingo, el domingo anterior, por causa de que un sujeto identificado como Flavio López Aguilar, alias Chupi, no ni me hizo de la plata, yo Guanguala y Che Espina, ya supe, ya quería comprarlo, por lo visto. Cuando yo voy hoy que juega, tiene costumbre de entrar a la casa, dicen los vecinos.
2: Qué
0: Qué
2: bárbaro,
0: mala
2: ¿eh?
0: costumbre tiene. Pero lo topáis de maroba y qué tal hay alguno roba y qué tal once vaíte y una pesa de
2: Beneficio de
0: costumbre.
2: todos mis habitantes de barrio María Victoria.
0: No iban a Victoria. De barrio María Victoria. Hoy
2: Otro
0: lo topáis de hoy que ahí veis costumbre de otro y qué tal te la casa de una señora dentro, ¿verdad? La señora es buena por lo visto, ¿verdad? Y
2: mira,
0: buena
2: doy
0: la cuña
2: cuadra, vamos
0: caraída,
2: a
0: y
2: la
0: buena la cuña caraída. Ni petupisa, no mope y lomo, allá. Y bueno, ole, por ahí también evita exponerse, pues no sabe el riesgo que corre ahí estando exponiéndose a un delincuente que ingresa a su casa. Jaco, haga tuyo, yo cámara y teléfono firma. Mau, y digo, usted se oye firma. Bueno, ¿podemos entrar en locales con quién está? Nelson. ¿El local lo podemos entrar? ¿Tengo que marcar la hora?
2: Ahí el grupo, puedes mirar.
0: Sí. Noticia de último momento.
2: No sé si te interesa ir al grupo.
0: Está con el doctor. ¿Qué doctor está, Nelson? Ulises sobre
3: Doctor
0: este tema.
3: Ulises Arias.
0: Sí. ¿Y podemos entrar en locales contigo?
3: Sí, claro que
0: En
3: sí.
0: la asamblea, pues él dejó de ser el presidente.
3: Exactamente. Él y dejó de ser presidente en la asamblea que se había desarrollado la
0: Sí.
3: semana pasada, tengo entendido.
0: ¿Y quién fue electo ahí?
3: Y acá vamos a al respecto vamos a hablar con él, Raúl.
0: Bueno, enseguida estoy contigo. Permanecer en línea.
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1: Son las 9 de la mañana y 2 minutos.
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4: 9 de la mañana con 13 minutos, tenemos 21 grados de temperatura a estas horas, cielo mayormente soleado, la humedad del 81%, viento soplando desde el sector noreste a 14 kilómetros por hora. Arrancamos síntesis de noticias.
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4: Comisaría Primera Barrio Mariscal Estigarribia comunica aprehensión de personas por hecho punible contra la administración pública, resistencia por exposición a peligro en el tránsito terrestre, alcotest positivo por perturbación a la paz pública e incautación de vehículos, efectuado ayer a las 7 horas aproximadamente en la vía pública sobre la calle Julia Miranda Cueto de Estigarribia, casi natalicio Talavera de esta ciudad, inmediaciones del casino Antares. Se trata de los ciudadanos Joao Marcos Alves Ojeda, brasileño soltero, 24 años, a quien se le practicó la prueba de alcotest con resultado positivo de 0,538 miligramos por litro. Estaba al mando de la camioneta marca Chevrolet modelo Montana, color rojo, con chapa número HTF8B27. Mildred Elisandra Valiente, paraguaya soltera de 35 años, quien estaba conduciendo el automóvil de la marca Toyota modelo Beats de color gris, con chapa número ANX878, también con resultado positivo al alcotest, a 0,432 miligramos por litro. Y Eder Andrés Rodríguez Valiente, paraguayo soltero de 28 años, a quien también se le practicó la prueba de alcotest con resultado a 0,426 miligramos por litro positivo. Se comunicó al Ministerio Público. Comisaría Primera Barrio Mariscal Estigarribia comunica lesión y daños materiales en accidente de tránsito, choque entre motocicletas ocurrido ayer a las 12:30 horas aproximadamente sobre las calles José Verges, esquina Rubio Ñu, del barrio Mariscal Estigarribia, de esta ciudad. Resultó víctima la ciudadana Irene Blanco Sánchez, paraguaya soltera de 55 años, quien sufrió lesiones y se encontraba al mando de la motocicleta de la marca Star, modelo DAX, de color rojo, chapa número 107ABNS, y la motocicleta de la marca Kenton, modelo Shark, de color negro, sin chapa, abandonado en el lugar y cuyos datos del conductor se desconocen por darse a la fuga.
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5: Nelson Cane informa, adelante. Adelante, gracias. Nelson.
6: Sí, gracias, Raúl. Acá en compañía del doctor Ulises Arias. Bueno, él era hasta la semana pasada, era presidente de la Asociación de Profesionales Universitarios. APRONAM sería, ¿verdad? APRONAM, quiero decir, APRONAM. Semana pasada, justamente como me estaba comentando, doctor, primeramente con esta lección sería yo.
7: Buenos días, Marcial. A mí, Nelson, muy agradecido, ¿verdad?, por compartir con nosotros esta información que vamos dentro de un rato ya comentar al respecto. estoy totalmente a disposición y un saludo muy especial a toda la audiencia.
8: Doctor, bueno, me estabas comentando, esta asociación que se había justamente creado con el propósito de poder gestionar la habilitación de la Universidad Nacional de Amambay, aquí justamente en el departamento de Amambay, inclusive ya se estaba haciendo ya, o sea, siguen haciendo las gestiones correspondientes. ¿Hubo un problema interno entre los miembros de esta asociación donde ustedes decidieron abandonar la asociación? ¿Cómo en este caso, doctor, se puede explicar?
7: El día lunes 6 de julio, como siempre, tuvimos una reunión con la comisión directiva para tratar los puntos a tratar de ese día, el orden del día. Y dentro de ese orden del día estaba propuesto plantear, ¿verdad?, para más adelante una asamblea extraordinaria que ellos están pidiendo, pero que yo le respondí a esa gente que se va a estudiar el pedido de ellos, y si corresponde, con mi gusto nosotros vamos a aceptar. Pero ¿qué pasa? Ellos a todo precio, en ese mismo día, el día que tenían la asamblea extraordinaria. Y para hacer una asamblea se necesita publicar por los medios de comunicación escrita, oral, etcétera, por todos los medios a nivel nacional inclusive, y se tiene que también tener el padrón de cada asociado. Aquí en esta asociación nosotros tenemos más de 160 asociados que ellos no quieren reconocer. Nunca procuraron tratar, ¿verdad?, de incluir oficialmente a esta gente dentro de esta asociación. Son un grupito que hace rato venían silenciosamente trabajando y nosotros inocentemente no percibíamos la mala intención de esta gente, ¿verdad? Y llegó a ese punto, ¿verdad?, el día 6 y ellos pidieron esa reunión para el día 20, esa asamblea extraordinaria para el día 20, y yo les prometí, yo voy a estudiar, si corresponde, un minuto. Pero analizando el caso, no está en condiciones para una asamblea. No hay padrón, tiene mucha falta. Entonces, el día 20 yo fui para realizar otra reunión, pero ellos ya vinieron preparados para una asamblea que no corresponde. Inclusive yo lancé una resolución de que no corresponde esa asamblea y que se debe pasar para otra fecha posterior, que se debe poner primero en condiciones y después realizar esa asamblea. Ellos desobedecieron, ¿verdad?, resolución del presidencial, lo vamos a decir, igual ellos ya vinieron preparados para el día 20 hacer esa asamblea sin autorización y sin condiciones para realizar esa asamblea.
8: Ahora, doctor, en esta asamblea que ellos realizaron, ellos solicitaron su destitución o su retiro de como presidente de esta asociación.
7: No, en ese momento no. Pero yo sí le dije que yo no puedo participar en una asamblea realizada en esas condiciones. Yo me voy a retirar de este momento, yo me retiro, yo no puedo permitir esto. Y me retiré, yo se retiró tras mío el vicepresidente, que es el ingeniero Agustín Soria, y también detrás de nosotros se retiró también la doctora Laura Mabel Rodríguez, y se retiró también la doctora Dora Ice Monge. Entonces nos retiramos todos porque no reúnen las condiciones para llegar a este, para cumplir con ese pedido de ellos. Y ahí ellos quedaron sin autorización, realizaron la asamblea y se autoeligieron como autoridad de esta asociación, que no es válido, no puede responder. Y si algunas autoridades le están recibiendo a estas personas como representantes de nuestra asociación, están equivocados. Estos no son representantes, totalmente no son representantes. El único representante ahí, como presidente, está el doctor Ulises Arias, y como vicepresidente está el ingeniero Agustín Soria.
8: Ahora, doctor, ¿Usted decidió retirar, abandonar la asociación después de que se haya convocado una asamblea extraordinaria? Ahí, ¿quién se retiró? Como ya mencionaste, ¿se retiró el presidente, usted, vicepresidente, después otros miembros? ¿Qué cargo tiene?
7: Ella es vocal suplente primero para la asociación. La doctora Doratice es la secretaria de alta actual. Pero nosotros nos retiramos antes de que ellos empiecen a hacer la asamblea. No corresponde, no puede hacer asamblea con esa ausencia.
8: Ahora, en ese momento que se hizo la asamblea, ¿habían los socios suficientes para que se puedan realizar?
7: No había. No hay la cantidad suficiente para poder apoderarse de esta asociación. Entonces ellos estaban totalmente de manera irregular. Y son gente nueva. Por decir, Paredes, por ejemplo, el año pasado no me ingresaron. Ingresó ahí con su señora, con su compañera, ¿verdad? Con su compañera que es una profesora también. Y este Trastalupi es lo que está un poco más tiempo.
8: Ahora, ¿quién fue electo como presidente y vicepresidente en esa asamblea que se realizó?
7: Bueno, yo no puedo afirmar, pero se me comenta a mí que fue electo ahí de forma irregular al ingeniero Trastalupi, el jefe de obra de la gobernación, el secretario ahí del gobernador, y el ingeniero Paredes. Como vicepresidente, ¿verdad? Pero yo vuelvo a afirmar, eso es un grupo irregular, no corresponde, no representa esta asociación.
8: ¿Hace cuánto que se creó esta asociación de gobernadores?
7: Esto nosotros comenzamos en el 2023. En 2023 nosotros no fue de forma oficial, pero ya con personería jurídica. Pasado un tiempo, nosotros encontramos que este proyecto abarca a todo el departamento. Entonces nosotros decidimos cambiar el nombre de nuestra asociación para el departamento de Amambay, porque le corresponde, le alcanza a todo el departamento, porque va a ser una universidad nacional y mucha gente humilde y que no está en condiciones de pagar una universidad privada necesita esta universidad. Y este proyecto, nosotros estamos trabajando, esta gente no está trabajando por esto, ellos ahora nomás se adueñaron aquí del proyecto. Aquí el que está trabajando realmente es el presidente y el vicepresidente, para hacer llegar donde está el proyecto ahora, ¿verdad? Y así como está, ya está cerca de la habilitación. Entonces ellos viendo eso, y es un momento político, se apoderan y roban el proyecto, en otras palabras.
8: Ahora, ¿ustedes estarían acudiendo a la justicia, estarían judicializando esta situación, teniendo en cuenta de que, a su criterio, usted manifiesta de que la elección de un nuevo presidente se hizo de manera irregular, y si es que ellos ya se están presentando como nuevas autoridades de esta situación, ¿estarían ustedes acudiendo al Estado judicial?
7: Lastimosamente, algunas autoridades, como el caso del gobernador, el diputado nacional, son personas que conocen perfectamente bien cómo es el sacrificio que hicimos para llegar a donde estamos. Nosotros tenemos en la asociación un grupo de abogados, ¿verdad? Que se va a encargar esta parte de la conducta de esta gente, por todo lo que hicieron. Ellos están viendo el procedimiento que se va a hacer. Ellos están trabajando, ¿verdad? Y están, no puedo decir dónde están, porque son ellos los que están trabajando. Es un tribunal de conducta. En otras palabras, sería en otras asociaciones se le llama también comisión de ética. Pero aquí nosotros le llamamos el tribunal de conducta.
8: ¿Se ha fijado esta noche, el día de la fecha, hoy hubo otra asamblea para tratar este tema, respeto?
7: La asamblea no se puede tratar todavía bajo ninguna condición. Hoy es 27, pensábamos realizar esa asamblea hoy, ¿verdad? Pero ellos atropellaron, me avasallaron a mí como presidente y se quedaron ahí. Nosotros nos retiramos porque no corresponde. Suspendimos la reunión en ese momento y ellos continuaron. Entonces, no corresponde y asamblea para realizar tiene que ser de forma correcta. No se puede hacer así como ellos hicieron.
8: ¿Usted se sigue considerando como presidente de esta asociación, doctor?
7: No, es que me sigo considerando. Soy el presidente. Ellos no son nada, no representan nada. Y ahí está el Tribunal de Conducta que va a tomar las medidas pertinentes al caso. Está a cargo del Tribunal de Conducta ya el procedimiento de esta gente.
8: Muchísimas gracias, doctor.
7: Gracias a ustedes.
8: Ahí está Raúl, el doctor Ulises Arias, en este caso de la Asociación de Profesionales Universitarios, la PROAM, que actualmente está pasando por este problema interno. Retornamos con el estudio.
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9: Ministerio de Economía y Finanzas inicia pago de la semana con desembolsos jubilados de la caja fiscal. El Ministerio de Economía y Finanzas pagará este lunes 27 a los jubilados de la caja fiscal. Los desembolsos a los demás sectores se extenderán hasta el viernes 31 de acuerdo con el cronograma establecido. De acuerdo con el cronograma de pagos, el Ministerio de Economía y Finanzas abonará durante este lunes a los jubilados de la caja fiscal los ingresos por aporte de la caja de jubilaciones y pensiones de las entidades públicas, más conocido como caja fiscal, totalizaron en junio 3.221.412 millones de guaraníes, mientras que los egresos ascienden a 529.185 millones de guaraníes. La diferencia entre ambos conceptos fue de 207.773 millones de guaraníes, unos 34 millones de dólares al cambio actual. Un déficit que refleja que los aportes no alcanzan para cubrir los egresos, esto según datos publicados por el Ministerio de Economía y Finanzas.
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9: Omán busca con Arabia Saudí formas de garantizar libertad de navegación en Hormuz. Omán y Arabia Saudí conversaron durante este lunes sobre cómo garantizar la libertad y la seguridad de la navegación en el estrecho de Hormuz en medio de las conversaciones de Mascate con Teherán sobre la gestión del paso que sigue bloqueado por la escalada entre Irán y Estados Unidos.
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4: Norris logra en Hungría su primera victoria de la temporada. El piloto británico Lando Norris de McLaren se impuso el domingo en el Gran Premio de Hungría de Fórmula 1 en el circuito Hungaroring, más o menos, por delante del neerlandés Max Verstappen de la Red Bull y el italiano Kimi Antonelli de la Mercedes. El vigente campeón del mundo, que arrancó desde la pole position, este undécimo gran premio de 23 de la temporada, perdió el liderato en la primera vuelta tras ser adelantado por su compañero australiano Oscar Piastri, pero logró recuperar la posición a mitad de carrera y aseguró su primera victoria de la temporada. Siguiendo el guión de las últimas carreras, la salida y la primera vuelta estuvieron plenas de acción entre los pilotos de las primeras posiciones. Además del intercambio de posiciones entre los McLaren, Verstappen y Lewis Hamilton de la Ferrari, ganaron cada uno una posición, mientras que el monegasco Charles Leclerc de Ferrari perdió tres puestos. Mientras Piastri mantenía a Norris como sombra, Verstappen peleaba contra su propio monoplaza, con el que no se sentía cómodo, para mantener a raya a Hamilton, deseoso por superar cuanto antes al neerlandés. Pero la buena defensa de Verstappen llevó al británico a un cambio de estrategia y fue el primero de los pilotos en entrar en box. Ferrari cantó victoria al ver cómo, tras la parada de Verstappen, Hamilton ganó la posición, pero el neerlandés adelantó en pista al británico.
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4: Cotización de monedas en dólar con el guaraní. Se cotiza en la compra 5.950, la venta 6.060. Real guaraní en la compra 1.150, la venta 1.175. Dólar real en la compra 5.15, en la venta 5.25.
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4: Para Pedro Juan Caballero, el día de hoy, lunes 27 de julio, tendremos un ambiente cálido a caluroso, cielo parcialmente nublado, vientos moderados del norte. Temperaturas mínimas de 20, máximas de 32 grados centígrados. 9:22, hasta aquí, síntesis de noticias.
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4: Vamos a exteriores. Está el compañero Rubén Valdés, Móvil Compu Shop Importados.
5: Desde la comisaría primera, para darle seguimiento del caso de esta denuncia realizada por la señora Tatiana a través de radio, dejó un dato referente a un caso que ocurrió en su casa, en su vivienda, en el barrio María Victoria. Comisario Pedro Román, para la audiencia de radio Urunde y FM, buen día.
6: Buenos días para vos, para la amable audiencia, estoy a las órdenes.
5: Comisario, ¿está enterado de este caso? ¿Verdad? Yo creo que son dos denuncias ya realizadas en la comisaría por la señora Tatiana, referente a una persona que supuestamente ingresó a la vivienda de la mamá, no sé si es su vivienda, su casa. ¿Cómo viene la cuestión, comisario? Coméntanos un poco.
6: Sí, señor, tenemos esa denuncia. De acuerdo a la versión de esta persona que es vecina de ellos, se fue a ingresar en esta casa. Aparentemente no es la intención de hurtar ni robar nada de esta vivienda, ya que de acuerdo a la denuncia que ya en varias ocasiones había ingresado ahí, y de acuerdo a la averiguación de este señor es conocido ahí de la familia, especialmente de la señora. Se le iba a ir a dialogar con la misma, son amigos, digamos, porque son vecinos. Pero hay una denuncia de parte de la hija de la señora que este sujeto, sin el permiso, suele ingresar en esa vivienda. Y como si también anoche recibimos una denuncia de parte de la señora, de 52 años de edad, indicándole a este sujeto que anoche a las 22 horas también tuvieron una discusión. El motivo no relató por qué fue, y que el aparato celular de la señora lanzó ahí en las calles, digamos, y se produjo una averiaciones con daños ese aparato celular. Se tomó la denuncia y fue elevada ya al Ministerio Público las dos denuncias.
5: Comisario, la denunciante, la hija de la señora, ¿ella reside acá en la casa también o vive en otro lugar?
6: La hija de la señora suele venir ahí en la casa de su madre. Como si también ella, en esa vivienda, tiene cámara de circuito cerrado, quien la misma monitorea a través de su aparato celular y suele observar el momento que suele entrar ahí en esa casa este señor.
5: No hay denuncia de hurto, de robo, nada.
6: No se les indica a este señor por ese tipo de hecho, pero se le ingresa sin el permiso, de acuerdo a la hija de la señora.
5: En este caso, la señora que reside, la mamá de la denunciante, ella soltera, viuda, tiene marido, tiene familia ahí en la casa, ¿o vive sola?
6: Bueno, ella vive ahí sola, es soltera, digamos, de acuerdo a la manifestación de la misma. Esta señora, este joven suele ir ahí a hablar con la misma y le molesta a la hija, digamos, Pero anoche sí, la propia dueña de casa, la señora, se presentó a realizar la denuncia, como le manifestó, tuvieron una discusión particular entre ellas y este sujeto tiró su aparato celular.
5: Eso es la situación dada. Entonces, la primera denuncia se realizó hace semanas atrás.
6: Semana atrás, hizo la hija. La hija hizo que suele ingresar directamente este, sin el permiso, sin la anuencia de la dueña de casa. Pero de acuerdo a la versión de la madre, que son amigos, son conocidos con este señor.
5: Exacto. ¿Y la otra denuncia
6: de
5: la avería del celular se realizó?
6: Anoche a las 22:50 recibimos esa denuncia. Daños ocasionados por este sujeto al aparato celular.
5: La versión dada entonces por la víctima y por la hija de la víctima también, que realizó la denuncia. Dos denuncias en contra de este sujeto, que justamente la señora Tatiana estuvo conversando con Raúl esta mañana. Este es por un lado. Ya escuchamos la versión policial también referente a esta situación.
7: Pero no le encontraron al sujeto.
5: No le encontraron al sujeto. Ahí te va a escuchar el comisario. Aníbal, Franco, el comisario Pedro Román. Cuadrimente, te la Aníbal Franco y nada más, del lado yo Raúl.
7: ¿Qué tal, comisario Román? ¿Cómo estás? Nada más, buen día.
6: Bien, bien, bien, Raúl. La orden es.
7: Bueno, es la situación de esta señora, que se preocupa por represalias que pueda dar este sujeto a la familia, teniendo en cuenta que ya denunciaron, después firmaron. O que DJ, ¿cuál es la una cosa? Ya por la pechagenda, pechagenda, ¿no sube?
6: Sí, señor, entiendo perfectamente la situación de esta gente. La denuncia nosotros ya habíamos remitido al Ministerio Público, como se llama, ya solicitamos la captura correspondiente y estamos atentos a la búsqueda de este sujeto para tratar de ubicarlo y aprenderlo y poner a disposición de la justicia para que puedan dar su versión ante el Ministerio Público.
7: Ya, ¿es residente por ahí nomás, un vecino del lugar nomás, parece que, verdad?
6: Vecino, y es amigo de la señora de Astro, la información que recibimos nosotros.
7: Amigo, no creo que sea conocido de donde era.
6: Y son conocidos y son vecinos ahí, sí, señor.
7: Oye, pues ahí vecino, ¿y qué juega? Veo correo, no me dice, ahora sube plata supuestamente allá.
6: Y esa es la versión de la hija de la señora. Como se llama, reclama una información que la señora le suele hacer llegar directamente a su domicilio. Y eso vamos a corroborar una vez que nosotros podamos lograr la atención de este sujeto para que él pueda dar su versión.
7: Ya. Ojalá que se llegue, pero si es vecino por ahí, pero últimamente no aparece ahí, pero vive posiblemente vecino.
6: No, anoche tuvieron nuevamente con la señora una pequeña discusión, de acuerdo a la denuncia que recibimos.
7: ¿Hay otra denuncia ahora?
6: Exacto, sí, señor.
7: Ya. Bueno, ¿qué más iba a preguntar Rubén al comisario?
5: ¿Cuándo juega Cerro, comisario, en Pedro Juan?
6: Bueno, Cerro Porteño va a jugar el día de mañana a las 18:30 horas contra el Club 2 de Mayo.
5: ¿Qué tal se están preparando? Porque yo creo que la semana pasada, o sea que el viernes, estuvieron ya con el primer partido aquí en el Estadio de Mayo. He visto un gran despliegue, ¿verdad?, de la Policía Nacional para el resguardo y, bueno, por supuesto, un equipo como Cerro Porteño creo que va a llevar muchas más personas al estadio y creo que la seguridad también debe intensificarse.
6: Sí, señor, el plan de operaciones para ese servicio ya salió el día de ayer, ya estamos atentos, listos. También tenemos la información, a las 17 horas ya llega el crucero porteño y se va a hospedar en el Hotel Altavista, totalmente previsto para la cobertura correspondiente para dicho hotel, como así también para el servicio Estadio Río Parapiti.
5: Ahí está Raúl. Mañana también el Club Cerro Porteño visita a Pedro Juan Caballero al Sportivo 2 de Mayo y también ya se prepara la seguridad para este evento deportivo.
7: Así es, importante siempre el control, la presencia de los efectivos policiales. Ya hay orden de servicio, dijo Román, entonces ya preparamos. Como últimamente se viene haciendo, comisario, se cierra ya temprano la por la inmediación del estadio. Ahora por la tarde parece que ya se instalan los efectivos policiales alrededor.
6: Bueno, nosotros ya tenemos el plan a partir de las 13 horas. Mañana vamos a bloquear, como nosotros le llamamos, el primer anillo de seguridad del estadio. para el ordenamiento de tránsito, como así también nosotros le llamamos limpieza, para que nuestra gente pueda llegar caminando sin ningún problema.
7: Ya, importante. Ya nada más, la cerro ya te digo, oye, o sos cerrita.
6: No, club, acá 2 de mayo,
8: señor.
7: Muy bien, gracias Román por ahora, muy amable.
6: A la órdenes.
5: Ahí está el comisario Pedro Román, desde la comisaría primera. Gracias, comisaria.
7: 2 de mayo va a ganar.
5: Sí, 2 de mayo va a ganar. Y me respondí, llegué de mayo al equipo.
7: De la donde llegué.
5: Oye, voy a tener explosión. Oye, voy a tener amigos, colegas.
7: No, pues, peñan de compañero, pero... Ay, tío, hoy va a su miento, hoy que andas ahí, hija. Que andas ahí, hoy.
9: Yo no me cerro... 2 de mayo.
10: ¿Sabes para algo?
9: Soy cerro 100%.
7: ¿Verdad?
9: Aquí.
7: ¿Verdad? ¿Es algo?
5: Ahí está.
7: Más sumito ya.
5: O bien, para la prueba.
7: Te la prueba, o sea. Ni complicado. Muy bien. Gracias, Rubén. Muy amable.
5: Vale, hasta pronto.
7: Hasta pronto. Lucharemos y seremos lo mejor. Rubén Valdés de la comisaría primera. Bueno, están al tanto y van a hacer seguimiento para poder llegar a este sujeto que está ocasionando problemas en el barrio María Victoria. Además también habló acerca de los preparativos. Mañana a las 18:30, 2 de mayo, se enfrenta a Cerro Porteño. ¿Tú ya Cerro Porteño? Ya no te sube. Ya no moví, yo creo, ya no allí te sube. Va a venir con todo Cerro para este partido. No hay duda de eso. Con todo, no, ni.
4: Estamos con 0 puntos.
7: Cerro veo...
4: O perdió, creo.
7: ¿Contra quién perdió cero, no? 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
4: Qué gusto ver esta tabla de posiciones. Cerro Porteño está en 9.º lugar.
7: Qué gusto.
4: 2 de mayo está en 4.º lugar. Pese a haber ganado, ¿verdad? Pero
7: sí, qué gusto libertad. Ver, ¿eh? Marquito, esa será directo. Es importante.
4: Qué gusto ver esta tabla de posiciones acá al inicio.
7: Sí, pues ahí está 2 de mayo. Qué gusto ver la 2 de mayo. ¿Qué posición está 2 de mayo?
4: Cuarta posición.
7: ¿Esa? Cuarta posición, ahí está.
4: Sí. O sea, pero ver. Ambos tienen... Sportivo Luqueño está primero, pero tiene 3 puntos. Trinidense 3 puntos. Libertad 3 puntos. 2 de mayo que ganó su partido también.
7: Libertad le ganó ayer a Olimpia.
4: Olimpia.
7: A Olimpia le ganó 1-0 ahí. Perdé ahí Olimpia. Perdé. La ñan de.
4: Y Olimpia está penúltimo.
7: ¿Ñan de representante? ¿Qué era?
4: La tabla.
7: ¿Penúltimo?
4: Penúltimo. Mm. Puesto número 11 y Rubio Ñu que está puesto número 12. Perdió contra 2 de mayo.
7: Perdió. O mandó ese fondo y todo.
6: 2 acá
7: 2
6: de mayo
7: va a ganar. 2 de mayo va a ganar. Excelente. Mañana entonces el partido sí, a las 18:30.
4: Mañana, sí.
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7: Se adelanta la fecha 2 entonces, Marquitos.
4: Se adelanta, sí. Libertadores. Estoy partido viendo. Libertadores.
7: Ah, y Rubio Ñu también juega hoy. O mejor dicho, ¿para qué? Mañana. Mañana también juega, perdón. Los dos partidos para mañana. 2 de mayo Cerro Porteño y Rubio Ñu Ameliano. Dos partidos que se adelantan. Esto, como dijiste vos, Libertadores. Sí, se adelanta esta fecha. Y el miércoles juega Trinidense Sportivo Luqueño. Ni adelanta para la fecha. Muy bien. Vamos contigo, Ricardito.
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1: Las 10 de la mañana y un minuto.
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4: El día es la mañana con 2 minutos, 23 grados de temperatura a estas horas, la humedad del 68%, viento soplando desde el sector noreste a 19 kilómetros por hora, la nubosidad del 25%, cielo mayormente soleado. Arrancamos síntesis de noticias.
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4: Comisaría Tercera, Barrio Obrero, comunica recepción de denuncia referente a supuesto hecho de lesión a golpes de puño y puntapiés ocurrido ayer a las 2 horas aproximadamente en la vía pública sobre la avenida Fernando de la Mora, esquina Panchito López del Barrio Obrero de esta jurisdicción. Resultó víctima AGN, paraguayo menor de 17 años de edad, indicando como supuestos autores a 4 personas de sexo masculino y 4 femenino. Identificando a una de ellas como Cecilia Rivas. Demás datos se desconocen. Se comunicó al Ministerio Público. Comisaría Séptima, Barrio Jardín Aurora, comunica lesión en accidente de tránsito, caída de motociclista, ocurrido el día de ayer a las 18 horas aproximadamente en la vía pública, sobre la calle Jerez Ñu, casi Mazacaraguay, del barrio Jardín Aurora de esta jurisdicción. Mazacaraguay. Resultó víctima Blas Ramón Flores Benítez, paraguayo soltero, calle Herrera, 55 años, quien se encontraba al mando de una motocicleta cuyas características no pudieron ser determinadas debido a que el biciclo fue retirado del lugar por familiares antes de la llegada de personal policial. Se comunicó al Ministerio Público. Comisaría 11 Carapaí comunica recuperación de motocicleta denunciada como hurtada en la jurisdicción de la comisaría número 5 Ibarotí, dependiente de la dirección de policía del Guairá, realizado ayer a las 20 y 50 horas en la vía pública, específicamente sobre la calle Felicidad, camino vecinal de la ciudad de Carapaí, jurisdicción de esta comisaría. Consistente en una motocicleta marca Motostar modelo SK 150 BR New año 2023, color negro, chapa número 610AAZA, registrada a nombre de Deolinda Chamorro Alarcón, la cual fue denunciada como hurtada en fecha 21 de julio del 2026 entre las 19 y las 23:30 horas de la vía pública sobre las calles Mayor Bullo y Olimpo del barrio Ibarotí. Jurisdicción de la comisaría número 5, Ibarotí, departamento de Guairá, conforme a la denuncia formulada por Diego Rubén Báez Sachelaridi, paraguayo soltero de 21 años, domiciliado en la planta urbana de la ciudad de Colonia Independencia. Se comunicó al Ministerio Público.
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5: Dos sujetos cuñados se encontraban peleándose frente a un casino en la línea internacional cuando agentes de la comisaría primera fueron llamados y al intentar apaciguar la situación intentaron agredir al personal policial estos sujetos, por lo que se tuvo que utilizar la fuerza pública. Posteriormente, ya en la comisaría primera, una mujer atropelló el portón de la comisaría queriendo ingresar a la fuerza, por lo que también fue detenida. Para el radar informó Nelson Candia.

0: Gobierno ya destinó 22 millones para pauta, eventos y RRSS vía Itaipu. Va el RRSS. En solo 3 años, el gobierno de Santiago Peña ya lleva despilfarrados más de 22 millones de dólares. Ay. En concepto de publicidad y eventos, y solo a través de la Itaipú Binacional y su fundación Parque Tecnológico Itaipú. Entre los 53 llamados prevén escenarios para eventos, termos, agendas, pauta en redes sociales, pago a influencers, anuncios para TV y hasta conciertos en solo 3 años. Entre los 53 llamados aparecen desde regalos como termos, agendas, pauta para redes sociales, pagos a influencers y hasta conciertos. Del total de las convocatorias publicitarias en los portales oficiales de la entidad, 45 llamados fueron realizados a través del portal de contrataciones de la Itaipú Binacional y 8 fueron ejecutados por medios de PTIPY.
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2: Notoria caída del petróleo tras fin de semana sin ataques a Irán. Los precios del petróleo registran una fuerte caída durante este lunes en los mercados asiáticos tras 2 noches consecutivas sin ataques estadounidenses en Irán, lo que deja la puerta abierta a nuevas negociaciones. Hacia las 02:30 GMT, el Brent del Mar del Norte, referencia internacional para el petróleo, cedía 3,61% a $93.29 el barril. Su equivalente estadounidense, el West Texas Intermedio, caía 4,18 a $85.59. Según el embajador de Washington ante la ONU, Mike Walls, Donald Trump está dando un poco de margen a la vía diplomática con Irán.
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0: Cerro Porteño viaja aquí a Pedro Juan Caballero en búsqueda de una sonrisa. Sí, el plantel azulgrana completó su última movilización ayer en Barrio Obrero antes de viajar a Pedro Juan Caballero. Vendrá aquí a Pedro Juan Caballero, donde mañana enfrentará a 2 de mayo por la segunda fecha del torneo Clausura 2026, después de la derrota de 2-1 ante Trinidense. El cuerpo técnico encabezado por el argentino Ariel Holland ajustó sus últimos detalles en la movilización matinal antes de su viaje. Ariel Holland. El encuentro está programado para mañana desde las 18:30 horas en el Estadio Río Parapiti. Pero ¿dónde es en tu estadio? De Pedro Juan Caballero, donde el ciclón buscará dejar atrás el traspié sufrido en el estreno y sumar sus primeros puntos. Criticado, uno de los futbolistas que estarán bajo la lupa será el arquero argentino Manuel Rofo, quien tuvo su estreno oficial con la camiseta azulgrana en la derrota frente al Triqui. Más allá del resultado adverso, el guardameta dejó números que reflejan una participación activa durante el compromiso, pero que no satisfizo a gran parte de la parcialidad de Cerro. Rofo registró 3 atajadas, completó 1 salida exitosa y realizó 1 intervención dentro del área, mostrando destellos de seguridad en su primera presentación oficial.
3: Locura.
4: Yo no, Cerro, 2 de mayo.
5: Está de prano,
4: ¿eh? Cerro 100%. Aquí.
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0: El dólar guaraní se cotiza en la compra 5.950, en la venta 6.060. Real guaraní la compra 1.150, en la venta 1.175. Dólar real en la compra 5.15, en la venta 5.25.
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0: Para Pedro Juan Caballero, el día de hoy, lunes 27 de julio, tendremos un ambiente cálido a caluroso, cielo parcialmente nublado, vientos moderados del norte, temperaturas mínimas de 20, máximas de 32 grados centígrados. 10 con 12 minutos. Hasta aquí, síntesis de noticias.
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2: Hasta luego. Muy bien, ahí está la señora. Llámalo por Arnaldo, hace el favor, porque está con el diputado federal Gerardo Reséndez. Bueno, sí, escuchamos a la mamá del hoy denunciado. Va esa María Luisa. Su apellido, Ricardo, María Luisa Aguilar Martínez. María Luisa Aguilar Martínez, su nombre. La señora que llama a defender a su hijo. La video llegó a... ¿Y quién es el que está con el diputado federal? Nelson, bueno. La video llegó a... ¿Qué tema de ventanar? Está entrando por la ventana. No llegó a entrar por mi tisilla. Hay que mover la ventana. Bueno, enseguida estamos con el compañero Nelson Candia. Así escuchamos también la versión de la mamá, ¿verdad? Del denunciado. Nelson, adelante. 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
4: Sí, gracias. Gracias, Raúl. Aquí desde el Ministerio Público está llegando en este momento aquí hasta la unidad penal número 3. La gente fiscal Mirta Martínez, están llegando familiares, familia paterna de esta nena de 6 años que había sido víctima de una golpiza por parte del padrastro. También están llegando representantes de esta Asociación de Padres con Autismo de Punta Poná. Está llegando también el secretario de Seguridad de Punta Poná. Y están todos llegando en compañía del diputado federal Geraldo Resende, quien es diputado de Matoroso Sur, ¿verdad? Y que va está llegando en este momento para tener una audiencia con la agente fiscal Mirta Martínez, justamente para interiorizarse de este caso que ha tomado mucha repercusión y que ya llegó inclusive hasta nivel internacional. Voy a saludarle un ratito, diputado, un ratito. Bueno, ya le hicimos ya la entrevista grabada.
2: No, pero ¿podés decirle que queremos hablar con él en vivo un ratito? ¿Sobre qué tema vino puntualmente él a Paraguay?
4: Un ratito, diputado. Bueno, ya tiene que entrar. Ya le llamaron. Sí. Dale, después podemos hablar después. Sí, estamos. Sí, dale. Ya le llamaron ya para entrar con la fiscal Raúl.
2: Sobre el tema de la criatura vino.
4: Sí, sobre el tema de la criatura. Sobre el tema de la criatura vino para interiorizarse, ¿verdad? Como una autoridad de Brasil, a fin de poder interiorizarse más del caso, teniendo en cuenta de que la familia paterna también está presente y ellos lógicamente que piden que la niña sea devuelta a su casa, que es en Punta Poná, Brasil, ¿verdad? Recordando que la nena está bajo el cuidado de con una guarda provisoria de esta pareja de pastores, y algo que para las autoridades brasileñas no están de acuerdo, ¿verdad? Ellos piden de que a las autoridades judiciales aquí de nuestra ciudad que se pueda devolver a la niña a la familia paterna para que ella pueda seguir haciendo su tratamiento correspondiente. Tenemos la nota ahí que le hicimos una entrevista grabada. Si te parece, podemos escucharla.
2: Sí, podemos. Adelante.
5: La Ketley.
6: Sí.
5: Onde ela foi agredida de uma forma terrível. E como sou deputado da Comissão das Pessoas com Deficiência da Câmara dos Deputados do Brasil, e também eu sou o deputado que tenho acompanhado passo a passo a questão do autismo aqui em Mato Grosso do Sul, ajudando em todos os locais onde é possível ajudar para construir uma possibilidade concreta de melhoria da qualidade de atendimento, da qualidade de vida das crianças, dos jovens com autismo e também das mães atípicas. Eu estou aqui presente para conversar com as autoridades.
6: Qual é o objetivo desta reunião? Interiorizar-se do caso desde o início até agora do processo em si?
5: Não, queria um desfiamento das mães atípicas. Eu estou aqui presente para conversar com as autoridades.
6: Qual é o objetivo desta reunião? Interiorizar-se do caso desde o início até agora do processo em si?
5: Não, queria um desfecho que faça com que a criança volte ao lugar,
6: com a família no Brasil.
5: Volte a poder conviver com a avó e com o pai, tendo em vista que essa criança, no meu entender, ela foi raptada. Raptada do Brasil para o Paraguai.
6: E nós
5: temos aí também alguns encaminhamentos que nós gostaríamos de poder conversar com as autoridades, que entendemos que encaminhamentos que colide com a vontade da criança, que colide com a vontade da família e que inclusive traz transtornos além do processo de agressão que essa criança já foi vítima. Estou apresentando uma lei nesse momento, em primeira mão, para vocês dois.
6: Sim.
5: Eu estou apresentando um projeto de lei na Câmara dos Deputados que ainda vai, há pouco vai ser protocolada, não tem número ainda.
6: Em que consiste especificamente?
5: Essa lei chama Kathleen Nicole, que vai consistir no aumento da pena no Brasil de um terço a mais para aqueles que agridem crianças com transtorno do espectro autista. Então não vai ficar em vão. Eu gostaria desse caso, inclusive, criar uma lei nominada com o nome dessa criança que foi vítima dessa agressão brutal, para que outros casos como esses não venham a acontecer em lugar nenhum, não só no Brasil, mas em lugar nenhum no Paraguai e em qualquer país do mundo. Nós precisamos ter um olhar mais acolhedor e ter políticas que possam ajudar essas crianças e essas famílias que temos em grande quantidade hoje mundo afora.
7: Agora, deputado, em la sessão na Câmara de Deputados allá em Brasil, você chegou a mencionar algo sobre este tema al respeito?
5: Ainda não, porque nós estamos em recesso parlamentar no Brasil. Ainda estamos também num processo eleitoral. No Brasil, hoje a gente pode, estando no Estado, participar das sessões em Brasília e fazer voto pelo canal chamado Infoleg, que é o canal da Câmara. Sim. Mas eu, certamente, à medida que nós estamos apresentando o projeto hoje, haverei de levar ao presidente da Comissão da Pessoa com Deficiência da Câmara dos Deputados e haveremos de poder acompanhar mais, com mais atenção, com mais agudeza, esse processo.
6: Deputado, qual é a informação?
4: Aí está, Rafa. Declarações do deputado nacional, deputado federal do estado de Mato Grosso do Sul, Geraldo Resender.
2: Ya, ¿habló con quién entró para hablar?
4: Entró para hablar con la fiscal Mirta Martínez.
2: Ajá. Ya. Importante y... va a ser esa reunión porque, a ver, que es difícil, no hay, buscan de forma diplomática, ¿verdad? Que se le entregue a la familia, pero lo que pasa es que la fiscal
4: no tiene
2: esa atribución, ¿verdad?
4: No tiene esa atribución.

0: Ella tiene que reunirse con el juez de la niñez.
1: En todo caso, con el juzgado para el tema de la criatura, ¿no?
0: Así mismo.
1: Así mismo es. Y hasta que eso se haga efectivo. Bueno, pero viene a visitar al Cervantes para interiorizarse penalmente el caso también, ¿verdad?
0: Sí, para interiorizarse el caso, cómo está la causa, y me imagino que después estarían visitando al juez Edison Escobar, que está a su cargo el caso de la guarda, ya que él fue el que decidió otorgar la guarda a esta pareja de pastores, no a petición de la madre, como él lo había dicho, pero sí nuevamente volviendo a hablar del tema de forma social, favoreciendo a la madre, teniendo en cuenta que con eso la madre, o en este caso la niña, continúa aquí en Paraguay, no así en Brasil, ¿verdad? Donde lo quieren llevar.
1: Donde lo quieren llevar, así es. Así mismo es. Y bueno, vamos a ver cómo termina entonces. Por ahí, si te da, podemos seguir conversando con él, Nelson.
0: Sí, señor.
1: Muy bien.
0: Hasta luego.
1: Hasta luego, señor. Gracias por ahora, muy amable. 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
1: Hola, informe Hernando. Sí. 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
3: Muy amable compañero Raúl, y estoy aquí en compañía del ingeniero Hugo Martínez, jefe regional de la ANDE. Hay una promoción importantísima para todos los clientes de la ANDE. ¿Qué tal, ingeniero, para la audiencia donde ya estén? Buen día.
4: Muy buen día, Arnaldo. Buen día también para Raúl y para toda la audiencia de la radio.
3: Bueno, una posibilidad que la gente pueda llegar a estar al día con las deudas de las facturas vencidas, ¿verdad? Por la gran promoción que ofrece la ANDE. ¿Puede detallar cómo es eso, ingeniero?
4: Sí, Arnaldo, así mismo. Volvemos a traer nuevamente con la promo de ahorro 2026, con la novedad de poder fraccionar otra vez nuestra cuota, ¿verdad? Nuestro consumo de energía hasta 60 veces, ¿verdad? Una oportunidad brillante para la gente que están teniendo algunos problemas con sus pago de servicio de energía eléctrica, ¿verdad? Entonces, este es el momento de poder regularizar, ¿verdad? Y como saben, este inició el 10 de junio y va hasta este 31 de julio, ¿verdad? Son 2 meses de promoción y que va terminando esta semana, Arnaldo.
3: Bueno, prácticamente estamos a orillas de que termine esta promoción. ¿Y qué tal la gente ha aprovechado, está aprovechando esta promoción?
4: Sí, sí, así mismo. Estamos terminando ya la promoción y recordar nuevamente, ¿verdad?, que también estamos teniendo convenio con Equipax o el ex Importcon, ¿verdad? Que está vigente ya también, entonces 5 o 6 facturas vencidas automáticamente ya van a pasar a esa empresa, ¿verdad?, para gestionar su cobro, ¿verdad? Entonces, ahora es el momento de poder regularizar nuestra situación con esta promoción que va hasta el viernes, ¿verdad?
3: Ahora, ¿cómo funciona esta promoción? ¿60 veces la gente puede pagar, sea cual fuera el monto?
4: Sí, Arnaldo, así mismo es una promoción única en su edición, ¿verdad? Imagínate, toda la cuenta puede fraccionar hasta 60 veces, ¿verdad? Y es mencionando que es sin interés ni recargo por mora, ¿verdad? Solamente la energía consumida, ¿verdad?
3: Ahí está, la Unión de Ahorro ofrece la ANDE 60 cuotas puedes pagar. 60 cuotas puedes pagar, lo que representa la morosidad, la Unión de Ahorro a través de la ANDE. Y aprovechar la URO.
1: Sí, está contigo el ingeniero.
3: Sí, el centro delantero poderoso también.
1: Anísene. Pero juega con ustedes.
3: Dorado.
1: ¿Qué tal? ¿Cómo está, ingeniero? Buen día.
4: ¿Qué tal, Raúl? ¿Cómo estamos?
1: Bien, bien. Ahora, ¿cómo funciona Añón de Ahorro? Para que la gente pueda entender un poco más en detalles. ¿Cómo funciona? ¿Qué hace? ¿Cómo hace? ¿Dónde se contacta? ¿A través de las redes? ¿Personalmente? ¿Cómo es?
4: Añón de Ahorro tiene la posibilidad de poder hacer a través de los medios, de los distintos medios que tenemos en la ANDE, a través del aplicativo, también tenemos la página web www.ande.gov.pi, donde uno puede también gestionar a través de ese medio, y también en nuestra agencia, en la distinta agencia que tenemos a nivel nacional, ¿verdad?
1: Ya. ¿Qué necesita para que haga eso?
4: Y dependiendo, ¿verdad? Si la factura está a su nombre, solamente su fotocopia de cédula. Si no está a su nombre, muchas veces, ¿verdad? Está a nombre de su mamá fallecida, entonces tiene que traer su acta de función y la copia de su cédula, ¿verdad? Un familiar directo tiene que ser, ¿verdad?, el que está viviendo ahí. Okay. Y cosas así, ¿verdad?
1: Algo que justifique.
4: Exactamente, Raúl.
1: Un documento que pueda justificar que él sí reside en ese lugar.
4: Así mismo.
1: Ya, excelente. ¿Hasta cuándo dijiste que estará esta promoción?
4: Hasta 31 de julio, Raúl. Este inició el 10 de junio y va hasta este 31 de julio. Ya son 2 meses de promoción que estamos teniendo y va hasta este viernes.
1: Perfecto. Muy bien. Gracias, muy amable Martínez.
4: A la orden, cuando gustes.
3: Esta, Raúl, es todo. Hasta luego.
1: Hasta luego, señor. Gracias, Arnaldo. Entrevista con el ingeniero Hugo Martínez, jefe regional de la ANDE, acerca de esta promoción que fenece el 31 de julio. 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
1: Hoy hace 47 años de la primera Copa Libertadores, Marquito, de nuestro país. Ahora hay que seguir siendo todavía el único que ha conquistado 3 Libertadores, Olimpia. Recuerda la fecha, un aniversario más de la primera conquista internacional en una época en la que dominaban los argentinos. Olimpia se encargó de entrar en la historia grande, cortando una hegemonía y poniendo la primera piedra para la gloriosa historia en el plano internacional. Un 27 de julio de 1979. La institución de Paraguay tocaba el cielo con las manos por primera vez en su historia, conquistando la Copa Libertadores de América. La ida, disputada el 22 de julio en el estadio Los Defensores del Chaco, fue con victoria franjeada por 2-0 con los tantos de Osvaldo Aquino y Miguel Ángel Piazza, mientras que la revancha, jugada el 27 de julio de 1979, terminó con una paridad sin goles en el estadio Alberto J. Armando, más conocido como La Bombonera, lo que permitió la celebración. Comandada por el charrúa Luis Cubilla, destacaron en ese equipo Ever U. Almeida, Alicio Solalinde, Miguel Ángel Piazza, Rogelio Delgado, Osvaldo Aquino, Carlos Quise, Evaristo Isasi, Miguel Michel Agnoli, entre otros grandes hombres que hicieron historia. La Conmebol también se sumó a la celebración de esta jornada especial para la institución y los hinchas franjeados con un posteo que hace alusión a la gesta histórica para el deporte paraguayo. La Conmebol comparte a 47 años de la gloria eterna. Un día como hoy, el Club Olimpia levantaba la primera Conmebol Libertadores de su historia.

0: Felicidades a todos los olimpistas por recordarse la primera Copa Libertadores del país, que hace 47 años lograba Olimpia. Muchas felicidades a todos los olimpistas por su día, por este día de recordar. ¿Qué pasó?
1: El sábado aniversario de Olimpiada.
0: ¿El sábado también? ¿Fue o va a ser? Ah, el sábado pasado fue aniversario.
1: Ahora, nosotros que somos olimpistas. La antena de ella, güey, va a decir que tomó ella.
0: No entiendo. ¿Va a parar el anteposición?
1: ¿Se va
0: para
1: dónde? El sábado. Pues yo, ¿cuándo ahí fue?
0: No, pues se va para dónde. De ahí con anteposición 10 porque te pregunté si es hoy o cuándo fue. No,
1: y podemos felicitar a todos los amigos olimpistas.
0: Sí. ¿De dónde es ella? ¿Dónde?
1: Más, amigo.
0: ¿De dónde es ella?
1: Chupeco, a ver.
0: Más bien a ti felicitas ahora.
1: ¿Eh?
0: Más bien
1: a
0: ti felicitas.
1: A todos los olimpistas.
0: No, pero ¿quién es lo que no quería felicitarle el sábado a Olimpia? ¿Quién es lo que no le quería felicitar a Olimpia por su aniversario? El sábado fue entonces. ¿Cuántos años de fundación de Olimpia fue el sábado?
1: 124 años.
0: 124 años. Felicidades, llamo yo. Ha pasado esos días. Felicidades por el aniversario y felicidades hoy por el primer.
1: Exacto.
0: Recordamos que fueron tres, ¿verdad?
1: Capitán Vado, el aniversario de la ciudad.
0: Ah, también.
2: Calas, pues. Te está animando a llegar a la maguarela. Cuénteme, esta mañana.
0: ¿Vos conocés la frase? El que no tiene pasado no tiene historia. Va, ese no mandó hasta la de conquistar.
3: Sí,
0: vez,
3: lógico, lógico.
0: Va, por ejemplo, va el club. Va, el año no mandó hasta otro club. Va a ganar Libertadores. Más el año mandó hasta Paraguay. ¿Dai por él? Da gusto, digo, bañando, ¿cierto? Y a mí me gustaría recordar lo de mayo, ¿verdad? Que ha logrado un título importante como Pedro Juanino a nivel internacional. A nivel nacional lo digo, añadiendo y nada. A meterme, te diría, segundo motivo de año, pero. Vamos a. Copa Paraguay, todo el año pasado fue un riesgo, o sea. Suerte que. Antes ya se clasificó ya sin jugar ese partido para la Libertadores. Pero bueno, vamos a seguir soñando, ¿verdad? Que lo de mayo nos dé la esperanza de la siguiente libertad. Ahora vamos a seguir soñando por lo de mayo. La siguiente va a ser lo de mayo para Paraguay. Tu chamba, hoy no es la 2 de mayo a nivel nacional, a nivel local, ni qué decir. Internacional sí que marcó presencia el año pasado. ¿No? Bueno, ella con Marco y Pucuma ya. O sea que va a felicitar hoy también nuestro compañero de la tarde.
2: Cuénteme, esta mañana.
0: No, difícil, no nos quiere.
3: O para darse corazón,
0: o poco, digo, página alguno, no le gusta yo, digo.
3: No puede ser.
0: O poco. Ahí. Guaraní, guá, libertad, guá. Me hago poco página. Pues sí, y me hago afecta y yo acá. Le pica y.
3: Hay que saber subir y bajar.
0: Ah, luqueño, guay, bueno.
3: Erema. Así mismo.
0: Bueno, nos vamos, Marquitos.
4: Hasta mañana.
0: Hasta mañana, señor. Chao, Ricardito. A los compañeros exteriores, a la gran audiencia, Dios mediante, que tengan una semana bendecida, que arrancamos este lunes 27. Nos vamos, será hasta mañana. Chao.

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2: Las 11 de la mañana y 7 minutos.
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4: Están pasando 6 minutos de las 11 de la mañana. Estamos arrancando el reporte del día aquí por la 11:20 AM. También estamos a través de la plataforma YouTube. Arrancó la fecha 1 del fútbol paraguayo, el torneo clausura, con varios resultados que sorprendieron quizás en cuanto a los grandes equipos, porque cayeron el caso de Cerro Porteño ante Trinidense y Olimpia con Libertad. Pero arranquemos con el duelo entre 2 de Mayo y Rubio Ñu, que logró el equipo de la Terraza del País ganar por la mínima diferencia 1-0 ante el equipo albiverde. Posteriormente jugaba Cerro Porteño en su estadio contra Trinidense, logró ganar el equipo de Trinidad por 2-1. El día sábado, Recoleta se enfrentaba a San Lorenzo en el Ricardo Gregor, igualaron 1-1, y luego en Villeta Ameliano jugaba ante Nacional, mismo resultado, 1-1. Para el día domingo se jugaba el clásico blanco y negro en el estadio Defensores del Chaco, 1-0 ganó el equipo Gumarelo, el debut de Nelson Aedo Valdés, digo bien, como entrenador. Y Guaraní cerraba la fecha número 1 con el Sportivo Luqueño. Esto en Capiatá, ganó el Sportivo Luqueño por 2-1. La siguiente fecha arranca ya mañana entre Rubio Ñu y Ameliano. El duelo será en la Arboleda a las 16 horas. Y Sportivo 2 de Mayo jugará con Cerro Porteño en el Río Parapití a las 18:30 horas. Continuará el día miércoles a las 16 horas en el Estadio Luis Salinas con Sportivo Luqueño y Sportivo Trinidense. Mientras que a las 18:30 horas en Barrio Obrero, en el Arsenio Rico, estarán jugando Nacional con Olimpia. El jueves a 16 horas en el Gunter Vogel, ahí estarán enfrentándose San Lorenzo con Guaraní, y se va a cerrar la fecha número 2 con Libertad y Recoleta. Esto será en La Huerta a las 18:30 horas para lo que es el inicio de una nueva jornada del fútbol paraguayo, y uno obviamente empieza a especular en cuanto a los equipos, cómo se van preparando y cómo se van perfilando para lo que va a ser la siguiente jornada del fútbol paraguayo, que bien arrojó estos resultados. Vamos a ir recordando lo que mencionaron en este caso después de lo que fue el duelo de Trinidense con Cerro Porteño, primeramente al señor José Arrúa y luego al entrenador azulgrana Ariel Holland, quienes hablaron en conferencia de prensa.
5: El primer gol de por ahí fue muy rápido, ¿verdad? Por ahí algún error conceptual ahí que cometimos. Bueno, el Cerro sabemos la jerarquía que tiene. Después, en el transcurso del primer tiempo, creo que se hizo lo que vinimos a hacer, ¿verdad? Por ahí nos faltaba acertar un poquito más las transiciones. Y eso corregimos en el segundo tiempo, ¿verdad? Donde creo que casi se hizo un partido perfecto. Destacar la actitud, la personalidad, el carácter del grupo. Porque no es fácil venir y darle vuelta a Cerro en su cancha. Era una cancha rápida, de jugadores de mucha jerarquía, pero creo que Trinidense hoy se plantó. Hizo lo que tenía que hacer dentro de la cancha, y bueno, contento con eso, ¿verdad? Y lo de Abreu y Junior, bastante bien. La verdad que sabemos la calidad de Abreu, inclusive tuvo poco entrenamiento, ¿verdad? Porque vino con esa molestia, pero necesitábamos utilizarle por la caída de algunos jugadores también nuestros. Y bueno, Junior en lo amistoso venía convirtiendo, hoy tuvo una ocasión de por ahí que si levantaba un poquito la cabeza podíamos convertir el tercer gol, que Abreu venía entrando solo, ¿verdad? Pero contento más por el rendimiento del equipo, la actitud del equipo, verla a un chiquito bajar, defender, ¿verdad? Que es lo que estamos tratando de mejorar nosotros de lo que hicimos en la apertura, y bueno, creo que hoy los jugadores dejaron todo.
6: ¿Cuánto le sirvió a Trinidense mantener la tranquilidad? Porque hay que absorber, recibir de entrada un gol. Porque a veces eso descompagina un poco, pero su equipo no se desesperó nunca. Jugó siempre de la misma manera, y a esta altura uno puede decir que siempre venimos ponderando el juego del Trinidense, pero que ya es un equipo adulto. Ahora, donde falta un poquito ante los rivales ganables, como se puede decir, los equipos de menor cuantía, donde no puede cerrar su equipo.
5: Sí, la verdad que sí. Bueno, es lo que hablamos mucho al término de la apertura. Yo creo que hoy los jugadores entendieron el plan de trabajo, confiaron, creyeron, ¿verdad? Entonces, así como decía Walter Planero, no perdimos el orden. Tuvimos otro pequeño error también en el que falla Vegetti, ¿verdad? Que por ahí corregir eso, el fútbol es de error, como siempre le digo, ¿verdad? Entonces, solamente que hay que tratar de minimizar conceptualmente también, era para dar al arquero, pero bueno, son decisiones de los jugadores que muchas veces te cuestan los partidos, ¿verdad? Y después lo otro es lo que venimos hablando, ¿verdad? Justo ahora al término le felicité a los muchachos y bueno, le dije que esa es la materia pendiente nuestra, ¿verdad? Para verdaderamente poder probarnos, creer de que podemos pelear cosas importantes donde de por ahí torneos anteriores en esos partidos nosotros nos quedamos un poquito más atrás, ¿verdad? Bueno, estamos trabajando en eso. Disfrutar hoy y mañana a la mañana volver a trabajar ya para preparar el partido ante el Luque, que es un gran equipo también.
7: Que no habíamos empezado bien el segundo tiempo, también tuvimos una que le quedó a Pérez, creo que fue, y pateó de zurda, que estábamos a 5 metros del arco y no la pudimos meter. El que llegó en el segundo palo, no sé si fue César, tampoco la pudo conectar. Y después de eso prácticamente no tuvimos claridad para llegar al área con autoridad para... Todos fueron aproximaciones, pero centros que le faltaban un metro para que fueran centros de gol, tiros al arco que le faltaban un poquito para que pudieran ser tiros al arco que podrían transformarse en un gol. Y bueno, lo que vimos.
8: Profe, ¿cree que todavía le falta al plantel ese rodaje futbolístico para encontrar ese fútbol de alta intensidad que usted quiere para el juego de Cerro Porteño? ¿O pasó por una falta de concentración colectiva en el segundo tiempo, por lo que ya había explicado recientemente?
7: En rodaje le falta a todos, es el primer partido para todos los equipos, y creo que lo que faltó fue consolidar una manera de jugar, ¿no? O sea, poder lograr lo que logramos en el primer tiempo y ir de ahí para arriba, y en el segundo tiempo fuimos de ahí para abajo, y eso es lo que pasó.
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10: ¿Por qué el cambio de Piris a Mota? ¿Por qué la variante? ¿Y de los jugadores que quedaron fuera de este partido, están como para el martes, para tenerlo en cuenta, o necesitan algunos días más de recuperación?
7: Bueno, los cambios a veces son también por dinámica, fatiga, lo que pueda suceder también tácticamente en el partido. Creo que nos estaba costando agarrar la pelota en el medio y metimos los cambios en el medio para tratar si podíamos recuperar la línea que habíamos tenido en el primer tiempo. Por eso entraron Almendra y Jorge. Y con respecto a los que todavía están con algunas molestias físicas, sí, yo creo que para algunos minutos tanto Blas como Fabricio seguramente van a poder estar para unos minutos, ¿no? Blas está ya con mejor que Fabricio. Fabricio está bien, está para jugar, pero hay que ver cuántos minutos van a poder jugar porque hace mucho que Blas estuvo haciendo fútbol en Buenos Aires, pero Fabricio hace más tiempo que no, así que vamos a ver para cuántos minutos están.
4: Así escuchábamos a los entrenadores, recordando que Trinidense estará visitando al Sportivo Luqueño en la próxima fecha en el Luis Salinas, y Cerro Porteño viajará hasta Pedro Juan Caballero para jugar ante el 2 de mayo. Ahora vamos a escuchar a los entrenadores del duelo del blanco y negro, el clásico blanco y negro, en este caso al debut de Nelson Aedo Valdés, que consiguió una victoria, y el señor Pablo Sánchez, el entrenador de Olimpia.
11: El equipo demostró lo que veníamos entrenando, lo que nosotros le pedimos. O sea, todavía no entrenamos mucho lo que sería táctico, lo que sería lo que nosotros queremos jugar, sino que simplemente ese que vos mencionaste, la actitud, lo que siempre, o lo que yo vi que le faltó en los últimos tiempos. Yo creo que ahora uno puede estar orgulloso de este equipo, desde el primer momento hasta el último minuto, dejaron todo en la cancha, la intensidad que pido siempre también lo cumplieron, con una temperatura que normalmente no es lo indicado como para jugar, pero que ellos respondieron a la altura.
12: ¿Cuáles son tus sensaciones personales, ¿no? Yo pensé mucho en la previa, le pregunté inclusive al profe Pablo Vitamina, bueno, cómo ve el debut de Nelson, primer partido, y se terminó dando ese buen juego. ¿Cómo viste, cómo sentiste en este debut en el fútbol paraguayo, para más con victoria?
11: Ay, la verdad que todo el cuerpo técnico estuvimos muy, muy ansiosos ya de que comience, porque a veces la expectativa que nosotros teníamos, la ilusión que teníamos, era muy linda, era muy buena dentro del grupo y dentro de lo que estábamos entrenando, pero claro, uno al competir no sabe qué puede pasar, qué puede salir. Para más es mi primer partido y bueno, nada más puedo dar mi agradecimiento a todo el plantel. Todos demostraron y entregaron todo lo que lo mínimo que se le pide al jugador. Entonces yo creo que con esa actitud tenemos mucho, mucho que dar.
13: Lo que vimos hoy, ese juego de presión, tanto en el medio, atrás, en ofensiva, ¿ese va a ser el estilo que Nelson Haedo va a implementar o va a querer plasmar en este equipo de Libertad a lo largo y ancho de este torneo clausura? Y consultarte también, ¿pretendés traer más refuerzos en algunas de las posiciones?
11: Bueno, yo creo que los que me conocen saben cómo yo jugaba antes y eso es lo que le pido a mis compañeros, que por lo menos esa presión post-pérdida, esa presión alta, de jugar vertical, de jugar lo más rápido posible otra vez, ahogarle al rival, es la idea que tenemos. Como te digo, va a costar mucho físicamente, hoy nos costó a lo mejor dos jugadores, pero es parte del juego, parte del proceso. Y bueno, yo creo que estamos por buen camino, falta todavía mucho, llevamos recién 4 semanitas juntos y bueno, el equipo está respondiendo.
14: Bueno, tristeza obviamente, no era lo deseado, yo lo había dicho en la conferencia de prensa el día viernes, la importancia de empezar ganando, le tocó en este caso a Libertad y también porque era un clásico y porque era el primer partido y en nuestra casa y con nuestra gente. Entonces, claramente nos duele y somos conscientes que tenemos que aprovechar las prontas revanchas que te da el fútbol. El partido, bueno, fue un partido muy, muy parejo. Nos enfrentamos a un buen equipo que tiene las cosas claras. Creo que fue un partido que lo podía ganar cualquiera. Y entiendo que el gol de Libertad llega cuando estábamos pasando un buen momento. Estábamos teniendo un buen momento, viene la hidratación. De hecho, le dije a los muchachos que no había que modificar demasiado porque estábamos haciendo las cosas bien. Y la idea, incluso, de los cambios tenía que ver con refrescar una tarde muy calurosa y entendimos que los cambios nos podían dar ese plus que con el correr de los minutos iban perdiendo algunos jugadores, sobre todo los que estaban en zona de definición, que estaban haciendo un gran desgaste, ¿no es cierto?, que eran nuestros extremos y nuestros interiores. Después del gol ya nos costó, el rival tomó la decisión de replegarse y ya no pudimos encontrar situaciones de juego claro como si lo encontramos en la primera parte del segundo tiempo y durante el primer tiempo, donde también tuvimos nuestras buenas oportunidades y no fuimos eficaces. Entiendo que fue, como dije antes, un partido parejo, queríamos ganarlo, esto nos deja muy triste, sí, con la obligación, sí, de revertir lo más rápido posible.
15: ¿Cómo lo vio a Brian Romero en su primer partido oficial con
14: nosotros? Mirá, tuvimos nuestras situaciones y generadas algunas a través de muy buenas asociaciones, otras con arrestos individuales, por ejemplo, aquella pelota que Eduardo se va por derecha, que termina con un remate de Brian. Lo encontré bien, sí hubo algunas imprecisiones, por momentos nos apuramos ese último o ese anteúltimo pase y ahí la pelota se la hacía al rival, pero más allá de esos errores, tampoco es que sufrimos en defensa hicimos un partido correcto, salvo la jugada del gol, donde hay un pequeño desajuste, cuestión que también tenemos que trabajar. Y con respecto a Brian, estuvo en la jugada del fuera de juego donde asiste a Romeo, tuvo la situación esa clara donde Eduardo se va por derecha, la que hacía mención recién, y bueno, le erra el arco, el equipo propone, con lo cual entendemos que con el correr de los partidos él va a ir mejorando.
4: Palabra de los entrenadores, tanto del equipo liberteño como el de Olimpia, recordando que el Gumarelo va a recibir en la Huerta Recoleta el próximo jueves a las 18:30, mientras que Olimpia, digo bien, va a visitar el estadio Arsenio Erico para medirse ante Nacional el miércoles, esto a las 18:30 horas por la segunda fecha del fútbol paraguayo. Y tenemos que hablar de los goles paraguayos en el mundo: Miguel Almirón, Gabriel Ábalos, y hay que mencionar también que José Canales estuvieron jugando este fin de semana, 13 de los futbolistas que fueron parte de aquel mundial en Norteamérica, en Estados Unidos. Miguel Almirón, digo bien, se va encontrando con los goles, está en racha, pero no le está sumando esto al equipo porque marcó por segunda fecha consecutiva. Sin embargo, cayó en este caso el equipo del Atlanta United ante la Nueva Inglaterra por 4-1 fue el resultado final. Almirón hizo el descuento sobre el cierre, pero lastimosamente no alcanzó. En Argentina, el delantero Gabriel Ábalos marcó en el triunfo de Independiente de Avellaneda, donde terminó ganando por 2-0 sobre Estudiantes de La Plata. El itapuense es el artillero con más goles, en este caso en el vecino país, ya sumando 11 anotaciones en el año. Bien por Gabriel Ábalos, que sigue cosechando a nivel personal. Sobre la participación del Mundial, le consultaron a Ábalos y dijo que representar al país fue algo grandioso y que en lo personal se siente orgulloso por haber sido parte de algo tan lindo como lo es el Mundial, que es lo que siempre busca obviamente un futbolista, es el sueño y el techo de cualquier jugador. En cuanto a Lanús, podemos mencionar que rindieron honor a José Canales por dejar en alto el nombre de Paraguay y de la entidad ubicada en el sur de Buenos Aires. El jugador de 30 años recibió una placa de manos del propio presidente del Granate en el campo de juego. Lanús venció por la mínima diferencia a San Lorenzo de Almagro, donde lo tenemos a Orlando Gil, que mirando un poco los números, recibió 10 de 10 en la aplicación SofaScore, una de las empresas que se encarga de puntuar a través de estadísticas. Así que buena participación según esta aplicación por parte de nuestro arquero de 26 años. Mencionar que son 7 partidos sin conocer el triunfo en cuanto a la MLS, y que es lo que lleva el Atlanta ya cosechado. Se encuentra en la última posición de la tabla con 4 partidos disputados, y que el zaguero José Canales, con la camiseta de la selección paraguaya de fútbol, viene cosechando obviamente rendimientos en este caso con su equipo. Y nos vamos hasta la tabla de posiciones, pero primeramente vamos a recordar en el fútbol argentino cómo se quedó la fecha 1 después de este fin de semana, donde Argentinos Juniors ganó por 3-2 a Sarmiento, Belgrano 2-1 con Central, igualaron 1-1 Defensa y Justicia con Aldo Civi, Gimnasia y le ganó 1-0 a Central Córdoba, 1-0 ganó Vélez con Instituto, digo bien, 2-1 ganó Racing a Gimnasia de Esgrima de la Plata, Platense igualó con Unión 2-2, Huracán ganó 1-0 a Banfield, Estudiantes ganó 1-0 a Tigre, Newell's contra Talleres, 1-0 ganó el equipo de Newell's, cayó River 1-0 ante Barracas. Ya decíamos, Lanús le derrotó a San Lorenzo por 1-0. Atlético Tucumán igualó 5-0 con Independiente Rivadavia, y 2-0 le ganó Independiente a Estudiantes de La Plata, mientras que Deportivo Riestra sacó el título de la fecha, derrotó por 3-0 al equipo de Boca Juniors. Los primeros 10 ubicados en el grupo A: Riestra con 3, Independiente, Gimnasia, Newell's, Vélez, Lanús también con 3. Con un punto aparece Unión, Platense, Defensa y Justicia, y sin punto alguno Central Córdoba, en cuanto a lo que es la tabla de posiciones del fútbol argentino. Yéndonos a lo que pasó con Mati Villasanti, con Gómez, Mauricio, ellos cayeron en sus equipos porque el Gremio con Matías Villasanti desde el arranque igualó 1-1 ante Fluminense por la fecha número 20, mientras que con Gustavo Gómez, Mauricio en cancha, Palmeiras sufrió una derrota por 2-1, esto frente al Atlético Mineiro en un partido que parecía encaminarse al empate, pero se resolvió con un gol agónico sobre el cierre. Cabe destacar que Ramoncito Sosa no pudo ser parte del partido porque está con una suspensión por acumulación de tarjetas amarillas, por lo que siguió el encuentro desde las adyacencias noticias, mejor dicho, del campo de juego. Así que vamos a mencionar cómo está la tabla de posiciones. En este caso, primeramente mencionar los resultados que arrojaron la fecha número 20 del Brasileirão. 2-0 Paranaense a Internacional, 2-2 Santos de Neymar con Chapecoense, Vasco da Gama con 2 goles de Neymar, vale remarcar eso. Vasco da Gama 1-1 con Mirasol, Bahia 1-1 con Corinthians, cayó Cruzeiro 1-0 con Botafogo, 1-1 Grêmio Fluminense, 0-0 Bragantino con Coritiba, donde está Isidro. Flamengo 1-1 con São Paulo, sin Damián Bobadilla, mencionar que está con una dolencia en la rodilla, por eso no estuvo este fin de semana, en la banca Ramón Coronel sin tener minutos. 2-0 Remo ante Vitória y cayó, ya decíamos, Palmeiras 2-1 ante Atlético Mineiro. Para cerrar, Palmeiras líder de la tabla de posiciones con 44, Flamengo 38, Paranaense 36, 33 para Fluminense, Bragantino 31, igual que Bahía, que tiene 31, 29 para Botafogo, Atlético Mineiro 28, al igual que Corinthians, 27 para Coritiba y Cruzeiro con 27 partidos, 20 ya en este caso en el Brasileirão, y el próximo fin de semana se retorna con la Copa de Brasil en los octavos de final. 26 minutos pasaron de las 11 de la mañana, nosotros nos vamos despidiendo porque ya se viene Super Deport por la 11:20.
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0: hola, hola, hola, ¿qué tal? ¿Cómo están? Buen día, un gusto saludarles. Bienvenidos al Super Depor, primera edición. Estamos por la tribu Depor 1120 AM, también en instantes ya enlazados con la tribu 650 AM. Hoy con un regreso especial, espectacular. Vuelve a sumarse a la mesa el señor JJ Bernabé, así que no es un lunes más, es un lunes muy especial. Y tenemos que apurarnos para analizar la primera fecha porque de lo contrario nos pisa la segunda, que ya arranca mañana con varios partidos. Así que vamos al saludo y la bienvenida al señor JJ Bernabé. Ya estuvo el viernes en la transmisión del partido de Cerro, estuvimos ayer en el Defensores con el clásico blanco y negro, pero es la mesa nuestro lugar habitual, ¿verdad? Y me dijo, qué ganas tengo de sumarme, que ya sea lunes, para estar ahí en esa mesa, me dijo ayer JJ Bernabé. Y fueron palabras sinceras, porque la verdad, muchos días.
1: Demasiado.
0: Estuvimos en los Estados Unidos, lo vimos trabajar con otro grupo, ¿entendés? Le lanzamos algunos improperios desde la calle, pero son cosas que pasan. No hay nada...
1: Personal,
0: ni tampoco eso afectó el cariño y el aprecio. JJ Bernabé, ¿cómo anda? Bienvenido.
1: ¿Qué tal, Loguito? ¿Cómo estás? Saludo para Quique, con quien estuvimos el viernes, para Juanjo, que lo viste recién hoy.
0: Muy bien,
1: y para todos los muchachos de la producción que están ahí muy, muy felices, muy contentos. No sé si porque vine o porque, bueno, no sé, no importa, pero están felices. Un placer volver a la mesa, un placer.
0: Vos sabés que a esos muchachos hay que mantenerlos felices porque de lo contrario se complica.
1: Peligrosos. Sí, no me olvido de los improperios, los insultos. Apenas llegábamos allá, estábamos en Los Ángeles y llegaron los improperios.
0: Estaba fue con otro equipo, ¿verdad?
1: Todo, bueno, pero estuve a préstamo, ¿viste? No, cuando préstamo, te prestan.
0: Sí, pero si hay improperios, si hay celos, porque eso fue lo que sucedió.
1: ¿En serio?
0: No es malo reconocerlo. Si hay ese tipo de sentimiento, es porque hay un aprecio por medio. Claro. Si no nos importaría por dónde vos andás en la vida, ¿verdad?
1: Pero nosotros sí.
2: Y valoro eso.
3: No te queríamos prestar.
0: Exactamente.
1: Gracias por los insultos, muy amable. Realmente me vinieron muy bien. Porque me extrañan los muchachos. Pero la voz que más escuché fue la de Quique. Esa voz, ¿cómo te decís? Con bronca ahí del auto. Gritando. Y yo no pudiendo responder porque estábamos al aire, ¿verdad? Y el hotel se conmocionó porque pensaron que eran unos terroristas que venían
0: a invadir. Que realmente había problemas, odio, enojo, y que eso terminaba en una, como diría alguien, en una campaña batal.
1: Totalmente.
0: Así espectacular. Dijo, se armó una campaña batal, dijo.
3: ¿Verdad? Espectacular.
0: Eso podría haberse armado también en ese hotel. Señor Quique Enciso, ¿cómo le va?
4: Bien, bien, bien. El saludo para todos los oyentes y los que nos siguen como siempre. No pudo haber sido yo que haya emitido algún grito porque estaba sin voz yo.
1: Sí, sí, tengo una grabación.
4: 3 semanas estuve sin voz, así que es muy improbable que
1: haya sido. Ahora trabajó mucho entonces.
4: Claro, sí. Culpa de Barton, estuvimos sin voz 3 semanas. Sí, sí. Así que no fui yo. Algún chiflido si escuchó por ahí, tal vez sí, puede hacerme cargo, pero el resto no.
0: Bueno, pero mirá la violencia de ese zócalo.
4: Ahí está.
0: El reclamo de los regalos a...
4: Quiero decir que esa extorsión la sufrimos todos.
1: Sí, pero el regalo es mi presencia.
0: Por supuesto.
1: ¿O no?
0: Tu presencia, mi mejor regalo, decían...
1: Exactamente. Sí, correcto. Sí.
4: A mí me contaron incluso que retiró algunas... tarjetas de locales puntuales ya por la asiduidad en las visitas.
1: No, yo era guía turista.
4: Ah, guía era.
1: Guía de turista.
0: Vos sabés, Jota, que vos nos complicaste la existencia allá por California.
1: ¿Cuándo envié aquel mensaje?
0: Porque dijiste, muchachos, yo sé de un lugar donde se compra barato y hay ropas de marca. ¿Para qué? ¿Para qué?
1: Sí, me contaron.
0: Nos fuimos en caravana y no salimos más de ahí y tuvimos problemas después con los equipajes que había que pagar el sobrepeso, el exceso, todo porque Jota dijo, allá hay que ir a comprar.
4: Y la ropa salió barata, pero el bulto salió caro.
1: Ahora la pregunta es, ¿le sirvió o no le sirvió?
0: Sí, pero... espectacular.
1: No hay ningún agradecimiento.
4: Quedamos empatados.
0: Ahí empatamos con el...
4: En 14 cuotas tengo que pagar ahora el bulto.
1: Está bien. Hay que pagar.
0: Juan José Gómez, ¿cómo le va? ¿Cómo anda?
5: ¿Cómo estaba, señor Hugo? Un saludo cordial para todos. Muy bien.
0: Bueno, muy bien. ¿Qué te pareció la primera fecha?
2: Bien, a mí me gustó ese partido Recoleta-San Lorenzo con 30.000 personas. Hubiese sido el partido del campeonato.
1: Ida y vuelta.
2: No. Digo, el ambiente que se genera no, también, afuera. No, el partido adentro de la cancha.
1: Como no metiste la coma ni el punto suspensivo.
2: Sabemos que ni siquiera el clásico.
0: Se pareció a una publicación en Instagram que de repente mucho texto y no hay coma.
2: Ni siquiera el clásico Olimpia Libertad. Tuvimos mucha gente, público, sí, mucha pero gente. No un estadio lleno como amerita este tipo de compromisos.
1: No vas a
2: pero en ese partido, o sea, los partidos que vemos, el de Ameliano.
0: Escuché que te gustó el tema arbitraje también. Que
2: el arbitraje fue
0: tema de debate y de escepticismo.
2: Mira, demasiados errores. Si vos te vas a poner a playar, te vas a playar demasiados errores. Pero la coincidencia es que todos los errores son, ese fue falta y no cobraste, profe. Entonces, es mucho mejor que la que no es falta y se cobra. Entonces, hay situaciones que parecen que no son, darle fluidez al juego y se dio fluidez. Y los jugadores entendieron y primera fecha, una dinámica. No vimos un partido de un equipo encerrado atrás y el otro peloteándolo y esperando un contragolpe. Fue ida y vuelta en casi todos los partidos. El de Nacional Ameliano fue de la misma manera. El de Cerro fue un partidazo porque después lo termina dando vuelta. El de ayer con Guaraní, con el Sportivo Luqueño también. O sea, realmente yo estoy con, más allá de lo que es la precisión, primera fecha tampoco vamos a ver una máquina de generar goles, pero los partidos a mí me gustaron, muy dinámicos.
0: Bueno, perdieron Cerro Porteño y Olimpia. Yo creo que en situaciones diferentes y hay estado de ánimos distintos de los hinchas de Cerro y los hinchas de Olimpia. Porque ayer se retiraron los hinchas de Olimpia diciendo, y arranca recién el campeonato y vamos a ver qué pasa. Los de Cerro ya preocupados de entrada, ¿eh?
1: Totalmente. Estoy totalmente de acuerdo contigo. No solamente los hinchas de Cerro se fueron refunfuñando bronca referente al equipo y a la dirección técnica, porque creo que en el balance final lo de Cerro en el segundo tiempo fue paupérrimo, lejos de lo que se hubiera esperado. Y como dice Juanjo, salvó un poco la situación la remontada de Trinidense, que le dio un poco de vivacidad al partido. En cambio, lo de Libertad Olimpia, a mí me gustó el partido por la dinámica que tuvo, por el ida y vuelta en largos pasajes del partido.
0: ¿Te gustó Libertad de Nelson Aedo, JJ?
1: Me gustó porque salió a encarar mano a mano, cara a cara, ¿verdad? En ningún momento especuló, corrigió cuando tuvo que corregir y después lo llevó a donde le convenía, a bajar un poco el trámite del partido y llegó al gol y ahí liquidó, bajó la cortina y se quedó con los 3 puntos. Ahora, yo creo que Olimpia no se tiene que ir preocupado por lo que hizo en el partido. Hizo un muy buen partido, no pudo concretar, tuvo situaciones, pero no las concretó. Pero te deja el panorama abierto de decir, sí, estamos en buen camino. El partido Olimpia Libertad me gustó muchísimo.
0: Bueno, y vamos a preguntarle al presidente de Libertad, al señor Rubén Ditore, ¿qué le pareció el partido? Supongo que contento por el triunfo. Yo también estoy, lo voy bien a Libertad. Me gustó la propuesta del técnico porque una cosa es Nelson Aedo, futbolista, ¿verdad? Su personalidad en el debut. Vemos cosas interesantes desde lo táctico, en los cambios también. Y lo terminó ganando bien el equipo liberteño. ¿Cómo le va, presidente? Le saluda Hugo Miño. Estamos en el Super Depor. ¿Cómo anda?
3: ¿Cómo te va? Un cordial saludo a vos y a todos tus compañeros que están ahí contigo.
0: Te levantaste hoy tipo Francella, ese qué linda mañana, ¿verdad? Y respirando el aire de este inicio de semana, que habrá sido bastante, bastante especial, porque la verdad que Libertad ayer mostró cosas interesantes y ganó un clásico, que siempre es importante, presidente.
3: Sí, era muy especial porque realmente teníamos muchas cosas que evaluar, ¿verdad? En primer lugar, teníamos que lavarnos la cara de 11 meses horrible. Teníamos que, habíamos apostado, hicimos una apuesta muy fuerte con Nelson, porque queríamos, nosotros sabíamos que los jugadores que teníamos tienen técnica, tienen conocimiento, ¿verdad? No había, lo que le faltaba era mística, era garra, era compromiso, y bueno, y entonces pensamos que Nelson era la persona ideal porque era lo que él demostró toda su vida siendo jugador, ¿verdad? Esa mística, esa garra, ese compromiso con la tarea que tenía que cumplir. Y eso lo hablamos mucho con Nelson y fue una de las premisas que habíamos trabajado, ¿verdad?, para este semestre, y ayer era el día que teníamos que probar eso, y nada más y nada menos que contra el campeón del fútbol de la apertura. Y bueno, Textura nos tocó así, y yo creo que mostramos con creces que el equipo entendió lo que el técnico quiere, y eso nos da mucha tranquilidad, porque por lo menos nos dice que aceptamos en parte lo que nos habíamos propuesto.
1: ¿Qué tal, presidente? Jota lo saluda. ¿Cómo está? Felicitaciones, ¿eh?
3: Hola, Jota, ¿cómo te va? Muchísimas gracias. Excelente tu trabajo. Aprovecho para felicitarte por el trabajo que hicieron durante el Mundial.
1: Muy gracias. Excelente. Muy, muy amable, presidente. Trabajo de todo el equipo, realmente. Presidente, digo simplemente esto porque tocó un punto interesante. Ustedes se jugaron con la presencia de Nelson Aido Valdés, un técnico que todavía no tiene la experiencia necesaria. Pero ayer decíamos antes del partido, si Nelson Aido le transmite en buena parte lo que él fue como jugador de fútbol, el temperamento, la garra, el no entregarse nunca, aquello de lo que transmite Nelson Aido Valdés, lo táctico podría pasar a ser secundario. Pero no, se dieron las dos cosas, y ese equipo de Libertad propuso eso dentro del terreno de juego, un poco identificarse con las características del técnico. Ocurre que muchas veces se contrata un técnico que es arquero y dicen los muchachos, no, este no va a atacar, siempre fue especulativo, bueno, todo ese tipo de situaciones. Me gustó la propuesta de Libertad. Salió a jugar cara a cara, mano a mano. En algunos pasajes sufrió defensivamente, pero también hizo sufrir al rival en un partido que fue, para mi gusto, abierto y agradable. Van a estar los técnicos que van a decir, hay que cerrar más acá, se equivocaron allá, todo lo que quiera. Pero para el público, para el que disfrutó del espectáculo, fue muy bueno el partido, presidente.
3: Sí, y sobre todo muy emotivo, porque fue un compromiso de mucha intensidad, donde los dos se prodigaron muchísimo, y donde otra de las características que siempre la hablamos con Nelson y la trabajó ayer era, por ejemplo, en no dudar si de repente el planteamiento táctico no funcionó de entrada o el otro equipo lo contrarrestó, poder modificar a través de cambios, no dudar de eso. Y yo creo que eso también se dio, ¿verdad?, en un momento dado cuando las cosas no venían muy bien, hubo el coraje de hacer cambios interesantes, y yo creo que le van el resultado. Los jugadores le responden, entienden lo que él le transmite, y eso es muy importante.
1: Está bien arrancar, como usted bien decía en un principio, borrando un poco esa imagen de la apertura, presidente, una imagen que no condice con lo que normalmente Libertad hace, porque Libertad siempre gana la apertura, siempre gana la apertura. Ya se hizo una costumbre, y en esta oportunidad que quedó muy relegado, hay que sumarle la copa, y entonces el semestre fue realmente complicado. Ahora borrón y cuenta nueva, a pensar definitivamente en el título, presidente.
3: Sí, esa es la idea. Hicimos mea culpa de las cosas que no salieron, no fue lo mejor. Hicimos cambios en el transcurso del campeonato, pensando que eso podía mejorar. No fue así. Creo que ahora se entendió cuál es el camino que hay que seguir, y yo creo que con Nelson puede dar mucho más todavía, porque tiene mucho conocimiento de que lo ganó en su época de jugador en Europa, y también en este tiempo que estuvo como entrenador allá en la formativa del Borussia y del Werder Bremen, que son equipos muy grandes, muy serios y muy importantes, ¿verdad? Yo creo que si eso puede ir transmitiendo acá al plantel, es muy importante, porque son traer técnicos paraguayos jóvenes que en el futuro pueden estar enseñando mucho acá en nuestro país.
0: Presidente, ¿cómo vio a Agustín Mansur, a Iván Ramírez, que son un poco las apuestas para este semestre, y ya tuvieron una buena participación en este primer partido que no era fácil contra el último campeón?
3: Y sí, fueron jugadores que nosotros lo veníamos estudiando hace mucho tiempo, ¿verdad? Porque no era cuestión de traer jugadores y traer una gran cantidad que normalmente nos te ofrecen millones de jugadores, el extranjero, los agentes, en cada apertura del libro de pase es un infierno para nosotros, porque el teléfono explota de PF, de ofertas de todos lados, ¿verdad? Y no llenarte de jugadores, sino ir trayendo jugadores que tienen futuro, jugadores que van a servirse dentro del esquema del club, van a llenar los espacios que realmente se necesitan, y eso es lo que se trató de hacer, ¿verdad? Claro que no siempre no vas a acertar en un 100%, ¿verdad? Pero creo que ayer se vio, ¿verdad?, que tanto Freire como Mansur y como Ramírez, que llegó al club el martes, imagínense, ya estuvo jugando y ya fue protagonista en el gol. O sea, yo creo que fueron adquisiciones importantes. Todavía no tienen que entrar Gilberto Flores, que en su adaptación es más fácil porque él ya conoce todo lo referente al club. Y la vuelta de Elvio Vera, que también puede ser un jugador muy importante si se pone las pilas, y también conoce la idiosincrasia del club, después de la Chapo Matías. Pero yo creo que hay un buen pronóstico, pero hay que trabajar todos los días, no hay que marearse con los resultados. Este es un resultado auspicioso. Muy bien, contento, festejamos anoche y hoy a trabajar porque el martes ya hay partido de vuelta.
0: En Libertad siempre se espera que aparezca la próxima figura después de lo de Julio Enciso, Diego Gómez, Enzo González, Rubén Lescano en su momento también. Ayer Rodrigo Villalba terminaba el primer tiempo y me decía Jota en la transmisión, me gustó el partido de Rodrigo Villalba, para mí el mejor de Libertad en el primer tiempo. Y se mantuvo en el equipo y terminó definiendo nada menos que un clásico con una jugada magistral, como si fuera un experimentado presidente. ¿Qué me puede decir de la actuación de Rodrigo Villalba?
3: Bueno, Rodrigo, nosotros hace rato lo tenemos catalogado como una de nuestras futuras estrellas, ¿verdad? Que tiene que ir quemando sus etapas. Y como todo chico muy joven, tiene sus bajones porque suben muy rápido y de repente todavía no están preparados, muy madurados mentalmente como para asimilar todo eso. Y una vez que ellos hacen reconsideran todo eso, vuelven a mostrar toda su calidad. Él, como él, hay 4 o 5 en ese mismo ciclo que estamos armando, estamos preparando realmente un equipo cañón. Ayer, por darte un dato, hablando con Nelson, me dice, mira, tenemos que estar orgullosos porque yo estuve en muchos equipos en el mundo, me dijo, y en muy pocos equipos, en ningún equipo, me dijo, de los 23 jugadores que están en la nómina para el partido de hoy, 18 jugadores son de la formativa del club. Me dice, eso da un sentido de pertenencia demasiado grande y muy importante. Y realmente es lo que nosotros buscamos, ¿verdad? Es lo que estamos buscando. Porque creemos que es lo que el fútbol paraguayo necesita, ir sacando valores nuevos, valores jóvenes, para ir haciendo el recambio del cual tanto se habla, pero que es difícil de hacerlo, ¿verdad?
2: Presidente, ¿cómo está? Felicidades por este debut. Juan José Gómez le saluda de este lado. Justamente sobre el caso de Villalba, que ya tiene su ida y vuelta en primera. Pero hoy, ¿quién quedó como líder, más allá del líder futbolístico, en un partido de 90 minutos? Hay un mito, que no sabemos si es realidad o no, de que en algún momento Enciso se compró un móvil y uno de los experimentados le dijo, no, este no, te vas y te compras tal. Libertad te da una seguridad y un cambio de vida cuando tenés éxito, que muchas veces aparecen y no sostienen este momento que tienen que tener más hambre para solidificarse, ¿verdad? ¿Quiénes quedan como líderes dentro de este plantel de Libertad?
3: Y los mayores, lo que están ya hace más tiempo, porque resulta que acá volvemos otra vez a lo que yo te había comentado antes, ¿verdad? El sentido de pertenencia, porque automáticamente nosotros estamos tanto tiempo en la directiva y compartiendo con ellos, porque más que los dirigentes somos como si fuésemos sus tíos viejos, sus padrinos, no digo sus padres porque eso es imposible reemplazar, ¿verdad? Pero sí estamos ahí todo el día pensando, viendo qué con ellos, aconsejándoles esto, que lo otro. De repente quieren comprar un auto, le decimos no, ¿para qué van a comprar un auto tan caro? Mejor te conviene invertir de esa forma. O sea, más que ellos ven en nosotros su compañero, unos compañeros más viejos, ¿verdad? Sí. Y entre el equipo sí tenemos los que ya tienen más experiencia, que también trabajan concomitantemente con nosotros para ir acelerando ese proceso de maduración, no futbolística, sino de la vida, de toda la experiencia de vida que uno tiene que ir ganando.
0: Presidente, Yannick Biol, el asistente de Nelson Haedo, ¿qué tal tu relación con él? ¿Cómo fue para su llegada cuando propone Nelson? Ayer se lo vio, por ejemplo, festejando como si fuera la final del campeonato, el partido contra Olimpia.
3: Es un personaje. Nelson pidió por él y lógicamente nosotros le dijimos sí, sin problema, que venga. Y es un personaje porque se adaptó tan bien con todo. Él es el amigo de todo, no habla ni una palabra en español.
2: Se iba a preguntar.
3: Él no sabe hablar español, los muchachos chamullan ahí en inglés y ya sabe unas cuantas palabras de guaraní y ya le gusta estar lanzado con bandotas. Está feliz en la vida. No viste ayer cómo festejaba los...
0: No, sí, por eso. Ayer vibró, él era su primer partido y se sintió que realmente vive intensamente y parecía, le digo, parecía que Libertad estaba ganando un título ya ayer con la manera que él festejaba, el gol, el pitazo final del árbitro, en fin. Realmente eso también transmite mucho, presidente.
3: Es que de todo el plantel que conforman jugadores, dirigentes, auxiliares, preparadores PF, todo eso, en la persona que más ansiosa estaba para poder que empiece el partido era él.
0: Presidente, ahora como...
3: La ansiedad que tenía ya de querer entrar a que se juegue el partido, imagínate, sería, ¿no? Feliz.
0: No, y ese tipo de entusiasmo es lo que uno espera de la gente que llega, ¿verdad? Y la gente que tiene que transmitir cosas a un plantel. Presidente, cambiando un poquito de tema, como integrante del Consejo Ejecutivo de la APF, ¿está ansioso usted por el tema Alfaro? ¿Cuándo podría haber novedades? Si por lo menos eso podemos ir sabiendo. ¿O qué quiere el presidente de Libertad con respecto a Gustavo Alfaro?
3: No, nosotros le propusimos continuar, ¿verdad? Le propusimos con el presidente continuar, le ofrecimos ya un contrato y bueno, él lo que nos dio fue es que quería tomarse un tiempito de vacaciones para estar con su familia y bueno, y ahí iban a definir eso. Yo creo que ya para el mes que viene eso se va a definir, porque tenemos que ir ya preparando el tema para la Copa América, ¿verdad? Ya tenemos que empezar a ir, no digo a trabajar fuerte, pero sí ya empezar a ir planificando lo que se va a hacer. Estuve hablando con el presidente de la APF, con Luber, y de momento no hay todavía nada. Pero estamos dentro del plazo que estaría.
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0: Amigos de Urundel Deportes, tengan ustedes muy buenas tardes. Buenos días todavía para algunos y buenas tardes para otros. Bueno, ayer estuvimos acompañando el campeonato de la Liga Deportiva de la Mambay desde la cancha del Club Esportivo Obrero en horas de la tarde. Y durante el desarrollo de todo esto también estuvo el compañero Beto Caballero acompañando todo el desarrollo de la fecha, de una fecha más del campeonato oficial de la Liga Deportiva de la Mambay. Y faltó que yo llegara para que, no sé.
1: ¿Qué tal? ¿Cómo está, muchacho?
0: Bien, bien. ¿Cómo está, Tony?
1: Bien. ¿Cómo está,
2: Luciano? Bien, bien, bien. ¿Ah? Audiencia de Urundel Deportivo. Cordiales saludos.
0: Y bueno,
1: arrancamos el viernes.
0: Arrancamos el viernes.
1: Trabajo
0: con
1: el partido del 2 de mayo.
0: 2 de mayo. Rubio.
1: Yo me puse muy contento. Porque no me acuerdo, si es que el 2 de mayo, cuando ganó en un arranque. Siempre hubo perdido un pata. Y cancha
2: legal.
1: Hizo el tío, y la doña por un llave.
2: Tienes razón, magnifica presos ahí.
1: Sí, y me puse muy contento, al igual que el público, que salió muy contento. Pero
2: después de realizar los cambios recién
1: vamos
2: de mayo.
1: A dividir el partido. Vamos sí, a dividir el
0: primer
1: partido.
0: Primer tiempo
1: muy opaco, muy no sé, no salían las cosas, no se encontraban, no se entendían, no sé qué es lo que pasó realmente. Tal vez así que Melicidades tuvo muy buena chance en varias ocasiones el conjunto visitante, el conjunto Rubio Ñu, que no aprovecharon en la primera etapa. En la segunda etapa entraron sin cambio, de vuelta a los de mayo también estaba mal hasta que llegó el gol. Porque con los cambios realizados empezó a mejorar un poquitito. Creo que el gol vino a los 28.
0: A los 28.
1: 28 la segunda etapa. Y de ahí, además, el claro dominador fue el Sportivo de Mayo, que se salvó un 3-4-0 al conjunto ñuense.
2: Oñeja Ambaitea, Marcelo Acosta, Elia Alfonso Fretes.
1: Frente está ahí, pero Alfonso también la primera etapa.
2: Alfonso primera etapa. Lo que siempre le pedíamos.
1: Y así con Alfonso.
2: No, pero ¿qué es lo que le pedíamos a Alfonso? Amagar, entrar por dentro y salir por afuera y hacer centro. Tres centros, ¿cómo iba a ser?
0: Sí.
2: A ver, 4 y 2 metros y pucube tipo de centro delantero de Rioño.
1: No, tuchada. Ese es grande. Se ve demasiado refuerzo a los muchachos.
2: Pero uno, tal vez la más clara que tuvo Rubio Ñu en la primera etapa fue esa pelota que para mí también sí se revisa y hace Usai, el lateral izquierdo que bajó el balón y sacó un rebate fuerte que pasó sobre el arco defendido en esta oportunidad por Rossi. Tal vez eso es lo
0: para que mí también estaba en Usai ese jugador, sí, porque estaba muy adelantado.
2: Después, y poco nada, también un partido de media
0: salvó,
2: calle.
0: Pero se salvó también el 2 de mayo, Tony, del tanto del empate.
1: Se salvó, sí, se salvó.
0: Un centro que despejó mal
1: Beto Espínola.
0: Beto Espínola. Y viste,
1: desahogado. Casi coronó su trabajo.
2: Pero yo no es que tenga animadversión por el futbolista este Espínola. A más de 1000 personas. Vos conversás con 10 exfutbolistas, 10 hinchas, 10 analistas. Y se llega a la conclusión de que no responde más Spinola, Tony Firmino.
1: Vos sabés que inclusive en el partido ya empezaron a abuchearle al público, y eso no me gustó. Empezó a abuchearle y al técnico le pedía que le cambie.
0: En el primer tiempo tuvo varias fallas porque le dejaba su marcador. No alcanzaba.
2: Pero esto es Firmino, analizando mal la retrospectiva.
0: Y ahí vengo a lo que dijiste, Tony, que estaba... hizo una pretemporada que volvió a hacer, pero no. le falta mucha velocidad. Yo no sé si siempre fue lento así, porque vuelta y media le dejaba...
2: Pero nosotros creíamos que con esta pretemporada, porque supuestamente él no hizo la pretemporada.
1: Acá el técnico dijo, dijo el técnico...
0: Pero fue lento.
1: Alberto Espínola hizo toda la pretemporada, la pasada no hizo. Y ahora totalmente diferente.
2: No, y por eso te digo, pero esto no viene de ahora, viene de la Libertadores. La Libertadores, ¿cuántas pelotas recibió a su espalda? Y ahora la misma, él y, ¿cómo se llama el otro? Dávalos.
0: Este es Fretes. Le dejaba la hora que quería. La buena cobertura de este Alexis Villalba. Salvó la patria en varias ocasiones.
1: Buen jugador, Alexis
0: Villalba. Un buen jugador este Alexis, ya que salió lesionado. Vamos a ver qué tal le está.
2: Alexis Villalba.
0: Sí.
1: El otro
2: entró. Ojalá que se recupere para este partido. No, no haya sido un tirón muy fuerte.
1: No, la costilla fue muy
2: Vale, costilla.
1: Sutá, pero la veis costilla, güey.
0: Algo
2: no,
0: fue.
2: Bueno, pues la pelota, coño, bombó la pelota para poder salvar una situación riesgosa ahí. Que después el árbitro cobró Usai.
1: Pues hace rato era Usai, no cobró.
2: Después la problema, ¿no? Y forzaba y paitea, llega, raja, había sido allí, mismo Usaira.
0: Pero fue en la parte acá. Abdominal lo que tuvo, sí.
2: Sí, claro. A Pepe. Sí. Para mí, si no, un tirón costilla, güey, así, voy a recuperar.
1: Ojalá. Nadie informó cómo está. Está bien.
2: A lo mejor enseguida recibimos la noticia de la gente de los demás. Yo sí porque cómo está el futbolista.
1: Por eso optó por él el técnico Michel.
2: Ahora, sigo insistiendo. Espínola va mucho. Pierde el balón y se juega a su espalda.
1: Sí, ahí así. Todo el partido fue así.
2: Acudo profesor. Parece que era mal el profesor Gabriel Calonga Valdés. Otro está Zambó, otro está Aguará,
1: Hugo Ginés. No va a alcanzar.
2: Nunca no Mago te va a alcanzar. Más.
1: Difícil
2: eso. Viendo la letra de ahí, no di para ahí en forma oblicua.
1: Sí, pero no tenía que... Él ya no tiene esa velocidad de antes. Y no tiene que irse más nomás. Hasta la media cancha y punto. No me ve mal ahí, cuero. Entonces, ¿para qué ir? En la segunda etapa se fue y cabeceó mal una pelota.
2: Ojo, Tony, pondas ahí seño, y te las ahí a Ginandé, Firmino, y a la público en general.
1: La público empezó a buchearle y le gritaban al técnico, cambia, pea.
2: Aniga, tú me has ido igual a hacer los jugadores. ¿Será que Vinci va a haber cuestión de contrato en un gallo?
1: Claro que sí. Todo lo que viene de Cerro, 4 o 5 jugadores, 4 creo que tiene de Cerro. No va a poder jugar.
2: ¿De dónde digo, sale esa cuestión? No, por ética, ¿cuera vio?
1: Por
2: ética,
1: tío,
0: si le cedió al jugador, ya tenía que dejar que
2: juegue. No pongamos años de la Cerro, ¿por qué no juega? No va a poder jugar contra su equipo, que no sé qué. Profesional ellos son. Va a perder ahí, imagínate, ¿cuánto es el premio contra Cerro si se le gana? ¿3.000?
1: 3 millones cada uno.
2: Ah, mínimo 3 millones. Cerro, está colgado, obvio.
1: Yo creo que le va a poner un 5 millones de premio cada uno. Y va a la Bebe con la olla y ya le planteó vender la jugada por victoria. Lo que no entraron, o sea que lo que quedaron fuera con uno. No tiene vela en el entierro. Pero se tiene que mejorar porque este Oscar Romero no produjo. Pedro del Valle tampoco. El otro mediocampista. Tengo acá la lista, falta un medio.
0: Marcos Gómez.
1: Pero pega boicota, general.
2: ¿Será boicota?
0: Porque en el primer tiempo no aportó absolutamente nada.
1: O sea, los tres jugadores.
0: Se enredaba inclusive con la defensa y algunas veces retrasaba el balón de forma errónea. Maray combo, huevi. ¿Para qué no pone a cualquier lado? Cualquier lateral tiene que poner cuando él ve que no tiene opciones de jugar. Casi le complicó la defensa en 2 oportunidades en el primer tiempo.
1: Lo que pasa es que acá es el primer partido. Siempre le digo a mi ciudad, por lo menos en mi tesitura es diferente. Tengo que ver 2, 3 partidos le doy al técnico. En ese 3 partidos ya tiene que tener un equipo. Ya va a ver todos ya sus jugadores. Más para la cota mano y como ya tiene que tener en 3 partidos un equipo base y estable.
2: No van a catalogar ya de muy crítico. Oñe ganamba, él la pipotada.
1: Sí, está bien, pero
2: tenemos que corregir.
1: Toda la semana hablamos de esto. Tenés a tu favor, tenés tu público, tu cancha, tu localidad, tenés todo a tu favor para ganar. Se ganó el partido. Mal primer tiempo, Segundo tiempo mejorado, inclusive después de gol hubo más ocasiones.
2: Yo ya llegó a Begolí.
1: Pero gracias a que entró este Tobías Portillo. Aguilera. Entró Aguilera muy bien, el chiquitito.
2: Cañete.
0: Aguayo.
1: Sí. Aguayo está bien. Un poquitito más rápido nomás. Por tu City, tío.
0: Pero es rápido el tipo. Y tiene buen remate.
1: Oye, en BWTI. Otro caso de BWTI, viajando a Mengui. Ah, Portillo le tocó uno en Nochuto. Ojo. Y el otro que no desentonó, no, Mircea, que entró, este César Ramírez.
2: César Ramírez, sí. Ay, que ese seguramente.
0: Ese está muy bien.
2: Va. Ya tuvo su pasantía en el 2 de mayo. Más o menos. Se fue nuevamente a Guaraní. Ahí solamente ya. ¿Cuál hace oportunidad? Y hay que reventarlo realmente.
1: Además, es un tipo alto.
2: Sí.
1: Al igual que el otro que salió.
0: Villalba.
1: Alto también. Tiene a su favor eso. Pero en síntesis, buen partido. No podemos quejarnos. Yo no me quejo. Por eso reitero esto, que hace bastante tiempo el 2 de mayo no ganaba en su primer partido, en su debut, en cada torneo. Se mandó una vez a Bella jugada General Caballero Mallorquín. Primer partido, Uña le ganaba 1-0. De acuerdo. Otro viaje empatamos. Y así.
2: Este es un primer tiempo para... de historia, primera vez vamos al lado de mayores de esa.
1: Déjate joder.
0: Lo que sí, el partido, el primer tiempo hay que olvidarse. No se jugó nada, no se hizo nada, no se produjo nada. Y en el segundo tiempo, otro problema que tenemos es eso, ¿verdad? Y vuelvo a criticar eso.
1: Yo
0: no tenemos jugadores
1: para
0: definir, porque ¿cuántos remates al arco tuvo el 2 de mayo en el partido?
1: Y dos nomás. El gol y uno más que hizo, creo que fue Portillo, no sé, hubo Aguayo. Dos tiros al arco nomás se tuvo. En la primera etapa, no imagino, digo, algo lo hace el primer tiempo.
0: Pero llegó Portillo también, que remató forzado.
2: Pero ahí hay que trabado. Analizar la cuestión también.
1: Me hace decir que se paró bastante bien lo de Luis Oño. Ahí estuviste. Cerraron los espacios.
2: Cerró todo, no podía llegar. Ese ve la definita la lengua.
1: Por la derecha te hacía el partido.
2: Felipe Cono, Mariñero de primera viaje, Macaco Bello.
0: Pero llegó también.
1: ¿Sabes qué lo que pasa? Alfonso.
0: Algunas veces tenía el balón del Valle.
1: Se demora
0: demasiado para poder servirle a su compañero y ahí se perdía la oportunidad del ataque el 2 de mayo.
1: A mí me parece que
0: volvía otra vez atrás.
1: Funciona más de suplente del Valle. Y Canedón vaya un mejor y que ahí sí.
2: De alternativa.
1: De alternativa. Y tiene que buscar. Así, hay jugadores que te solucionan un partido. El caso de Matías Cáceres. ¿Cuántos goles le hizo así? Hoy quedó solucionado. Perdió de mayo y quedó empatado. O nada. Con su gol. Esa clase de jugador vos tenés que tener en el banco de suplente. Que entre y que te solucione. Jaendo y Paraguay. Su hija es ahí marcado. Pero no tu caso, Mengue. Ese es el goleador. Y del Valle no produjo nada, al igual que el que mencionaste, Oscar Romero. Creo nomás que le dio otra oportunidad, porque este Aguilera o Jazapa, este está ahí.
2: ¿Pero Aguilera de dónde viene?
1: No sé.
2: ¿A ni llega en Acero
1: y Jimma? Porque yo creo nomás que a Alexis Fariña, le tenía a Alexis Fariña y a este Aguilera en la media cancha. Va a hacer buenos partidos. Los dos manejan bastante bien la pelota. Maneja los tiempos, maneja. Tiene recursos técnicos. ¿Para qué vamos a mentir?
0: Romero jugó prácticamente como delantero, ¿verdad? No jugó en el medio.
1: Nos apegó al puesto, medio para arriba con él.
0: Ay, pero él jugó. No, pero él jugó muy por la derecha.
1: Decía irme a los puestos originales.
0: Y no jugó. En el primer tiempo no jugó en ningún momento como mediocampista. Jugó como.
1: Extremo,
0: el antiguo puntero derecho, win derecho.
1: Extremo izquierdo,
2: extremo abierto. No.
1: Extremo
3: No, sí, extremo por derecha.
1: Por derecha.
3: Empieza con Arias.
0: Empieza con Arias.
3: A nivel de Tila Win, porque oye, puca pataña.
1: Ah, de gustar los tiempos ahí.
0: No, no. Pero ahí fue su posición, quedó ahí él. Entonces no contribuyó mucho en el primer tiempo. Mejoró un poco en el segundo tiempo, pero los cambios trajeron una variante interesante. Ya entró el 2 de mayo mejor en el segundo tiempo. Seguramente hablaron un poco en el camarín, ya corrigieron algunas cosas, pero los cambios sí trajo el resultado más positivo al 2 de mayo para poder vencer este compromiso, por lo menos por 1-0. Esperábamos un poco más, pero vale, aunque sea medio a 0 ya ganar.
1: Escuchado esto. César Ramírez, fecha de nacimiento 2003. Tiene 23 años, tiene el mitad, dice. Tiene 1.87. Va, el agua se te edita ahí, esa. Feroz, ¿no? 1.87.
3: Sí. Zurdo.
1: Zurdo.
3: 7 centímetros y poco, ese
1: grito. Pese a ganar a nivel central al arquero. El central tiene que ser grande. Peca Miro Sango iba lente, tío. Mis 5 veces.
0: No, ahora, ahora que
3: no, Camilo, tú sato,
1: no, pero no tiene 1.87.
0: Pero va a tener 1, ahí por lo menos
1: 1.89, 1.80.
3: No, tiene más.
1: Tiene pinta.
3: Parece nomás.
1: Ya está añadiendo ese.
0: Ahora lo que
1: va a tener nomás.
0: Me gustó de César Ramírez es que él no duda en ningún momento para sacar el balón de la zona de peligro. No le deja al adversario y no deja.
1: 34 años tiene. Ya forza y me voy a ver, sí. La defensa central, Tafermar, que acá está. Y ahí tiene. Ah, no.
3: Un 87.
1: Un 86 tiene esa. Y Ipucura y por Indra.
3: Por la Ipucura o Sosa. Sosa casi dos metros y poco.
1: Estimambu. Y el otro, el que ahora está, ¿cómo se llama Villalba? Alexis, ¿cómo se llama?
0: Alexis Villalba.
1: ¿Cuánto tiene?
3: Pero la madre que es alto, va bien por arriba.
1: Y vos tenés que estar así. Acá está.
3: Ja, es mi China.
1: Más.
3: Alexis.
1: ¿Por qué veo? A ver, ¿un 80 me marca acá?
3: No. ¿Será?
1: Sí.
3: ¿Hace estatura y teoría cuándo?
1: Un 80. 27 años indica acá. No es él.
3: Ah, 27 años, 1.80.
1: Ah, 1.80, 1.87 lo va a ir con mi sí.
3: Ah, espera, ¿se ha estaturado algo? 7
1: centímetros, o sea. Bueno, revisar nada, para que la gente entienda nomás con nuestro trabajo. Revisar un poco también. Estaba en Luque, dice. Ahora está en el 2 de mayo. Tenemos toda la información. En el 2025.
3: No tenemos el informe médico, ¿verdad?
1: No tenemos. Hay que preguntarle al doctor Duarte. Vamos a llamarle
3: enseguida. No, doctor Duarte, ¿no es médico? ¿Algo presidente? Ah,

0: No me mintió tanto. Bueno, ayer se jugaron los otros partidos. Perdió Olimpia, perdió Guaraní, perdió Cerro. Mayoka. Nadie esperaba que Cerro por lo menos pierda porque... Ah, hola, tío Mario. Ah, Ángel Aguilera es general caballero y viene de Morelia, dice tío Mario. A las pintas.
1: 1.82 tiene...
0: Ah, jugador...
2: Pego, México yo.
0: México yo. Gracias, tío Mario.
2: Sí, vaciño yo.
0: Sí. Es general caballero. Jugaste... Sí. Ay, cura. Otra fea, Romero.
2: Romero, sí. Sí.
1: 1.82 tiene Pedro Sosa.
0: 1.82. Ah, está bien. Bueno, hacemos la pausa. 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

0: Tenemos un operador nuevo, es el fantasma. Aparece nomás, el fantasma. Ese antes está, el fantasma, sí nomás, no voy a dar nombre, pero el fantasma. El hombre que tiene con gran jerarquía. Bebé, ya. Bueno.
1: No va a jugar mañana Alexis.
0: No va a jugar Alexis. Ya,
1: descartado, descartado totalmente.
0: Descartado. ¿Qué tiene Vincia de su
2: costura? ¿Cuál es la lesión?
1: Era la lesión. Pero lesión muscular, le decía. Con algo esquistiovial, y la mitad la estiromba.
0: ¿Ese?
1: Esquistiovial.
2: Los términos, o sea, utiliza los términos sí. Médicos.
1: ¿Cómo se llama nuestra universidad?
0: Interamericana.
1: Interamericana, sí.
2: Se hablando de una universidad interamericana.
1: Lesión condral.
2: Lesión condral.
1: Lesión condral de la octava costilla al lado derecho.
0: Allá va a ser Interamericana vicecampeón. Es handball.
2: Handball.
0: ¿Dónde fue eso?
2: En Tres Corazones, Minas Gerais.
0: Minas Gerais.
1: Tierra tu Pelé.
2: Tierra tu Pelé. Y el estadio, el gimnasio donde se disputó se llama Pelézón.
1: Pelézón.
2: Así se llama el gimnasio.
1: El gimnasio el Rey Pelé. Tres Corazones.
2: Y llegó a ser vicecampeón el equipo de la Universidad Interamericana, que fue como equipo invitado de Paraguay. Hubo equipos de Ecuador, Chile, de toda Sudamérica. Es un torneo de clubes. El torneo sudamericano de clubes de handball, masculino y femenino.
0: Qué bueno.
1: Ayer estuvieron por el campeonato de la liga,
0: También yo estuve por la mañana por escuela de fútbol primero. Me fui a Parapití. En la cancha de Parapití jugó ayer Mariscal y Tirihuelo. Después me fui al Obrero. En el Obrero jugó Obrero contra...
1: ¿Adivino?
0: Renacer. Lindo partido, lindo encuentro. Después a la tarde fuimos al partido de Obrero primero de marzo. Un partido bastante bueno.
1: El problema de la pelota fue ayer.
0: Un partido muy dinámico. Me gustó el partido por la dinámica que pusieron los equipos.
1: Pues sí, presidente. Esa.
0: 14 pelotas, guacho. Guapo, me deja de belleza.
1: Y ahí me cansa de
0: eso.
1: Suerte lo que no le dijo que pena me cansa.
0: No, eso puede ser, a veces se te escapa. ¿Cómo vas a venir a criticar? No porque tu pelota es de la
1: escuela de fútbol,
0: no porque tu cancha. A lo mitando es el sacrificio de una comisión directiva. ¿Dónde puede estar la ética de una persona?
1: Porque tú con guerra entonces ya por eso eres nervioso.
0: Digo ese en el partido.
1: Exacto, ese es en directo.
0: No, y por nada soy el presidente.
1: No, de todo, o sea, de cuerpo. Normalmente, pues la gente en este caso, y del Obrero principalmente, facilita las cosas y compran las pelotas oficiales, que es de la Unión del Fútbol Interior. Si es feo, está mal, ya no es culpa del Obrero.
0: Pelota de primera. Nadie con nunca protesto.
1: Ese es la pelota oficial de la Unión del Fútbol Interior. Con ese se tiene que jugar.
0: El partido. Fue muy bueno, Milcias. Partido de alto voltaje. De alto quilate, no de alto voltaje. Porque los muchachos jugaron. Ahí te digo todo. Solo que el árbitro...
1: No estuvo a la altura del acontecimiento.
0: Yo sé que todos los árbitros están escuchando. Yo sé que están escuchando. La vez pasada yo me plagué porque Areco quiere solucionar con tarjeta las cosas. Esta y tres, uno es la tarjeta, eso no es el paradigma ya.
1: ¿A cuándo nos
0: es? A tú ni uno no nos es, será. No, impresionante fue Luis Carlos. No pasó, aplazado. Hubo una falta feísima a favor del Obrero, cercanía del área en el primer tiempo. No sacó.
1: Pero sancionó la falta.
0: No sacó la tarjeta amarilla.
2: Ni siquiera una...
0: En 5 minutos hubo otra feísima falta con dos tapones arriba.
2: No, verbal,
0: no. Con los tapones arriba se fue el jugador de 1 de marzo. Le llevó con todo. Era
2: que
0: para roja
2: salió lesionado.
0: Directa. Era para roja directa.
1: ¿Cómo veo? O sea,
0: ni amarilla no sacó.
1: No podés pues, vos perjudicarle a tu colega de trabajo, a tu colega futbolista, jugando mal, con mala intención.
0: Después hubo... gol de 1 de marzo, primer tiempo, y empezó a buscar el empate ahí el Obrero, porque el Obrero tiene jugadores... Luego tiene jugadores rápidos, porque 1 de marzo había sido, tiene muy buenos jugadores juveniles también. Tiene muy buenos jugadores. O para adentro más la...
1: Está renovando su plantel.
0: Dos tiene. El Barbudo y el que ingresó Medina. Santiago, el que la llega a mi idea. Experimentado.
2: ¿Entiendes? Ahora después ese Bruno Duarte.
0: El número 11.
2: El número 11.
0: Es muy buen jugador.
2: Señor jugador.
0: Grande Coimba. Él es para 1 de marzo, pues. Tiene que estar en los 2 de mayo jugando de primera.
2: Un señor jugador.
0: Jugadorazo tiene. Y el número 10 de Dobrero. De esta... El que habló con nosotros, Alexis, sí. No sé cómo es el apellido. ¿Y sabes qué pasó, Milciades? Empató el Obrero, hizo rebotar el arquero y de rebote hace el gol el jugador del Obrero y les cobra Orsay. Acá ahí con la rebote la Orsay.
3: Alexis Portillo.
1: Solo si ya estaba ya adelantado.
0: No estaba adelantado. Algo que muy lomo y le anula el gol en línea. No, te oigo la línea hacia. Ambas vaya, pues. Oscura, te metió la Orsay, la árbitro, porque la línea es issue Orsay, güey. Y dejó pasar muchas jugadas, muchos errores, que yo no esperaba de Luis Carlos. Porque un árbitro experimentado, es profesor. Él tiene que impartir justicia. No dejar pasar esa jugada brusca. Ni una tarjeta, si vos andas, no tiene una tarjeta. Vos notaste uno. No hubo. Quiere decir que se jugó bastante bien. A buscar el Ivo Pavo será. Pero el gol que anuló, o sea, increíble lo que anularon, ¿no? Después, bien por ambos equipos. No hubo ninguna escaramuza. No fue como el partido de Obrero. Pero Juan Caballero. Este es totalmente diferente. Este se jugaron... Me gustó la dinámica del partido. Ahí ya te digo todo. Solamente que el árbitro no colaboró para nada para que el espectáculo sea diferente. Porque, o cobrar por antes, cuidamos tarjeta o valdea la tarjeta. Se pega, pella, por la pena de trabajo. Hagan lo que dice el manual. Eso nomás tienen que hacer los árbitros. Hacer cumplir la ley. Él no nos embarañan de tarjeta, ni cualquier jugada merece tarjeta. Pero hay jugada que merece tarjeta amarilla y jugada alevosa merece, falta alevosa merece la tarjeta roja.
2: Hubo mano también del...
0: Hubo mano. ¡Ah! Dos penal no cobrado para el Obrero. Dos penal. Va, yo veo a Luis Carlos, o sea, ¿cuán ha sido Mandúa?
1: Siempre la mumburibe esa en nuestra maile a mí.
0: Jaro costado, pero vive. Jaro de Chapaite. La línea con yo de derecho. Jaro de Chapa, la línea.
2: Pero él estaba cerca de la jugada también. Él
0: no,
2: vio
0: pero
2: también.
0: Ese penal, él dijo que fue con el hombro. No fue con el hombro, porque el arquero salió, el arquero de 1 de marzo salió a cazar la pelota. Y el jugador le tumbó al jugador, el 1 de marzo le tumbó al jugador de. Del obrero. Hago mañana la jugada del arquero, hago mañana la peor. ¿Qué dijo ahí? Fue con el hombro. Jamba, ese pico de área ya está en el hombro. Si la pelota juega y bate, y la mitad juega y huir. Y el arquero de el primer marzo tiene 2 metros.
2: Y
0: el otro sigue, chutó por la mano ahí en el área. Siga, hija.
1: Mano abierta,
0: siga.
2: ¿Y qué dijo el... El cuarto árbitro.
0: Cuarto árbitro con toda la broma. No.
2: ¿Y qué dijo, ¿Qué dijo sobre esa jugada?
1: Pero Beto era que dijo que ya tiene todo intercomunicador.
0: Dicen, ¿qué dijo? No tiene
2: intercomunicador. No, el cuarto árbitro no tiene.
3: Cuarto árbitro, sí, batería.
2: ¿Cómo se llama? ¿Cómo se llama?
1: Rayo va, Bello va, Loita.
2: Domínguez.
1: Sí, no, es rey. Baracalle Pila.
3: Nery Domínguez.
2: Yo le pregunté
1: a su intercomunicador. Los otros resultados que te voy a tener. Y tener las puntuaciones también. Ay, está, me toca yo. Es una información.
2: Bueno, antes de ir a eso, sobre la lesión de Alexis Villalba.
1: Sí.
2: Es. Si es de la octava costilla. No es, ya no es una costilla flotante, pero es una costilla que puede deslizar inclusive por debajo de la séptima costilla, según las indicaciones. Y la recuperación puede llevar entre 6 a 12 semanas.
1: Ay, hijo. Ah, pero pues eso es lo de este partido.
2: No, y los tratamientos, hay varios tipos de tratamientos, incluyendo cirugía por último. Entonces es un poco complicado, pero ojalá que se recupere rápido.
1: No, acá me dice solo reposo, este partido nomás estará afuera, solo fisioterapia y reposo deportivo. No
2: y sí, y fisioterapia, reposo relativo, evitar actividades que provoquen el chasquido o dolor. Crioterapia, aplicar hielo local durante 15 minutos varias veces al día. Medicación, uso temporal de antiinflamatorios no esteroides, indicados por un médico. Fisioterapia, ejercicio de estabilización del núcleo core o control de la respiración. Infiltración o cirugía reservada únicamente para casos crónicos donde el cartílago sigue luxándose. Es la lesión del cartílago costal tiene un flujo de sangre limitado, por lo que su recuperación suele ser lenta. Es un traumatismo, golpe por caída, accidente de tráfico o deportes de contacto. Y la sensación de dolor que da, dolor agudo en la boca del estómago, en el borde inferior del pecho, sensación de chasquido, salto, clic, al agacharse, girar el tronco o toser, dolor punzante que empeora al respirar profundamente.
0: Dame un segundito, Firmino, por favor. Está en línea el presidente, sí. Me llamó el presidente del obrero, licenciado Ramón Cáceres. ¿Qué tal, licenciado? Buenas tardes.
4: Buenas tardes a tu amable audiencia.
0: Sí, licenciado,
4: quiero aprovechar tu programa, como bien dijiste, es bien escuchado y espero que escuchen muy en especial el círculo de árbitros. Quiero aclarar que el Club Deportivo Obrero no tiene nada personal ni muy institucional contra estos árbitros. Sí tiene que el derecho de opinar y efectuar los que nos permite la normativa. Para tal efecto hemos activado nuestra asesoría jurídica del club y hemos emitido una nota que hoy va a llegar en la Liga Deportiva de la Mambay, y también esa nota va refrendado por las pruebas de lo que decimos. Porque nosotros teníamos de dos ángulos las grabaciones, de dos empresas que estaban transmitiendo el partido. Ya tenemos totalmente grabado para que demostremos lo que decimos y que no es nada de fanatismo, que no es nada. ¿Por qué hacemos eso? Porque quiero que entiendan el círculo de árbitro que así como ellos hacen el esfuerzo en capacitarse, en tratar de hacer bien las cosas, nosotros los dirigentes hacemos el esfuerzo económico, el esfuerzo estructural para poner en condiciones y se haga un buen partido. Ayer la nota sorprendente fue, no, esta pelota no, hago para jugar escuela de fútbol. Y nosotros, creo que es el único club que pone 14 pelotas para que se haga el partido en forma y que tenga la fluidez necesaria como corresponde. Ponemos 14 pelotas alrededor de la cancha, ponemos 4 pasapelotas, ponemos 2 pasapelotas externas para que vuelvan rápidamente, ponemos la infraestructura que creo que es en la medida que podemos y que es una de las mejores, y cito, tiene un área técnica, tiene el círculo perimetral totalmente cerrado, tiene 2 vestuarios acordes, tiene gradería, Tenemos una cancha, si bien es cierto, no es 100%, pero es una de las mejores. Dos jugadores dijeron que venimos a jugar en esta cancha horrible. Y pregunto, ya que no juegan en esta cancha, ¿por qué no se van a jugar en su cancha? No pueden porque no tienen. Y también me llama la atención, ¿por qué es que nosotros tenemos que jugar seguidamente de local? No sé qué pasa ahí, no hay el rubro para el otro club para pagar los árbitros, porque el árbitro cuesta 1.400.000. Nosotros tenemos que conseguir de cualquier lado el 1.400.000 solo para árbitros. Entonces duele que venga un árbitro y descomponga, porque descompone el espectáculo. Otro jugador del 1 de marzo, al salir, pateó el portón de salida, ya que nosotros ponemos dos portones para la seguridad, por rematar la hora de portones. ¿Y qué tiene que ver el portón de las instalaciones que con tanto sacrificio cuidamos? Entonces, duele decirlo, pero hay que decirlo. Yo no tengo nada contra el 1 de marzo. Al contrario, yo hablé con el presidente al final y me dijo, sí, las mismas palabras, me dijo, que pucha, no sé más qué vamos a hacer con los árbitros, porque quiera sea o no, también hay jugadas que le perjudicó a 1 de marzo, solo que las nuestras fueron muy puntuales, fueron dos penales, no le expulsó a un jugador que debía expulsarle inmediatamente, y ese jugador salió de lesión porque no tiene el preparo físico. Entonces, cansa. Entonces, lo que nosotros vamos a pedir es que no nos cobren más estos árbitros cuando juega el obrero. Vamos a ver si conseguimos. Es una manera de cuidar la institución, y tenemos la prueba. Eso nomás quería relatar y volver a recalcar. No tenemos nada contra el círculo de árbitros, no tenemos nada contra el club 1 de marzo, pero vamos a poner gente que no descomponga el espectáculo.
0: Pero el partido en sí, pero licenciado, el partido en sí fue muy bueno, porque ambos equipos se dedicaron a jugar un espectáculo bastante bueno. Pues lastimosamente el árbitro tuvo algunos errores imperdonables, digamos.
4: Mira, el equipo de 1 de marzo demostró que tiene un buen plantel.
0: Sí.
4: Y el club, el obrero también, con un pequeño diferencial, tal vez que tengamos jugadores en cantidad, porque ellos también tienen jugadores jóvenes, pero nosotros tenemos en cantidad, y eso hace que con el transcurrir del tiempo o del proceso del partido resientan los que tienen menos preparo físico. Ahí nomás se notó la diferencia. Sí. Pero técnicamente ambos equipos buenísimos.
0: Sí. Excelente. Gracias, licenciado. Un abrazo.
4: De nada. Un abrazo. Chao.
0: Ahí se descargó el...
1: Ya se hace cumplir las nuevas reglas en la liga.
2: Sí, se hace. Sí. Sí. Algunos lo hacen cumplir con más vehemencia, otros menos, ¿verdad? Porque Areco, por ejemplo, antes de que el
0: arquero... Areco, antes de agarrar la pelota...
2: Ya está contando, sí.
1: El otro pero en este caso, pues, Tony, el jugador con imbotado.
0: Sí, no, pero te digo nomás la diferencia.
1: Entonces, ¿qué pasa el jugador con imbotado? Y otra vez cambia pelota lateral, ¿ve? Le hace sonar su silbato. O apurazo allá.
0: Sí.
1: A Pepe rápido tiene que buscar al jugador. Si no hace caso el jugador, ahí ya puede comenzar a hacer
2: no,
1: el
2: pero, montaje. Escuchemos por una cosa, porque yo comento esto, porque yo digo esto. Cuando el arquero va a salir, el jugador que efectuó el remate, la pelota todavía ni paró. Yo, ojo, la pelota acaba, yo contame. Entonces tiene que esperar algo que por lo menos...
0: ¿Y el Carlos no contaba?
1: ¿Eh? No, tiene que colocar primero en el vértice.
2: No, remató el jugador. Todavía la pelota no paró allá.
0: ¿Cómo puse la pito allá?
2: ¿Cómo contamos? ¿Es nada? ¿Cómo se manó el arquero? ¿Es nada?
0: Pues ya pura lomita. Pero el otro no.
2: Exagera un poco,
0: ¿no? El de ayer no tanto.
2: El de ayer sí que...
1: No, ayer... pero yo le pillo ahí, Firmino Lambo Asal a tiempo.
2: No.
1: Vea, lo ha llevado a Yucay, ¿no? ¿Dónde entendió?
0: Ayer, por ejemplo, para tener un ejemplo nomás. ¿Te acuerdas cuando... ¿Cómo mataba antes el arquero guaraní?
1: ¿Serio?
0: ¿Serio? ¿Te acuerdas? Ese es el último que iba a ayudar a caer en los demás. Yo nos estaba huevíamos y 50 metros. Humía emocionado de ella. Ayer ya no. No pudo hacer más su payasito. Eso no es la pelota. 5 segundos no gean. Sí, espectacular. Ayer fue el partido de guaraní Luque.
1: No, pues el local, ¿verdad? Pues,
0: bueno, ese equipo, pues, es el equipo de
2: Mil. No, y el local ya se está aplicando.
0: Yo soy luqueño, pues, mi segundo equipo es Luque. Ah, es Guaraní.
2: ¿Debe luqueño? Sí. Mucho tiempo estuve por Luque.
1: Con Angango es Ameliano.
0: Sí, Ameliano, tío.
1: Ameliano con la de barrio, pues, cuando ahí por su corazón.
0: Ya, ojonte, güey. Era un día que con Julio Vega y ese foráneo comía. Estoy usando la palabra de Julio Vega. Dice foráneo. Así es, el Ameliano foráneo. Mira, ojonte, yo igual ahí.
2: Y local,
1: ¿sí? Ya vamos, ahí, güey.
0: Sí,
1: pues
0: sí, nada. No,
2: ya juega ahí,
0: pues. Lo tira ahí, pues, la público. Sino, es pues de billeta.
1: Sí, pero ahora ya dice Ameliano de billeta, ya dice.
0: Ahora dice Ameliano de billeta. Por lo menos el Comati Club de primera billeta. Man.
2: Sí.
0: La, pero Juan,
2: ¿Habrá mejorado la entrada ahí para el estadio? ¿Habrá mejorado la entrada para el estadio?
0: Nunca más nos fuimos una sola vez. Y ahí Cocó, ni cambió tu chanda y llega.
2: No, no hay problema. Esa no me hubiera matacuado para unos viejos.
0: La fortaleza de Piricusir. 58 de las 12. Beto tiene la última información, señores. Resultado de ayer. No, arrancó el viernes ya arrancó el partido. ¿Qué pasó con Aquidaban?
3: Resultado de lo que dejó la cuarta fecha: División Juvenil Aquidaban, Independiente. División Juvenil Aquidaban 3, Independiente 1. División Primera Aquidaban 0, Independiente 5.
1: Y ñañá, Pablo Winkler. ¿Sí?
0: ¿Por qué, bro?
1: Mirá, me envía el mensaje. Se quedó llorando y ya Yuracua ve ahí Mopri y Karina.
0: No puede ser. Mopri no. Mopri que juega a fútbol.
5: O sea, antes estaba en la cancha y no sé. Sé, yo no he visto el partido. Oye, ¿qué
3: otro? No, yo le he visto al presidente aquí van Sergio Arzamendi. Y toda la comitiva. Otro partido ya disputado el día de ayer domingo en horas de la mañana, cancha del General Díaz. Tío Mari, pues sí.
0: ¿Por qué, veo?
3: Aguanajay, América 3-1. Se dejó de estar y aprovechó el aeropuerto, le empató. Pero por la división juvenil, también un partidazo. América cayó por 4-3 ante el aeropuerto. Y en la división primera, 3-3 finalizó el partido entre América y aeropuerto. Otro partido en cancha, el Mariscal. Atlético Pedro Juan ofició de local en ese escenario deportivo. Mariscal jugó de visitante en su cancha. División Juvenil 1-1. Atlético Pedro Juan 1, Mariscal 1. Y División Primera, Atlético Pedro Juan 0, Mariscal Estigarribia 2. Y el partido en horas de la tarde en cancha del Obrero. División Juvenil, Obrero 0, 1 de marzo 1. División Primera, empate de 1-1.
1: Llega otro mensaje acá, Tony. Ustedes se están plagueando ahí de las cuestiones arbitrales en primera división. Imagínense lo que está pasando en la escuela de fútbol. La escuela de fútbol, pues ahora hay una nueva camada de árbitros y es totalmente renovado, nuevo. Pero están actuando sin capacitación estos árbitros. Y sería importante que la federación traiga árbitros y hagan el curso correspondiente para ellos. Durante un mes, una vez a la semana. Sí, pero tendría que ser obligatorio, Beto Caballero, en este caso, porque deja mucho que desear muchas veces, ¿verdad? Y cuando es niño, hasta los chicos, pues está bien, pero llega hasta la categoría grande y ahí ya se complican los árbitros.
0: Ayer yo estuve en el Obrero hasta el último partido, hasta el segundo partido yo estuve en la cancha para Pití, después de pasar allá, no hubo problema en las dos canchas, todo tranquilo, todo normal.
3: Mañana vamos a tener todos los pormenores de la escuela de fútbol, ya tenemos algunos resultados que nos ya facilitaron algunos delegados ayer, pero esto mañana estaremos dando lectura ya que esta noche se reúne la junta directiva de la escuela de fútbol para programar la fecha 11. Tabla de posiciones, al finalizar la cuarta fecha del campeonato de la Liga Serie A División Juvenil, aquí ya van 9 puntos, Aeropuerto 6, Independiente 5, América 1 y ABC 1, Serie B División Juvenil. 1 de marzo 7, Mariscal 5, Atlético Pedro Juan 5, 4 puntos para el Sportivo Obrero y sin punto el General Díaz. División Primera, Serie A, Independiente 9 puntos, América 7 puntos,
0: ahí fue.
3: Aquí ya van 3 puntos, ABC 3 puntos y Aeropuerto 2 puntos. Serie B, Mariscal Estigarribia 9 puntos.
0: ¿De?
3: 1 de marzo 7 puntos. Obrero 5 puntos. General Díaz 1 punto. Y Atlético Pedro Juan sin punto alguno. La fecha 5, la quinta fecha se programa esta noche. en la liga, porque mañana hay partido 2 mayo 0, entonces adelanta la sesión hoy en la liga 19-15. Los partidos para este fin de semana: América ABC por la Serie A, Aeropuerto Aquidabán, Libre Independiente por la Serie B, Atlético Pedro Juan Caballero General Díaz, Mariscal Estigarribia Esportivo Obrero. Libre le corresponde al primero de marzo, la quinta fecha, la última de esta primera rueda del campeonato de la Liga Deportiva de la Nueva Espuella, partido de vuelta.
0: ¿Mariscal con quién juega?
3: Mariscal juega con el Esportivo Obrero el domingo.
0: ¡Ay, qué vea!
3: Cancha de Mariscal.
0: ¿Qué partido es? ¿Por la mañana o por la tarde?
3: Hoy se programa. Esta noche se programa, pero así como está la cosa, se podría disputar en horas de la mañana.
0: ¿Hora más, pío? Sí, descuento.
2: Descuento porque le tomo más tarde.
0: Pues llevo 15 minutos lo descuento ahora. 15 minutos por ahí.
2: 3 minutos.
0: A 3 o medio, Luis Carlos. 3 minutos. A 3 minutos vengo la hidratación, 3 minutos.
2: ¿Se atendió a los jugadores?
0: Se atendió a 12 jugadores, 10 minutos total. Después de los cambios, a 3 minutos en Don Bojasá.
1: En este caso, cuando se atendió el jugador en la cancha, el jugador salió afuera y...
0: No salió. Ningún jugador salió afuera.
1: ¿Y cómo si se atendió adentro? Tiene que salir afuera.
2: Uno es el arquero.
1: Tiene que salir afuera.
0: El arquero se cayó.
2: Uno es el arquero.
0: Una hora, 3 minutos jugado. Voy a hacer 3 minutos, voy a hacer la... En el Mundial a Paraguay le pasó así.
1: ¿Será que
0: 8 minutos de hecho era 8 minutos de descuento? Y pasó 10 minutos, en un partido casi 11 minutos.
1: ¿Contra Turquía fue eso?
2: Sí. Impresionante. Y después la lesión de este Aquiles Prieto.
0: Háganos bien su trabajo.
2: Unos 7, 8 minutos.
0: Piensa, oye, playa, nosotros, lo de la prensa, yo por lo menos no me voy a callar si veo que... Disculpe, Esteche. Oye, playa, no me voy a callar si hay... falla de los árbitros.
2: Hasta la 1:30 vamos ahora porque eso
0: no
2: llegó
0: 12:30. No me gusta que los árbitros empañen un partido. Los árbitros tienen que salir desapercibidos de un partido. Pégase a ese lema. Que ellos no hagan parte. Van y partían justicia. ¿Cuántos hay protagonistas? Protagonistas son los 11 que entran, digamos, de los equipos. Disculpe. Hasta mañana. Chao.

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8: Bueno, le dice el burro al freno, vaya a vender carro y ahí te mamaba. A Radio Urunde 103.3 Lendo Aracuera, Peina, Ñamoñe, Puruma, Tempia, Poco, Aracuera, Jaeva, Gina, a ver, por acá. Jaeva, lunes 27 de julio, abril 2026. Y el primero, Guaycha, el hombre de la... El hombre del hilo. El hombre del hilo, el señor Ricardo Esteche. ¿Qué tal, señor Ricardo? Eso es de Garo. Ahí está.
9: Excelente, excelente.
8: Va a coger la cepa con Ricardo. Él hace Pacoa. A Pacoa, bueno, Ricardo, o sea, producción nacional, o sea. Muchas gracias, Ricardo. Bueno, ahí por amor voy a para adentro, BTV. Ñande Yara y sí. Está pendero basato, BM. Mucha paz, alegría en el corazón. Hablando de... Ahí está.

0: Estoy a las órdenes.
1: Hablando de Gapadé, Coara Coape, un botón vestigar y deje Coari. Este, querida Lisa Mereles de Calda, futuramente. Muchas felicidades, Lisa. Nombre del gorrito Lucas Gabriel, de tu querido esposo Ever, e imparte tu suegro hermoso, de toda la familia, de tu madre, de tus hermanos, de toda la gente que te quiere, de tus colegas, las médicas de Capitán Vado allá, y que te quiere mucho porque eres una señora joven, guapa, trabajadora y una gran profesional. En este día de un año más, o de repente se dice un año menos, ¿verdad? Muchas felicidades, que la pase súper, sí, seña. Ay.
2: Felicidades.
1: Bueno, le hice el burro al freno. Hoy por Abravallo, Bueno, ahí se da. Bueno, muchas felicidades, Veina. Adalberto, ahora, como tú metí Arbeco, Arico, ahí pasa buena, llevan deja, Aarón Sebastián González, 8 años, como tú, Aarón, cabrón, chucoro, Aarón, ya se embollaron, y pintamos con la vengo, tata, cuatro pisos, y ya, Añelí, pinta ya.
3: ¡Excelente!
1: Ahí nada, Adalberto, ahora, mi amigo ranchero, ¿dónde eres? Mi casulo es ahí. Ay, juepete, eres en el micrófono, o sea, no vean dónde ve, guapo, pero yo, guapo, no, así no. Se me anda ahí. La Evo, donde eres allá, o sea, la loro. Pero o sea, es responsablemente, allá va, que el señor Adalberto Mamaitei, a su gran hijo, Pajahueva, Aarón Sebastián González, ahora cuando 8 añitos, gran cerrista, Aarón, felicidades, Aarón, na. Bueno, le hice el burro al freno.
4: Sí, señor.
1: Bueno, le digo al freno. Después que digo más. Muy bien. Voy a para adentro de este vehículo. Voy a para ver. 27 de julio, abril 2026. Hoy por Ambraguayo. Bate con la tiempo, Ricardinho. 27 grados.
5: Así lo pone.
1: Jacu, bro. Mucho calor. Jacu, ahí, pero más allá, ya pues haré junza. Pero este junza, ¿verdad? Ahora para adentro de Tepe, anda ya Yujuña, anda en el sign. Ya voy a pa, ya voy a ganado de mayo, de viernes. Oye, pica rey de compras. Oye, pica rey de compras, güey, ya. Rey de compras, oye, pica. Oye, pica, mañana leí Fero Estadio. ¡Ah! O gané al gallo de Ortega, fíjate. A coger a las 6:30 de la tarde. Las 6:30 de la tarde ya, ñona y nota y nada, ya andé con Cerro Porteño. Gustavo, y artillería, Cerro, ñana y naceta, pero porque tú ñana y naceta, ni, No, y estamos montados de ahí. Tendencia ya, Ronnie Salvaje, Ronnie se va a montar tendencia a 2 de mayo, copia, vamos a hacer un porteño, capaz 100%, después sienta, y la cero porteño 100%, va. Digo, a atender de Valle, no va a ver Ricardo.
4: Yo no, cerro 2 de mayo.
6: Está de Prado.
4: Soy cerro 100%.
1: Aquí. Villa por ahí no la oye. Oye, y estaba con un hombre que oye que tía una cosa, sea, esa cosa, o putaba, úsela, cerro para el queco. Cerro para el queco, o vaya otro equipo con Remo, o vaya a ver. 2 de mayo contra el ser más gallo norteño, ser huiro correr de ser Pedro Juanino, apeando y poche y cutiando y poche y te hace. Lo que tengo que hacer otro, Raúl, Marco, a ver, Ricardinho, mi hacienda que es cerrista de estos guayos, 2 de mayo contra los míos de ser cerrista.
4: Yo no cerro 2 de mayo.
6: ¿Sabes Prado?
4: Soy cerro 100%.
1: Aquí. A lo que tengo que montar, pero no tiene nada que ver. Ahí ponemos entonces, cobramos a Pico a hacer la entrada a los perros. Cobramos 20 mil y la entrada popular. De un bebé Ricardo, popular, ¿eh? Ah, platea 30 mil y ve, platea de punta por al lado, ya.
7: Platea. ¿Eh?
3: A la
1: tinta, me lleva a la tinta, ¿eh? Sí, 60 mil guaraní entra preferencia. Para ti, ¿eh? ¿Vale? Y barato. A mí es por humano, y todo yo igual ahí entra, porque. Como bueno. Que ve los perros, ve la, lo demás, yo gana. Allá ande, pues siempre no, oye.
3: Oye.
1: La guaya de la primera partida, oye, colaboraba. Poco han añadido a Namicia. Entonces, ¿cómo crees? No, y estabas allá sobre la marcha, justamente ahí el ciclón del barrio obrero con todas sus estrellas allá.

0: perder a Day.
1: Pero estadio perder a Day. Entonces, pero ya, tranquilo. Ah. Va, y seguiremos trabajando siempre con Pido de Mayo. Ya también va a ir con vuelta a cuadra. Seguiremos trabajando.
2: Fernando, ¿dónde andan los chaves? Va a ser todo igual que yo voy a jugar ahí mismo. Juan jugó con Pido de Mayo. Ahí baja, güey. Yo jugué de Mayo. Mayo, no lo saludó. Andula, Oscar Pérez. Vale, chao.
1: Oscar Pérez. Va, y yo nada. Barreto, oh, wow, Luque. Recuerda, Barreto, licenciado. Saludos, hablando, licenciado. Saludos, licenciado Cholo. Mejor DJ en el Paraguay. Dígale, digo, son vos por cuál la música. Esa. Va, y yo, ¿dónde? Me emociona ya, mira, yo dando a la Cholore. Bueno. Ay, pona.
3: Ande.
1: Ande. Al 0971-71-1033, número de comunicación de Radio Burundi FM. No entendí ya. Francia, no hizo creer, no entendí Francia. Duarte, Francia. Duarte, Francia. Anduvo mopeico allá.
4: ¡Juyara!
1: ¿Ah? Un mopeico, decía. Maikuina. ¿Quién es jugador de Esperanza? Sí, esa es la verdad. Espínola. Espínola, vamos, pegue. Pero Espínola va. Es un. Ya recuperamos a Gris. Ya, arete, más o menos, con oportunidad. Algo. Inclusive fue selección paraguaya jugador para. Hermano. Selección paraguaya. O peor jugó a Argentina, ¿ves? O Pepe Lanús, pico de ahí. Bueno, Lanús, es Lanús. O peor ya fue temporada espectacular, o sea. Pero ni un gabaí, ni un gabaí. Da la historia de Espilona en el Bicueno. O ni un gabaí. Jare, pues está parado allá. Jaupei. O. Contratacho, pe. Olimpia, ni un gajame o contratacho. Pero ya última parte de recuperación, oye, recuperada, por nada, pero jugaba Olimpia, pero no rendiré. O pues y eso le pega con algo de mayor. Ya no sé lo que le pasa a este Espino. Espino la hacen. Todo no es mejora de esa, o si no está. Hoy tiene raja chat. Ya lo vi en Bretén. Es la mejora, marango. Pone mejor año. Hasta hoy, los perros. Bueno, le dice el burro al freno. Basta de palabras y más acción en el programa. Pero yo, bueno, ahorita la mente entraron a 20 y.
5: Popular. Yo mando.
1: A 30 y 30 mil platea. Y a 30 y yo. Y a 30 y 30 y a preferencia 60 mil. Va a 30 y ya yo voy a entrar. Ya yo voy a este verano. Y eso es lo que no
6: sé.
1: ¿Por qué, amigo? A ver, capé. Pasa la música de lunes a lunes. Soy César. Ahí está César. Romántico César. De lunes a lunes. Soy César. Bueno, hoy pongo una paraguayo, hoy pongo una paraguayo. Sí, señor, sí, señor. Bueno, claro. Entonces, pero cala menos mensaje. Ay, dame el 0974. ¿0974? ¿Cuatro, loco, me voy. 0971-71-1033, número de comunicación de
7: Buenos
1: Aires. ¿Qué es lo que pasa? Sí, señor, hoy por nada, hoy por nada. La corrupción fraterna era de Andrés Pizarro de.
3: A ver, Arnaldo, tranquilo, Fabio.
1: Sí, tranquilo, sin problema. Si hay potasio, disculpe a la gente, la apro corregilla, a ver. Es muy ochela, ya lo invitado a escribir las gracias, o escribir con S, man, ni en la pizza. ¿Qué pico con la escuela? Gracias, escribir con S. Así, Ricardo. Así, escribir con H, no, nada. ¿Ah? ¿Qué pico con la escuela? Mira, ya aprende pan, a ver. De Ricardo Grigua, ya. Ni el cuante. Alguno de ellos, de amigo, el cante me ha oído a Teura. Bueno.
8: Adelante.
1: Ahí pon a Braguayo. Al 0971-71-1033, número de comunicación de Urunde FM. Sí, señor.
8: Es cierto.
1: Sí, señor. Ya no, mejor la música paraguaya, señor Ricardiño. Ya, güey, por ahí te vende recorte, pues, o sea, cosas, todos los días, oye, recortarse. Para la señora de Astrid, por no, de mena, ¿a qué? A de mena, de mire, como, de ñemo, por nada.

0: Ya, mira, coño, por nada, ¿no? No hay cuenta de un de los gatos para tener, mira, coño, acá, güey, chará. Allá van.
1: Oíma,
0: oíma, oíma, máquina. Pues,

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0: 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Ese ande botar la cuñada en Guajón, venden para por ahí. No, ja. Entonces, con modelo, ahora la ande, mire, co. Ahí botar, vete y cuapo y hace. Ni a ver, trin, debió andar de cuapo y dime, ahí botar. De go, ni a ver, trin, andar de cuapo y dime, a ver si ahí botar, vete y cuapo y hace. No, eres,
2: oye.
0: Se va a calcular, hizo el ande, Guajón, ande para por ahí, tomando, mire, coño. Oña cáscara impona, que una cuapona, ella. Daya, y oña juma, que la cuñada ganan de un lado amante, oña juta, ya, pero por lo menos estoy bien. Toña cáscara, y la que cuando, no es capire humo, eso es. Allá, Ricardo, hombre, no es potente y cuadra por ir así. No. Ah, ni a la tía. Bueno, lo mejor de la música, ni opaca, se hará de ese comentario. Y nada que cogen, Dina. Bueno.
2: Bueno.
3: Ahí está, bueno. Más voltea.
0: Mira, ¿dónde la música? Maigola, Cholo. Cholo, licenciado, ya le la música.
4: Ah.

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2: Con toda la audiencia, estamos en la transmisión del sorteo de bicho Gato Preto, edición diurna de hoy, lunes 27 de julio del 2026. Ya se ven el número para la unidad de este primer premio, es el 6. 6 es la unidad de este primer premio. Ya la mano para la decena y confirmar el grupo es el 886. 86 es la decena que corresponde a Tigre Grupo 22 en este primer premio. Pero ya el número para la centena es el 2286. 286 es la centena que corresponde a Tigre Grupo 22 en este primer premio. Don Ayal Millari es el 2286. 2.286 es el millar que corresponde a Tigre Grupo 22 en este primer premio. A continuación, número para la unidad de este segundo premio es el 5. 5 es la unidad de este segundo premio. Tenemos ya el número para la decena y confirmar el grupo y es el 2.25. 25 es la decena que corresponde a Carnero Grupo 7 en este segundo premio. Seguidamente ya será el número para la centena, es el 4.425. 425 es la centena que corresponde a Carnero Grupo 7 en este segundo premio. Ya se ven el millar y es el 3.425. 3.425 es el millar que corresponde a Carnero Grupo 7 en este segundo premio. A continuación el número para la unidad de este tercer premio es el 4. 4 es la unidad de este tercer premio. Se ya el número para la decena y confirmar el grupo y es el 2.24. 24 es la decena que corresponde a Cabra Grupo 6 en este tercer premio. El número para la centena es el 4.424. 424, la centena que corresponde a cada grupo 6 en este tercer premio. Tiene ya el millar y es el 4.424. 4.424 es el millar que corresponde a cada grupo 6 en este tercer premio. A continuación, el número para la unidad de este cuarto premio es el 1. 1 es la unidad de este cuarto premio. Tiene ya el número para la decena y así confirmar el grupo y es el 991. 91 es la decena que corresponde a Oso Grupo 23 en este cuarto premio. Ya metí así el número para la centena. Es el 0091. 091 es la centena que corresponde a Oso Grupo 23 en este cuarto premio. Seguidamente ya se viene el millar y es el 3.091. 3.091 es el millar que corresponde a Oso Grupo 23 en este cuarto premio. A continuación, el número para la unidad de este quinto y último premio es el 1. Es la unidad de este quinto y último premio. Tiene ya el número para la decena y confirmar el grupo. Es el 5.51. 51 es la decena que corresponde al Gallo Grupo 13 en este quinto premio. Sería el número para la centena, es el 751. Es la centena que corresponde al Gallo Grupo 13 en este quinto premio. Sería el millar, es el 3.751. 3.751 es el millar que corresponde a Gallo Grupo 3 en este quinto y último premio. Reiteramos el sorteo de esta tarde, sorteo diurno de hoy lunes 27 de julio del 2026. Primer premio, Tigre Grupo 22, millar 2.286. Segundo premio, Carnero Grupo 7, millar 3.425. Tercer premio, Cabra Grupo 6, millar 4.424. Cuarto premio, Grupo 23, millar 3.091. Y quinto y último premio, Gallo Grupo 13, millar 3.751. Pues atención, muchas gracias. Nos volvemos a escuchar esta noche a las 20 horas en otro sorteo de Gato Preto.
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0: No creo.
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0: Bueno, bueno, le dice el burro al freno, ya haré, y ese lomita, no hay mucha vuelta que dar en la muralla. Ario, qué va, que ya, mamá, y terminala. Ñande, Anguinú, Luis Ortiz. Ay, hay una cacique. La Ñande cacique, te genala de. En la zona de Colonias Unidas. Espectacular. Saludos, Luis Ortiz, caballo. A ver un poco para acá, personal. Hola, buenas tardes.
1: Buenas tardes, señor Hernando Basal de Radio Morendo. Y decirme que dice que un barrio de embalsamán de Carolina.
0: Ahí por Angüete y la Cururura. Curura, Cururura. ¿Dónde saca?
1: Vale, señor. A veces pues acá donde parece muy bien a señor Hernando.
0: Ay, pona, paraguayo. ¿De cómo viene el rey mío, hermano?
1: A ver, barrio San Lorenzo y no hay nada.
0: Fracción San Lorenzo. Va escuchando, mi amigo.
1: ¿Cómo viene de Placio Ramón y Elena?
0: Don

0: Ha sido Ramón, Ramón Jarremiendo, ni Guayana, y por ahí. Añandeo Pesena. Añandeo Pesena, ese Arnaldo Ramón, de Plácido Ramón, a Ricardo, a todos Ricardo, Ricardo Ramón. Vaya, duda.
1: Ya tú, que le es benéfico,
0: que le es benéfico, sí. Oí por nada, bravo,
1: sí, señor.
0: Oí, mano, Plácido
1: pero
0: Ramón.
1: Se lo entró la chica linda de Colonia Santa Clara.
0: Colonia Santa Clara.
1: Señor.
0: Saludos dentro de TV Subo, Pepe.
1: Sí, señor, me tiene.
0: Cuidado para ver, Neonando Plácido. Plácido.
1: Y en Jesús, que con mañana deja 12 pointes de la depresión. Saludos, exponente del amigo sí. Ricardo ahí.
0: Saludos, Neonando Ricardo. Agüille y Ricardiño.
1: Agüille, Maite.
0: Hasta luego, señor, hasta luego. Ahí está Plácido Domingo. Don Luis Candia, Espartano del Norte, atención.
2: Arnaldo Recalde de Embate Copa, buenas tardes, en el Andújar Escuera, de seguidor Escuera, pero nada, bella, saludo como siempre. Vaya pues acá, en el Envía Porena, ya Jacuilla, imagina, espectacular, más que feliz inicio de semana para todos, ni en la música PG y va, ni en de mi Tano Guare.
0: Hoy por nada, don Luis, ni en de mi Tano Guare y Ricardiño. Entonces, mi y ya éramos a Babé o Berecón, iba a Estancia Josefina. A Babé o Berecón, a Estancia Josefina y don Ramoncito Silva. Hoy, pobre don Ramoncito. A ver un poco por acá, por acá. No leí mi mensaje, yo llegué más 275. ¿A ver el Lembo, güey? Dale, 530. ¿A Lembo, güey? Un Bo, güey. ¿Ha un bobe? ¿Ha hecho un rembo, güey? Ella te envió otra vez.
1: ¿Qué
0: ¿Qué coño? Mañana día Don Plácido. Ya, Don Plácido ya, ya está ya. Hoy imponá paraguayo, hoy imponá paraguayo. Ahí te nando, ya tú estás por ahí, lo repaná. Ahí te nando, ya por manando, ya mojaré guapia, tú ya andas lo mejor de la música paraguaya. Hoy pongo nada para abajo. Va ahí el ciudadano Darío Medina. Darío Medina, hace cumpleaños. Juego muy de fondo, pero una mata de Ricardo. ¿Por qué eso?
3: Sí, Javier, no lo mateco. Buenas tardes. Buenas tardes. Ya en Dumina, de música de Cité. Ya, caro este. De hecho, cabo ese. Llega yo. Feliz martes. Año en Dulce, año en Dulce. Que tiene año comunicando en día. Año en Dulce, año todo el día.
0: Martes, año por un lado, lunes yo. Feliz martes, ¿no? ¿Qué te pasa? Ella, oiga, hermano, feliz martes, ¿no? Vos estás loco. Vos estás loco. No vengo así. No vengo así, ya. Ah, la pinta, ya. ¿Por qué río te pasa? ¿Eh? No llega, ahí Darío, o sea. Estado, hubiera ese cumpleaños, a ver, no, todavía no llegué. Yo todavía no llegué, y la cuña. Ya, desde ya otra partida, te ya de Diana. Porque Ronnie es guapa del lunes, ya veramos. Antes es guapa sintético. 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Darío, martes.
4: No, estoy yo, no quiere.
3: No, da, lleva. Lo tanto, no es pan de pan y alerta.
0: Pijama, ahí me alertísimo. Alertadísimo, alertadísimo. Hoy pongo paraguayo, hoy pongo paraguayo. Ya haré ese firme como un poste de un dedo, no hay mucha vuelta que dar. Y tú llámala ya, Ricardo, y tú llámala, no hay mucha vuelta que dar. Ricardo, no te dice la especial.
5: Sí.
0: No le gusta lo. Bueno.
6: Reque y Arnaldo.
0: Ahí pongo y Arnaldo. 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
5: Buenas tardes, don Arnaldo. Buenas tardes, señor Ricardinho, Marisa Paz. Don Arnaldo, esa felicitación, invitan a Juaco participa del Centro Paraguayo Japonés. O Juaco participa de oratoria. O bueno, y 3 copas a 7 medallas.
0: A Milena, ¿cómo te conoces? ¡Felicidades! También es Milena, 45 medallas, Aurora.
7: Así no japonés. ¡Guay! ¡Arigato, arigato, shiniko!
0: Ahí está, saludos para todos los niños, niñas, cuera joven a través de la escuela japonesa allá. Mucha felicidad. Igual, espectacular. Felicidades. Excelente. Abro la foto, a ver medalla. Ahí Milena, se da Milena, no por ahí bien, de vuelta y pero medalla. Segundo lugar, segundo, ¿por qué saliste de segundo, Milena? ¿Qué te
7: pasa? Así no japonés. Guay, arigato, arigato.
0: Samuel ganó una copa. ¿Y qué amigo de Samuel? Bueno, Rubén Darío, gran amigo. Darío, naigo Darío, Rubén Darío, Medina Picondé, Rubén Darío.
7: Bueno, pero sí.
3: ¿Eh? No, pero bueno. Ahorita me mandan el regalo, ¿no?

0: Felicidades, Raúl, por tu hijo, Samuel.
1: ¡Felicidades!
0: Por un y medalla pechita tuya. Orote y medalla, ¿sabes? Sí, tetosa.
2: No, él ganó una copa.
0: Ah, una copa. A la copa y por nada más la medalla allá. Hombre, de hecho. Sí, positivo. Hoy por Abraguayo. Bueno. Bueno.
3: Excelente,
0: Samuelito. Bueno, ahí paramos la mitad. Opama la mundial, oye, por un campeonato clausura de la Asociación Paraguaya. Jaco, éramos guata, Cerro Porteño, Coade, Gallo Norteño, Mantegro.
4: Bueno, chico.
0: Oye, maestro, oye, después la otra que se viene allá. 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
0: Se ponía el palan del sueño, Ricardo. A mañana, Ricardo, yo qué bella cara. O bastante más y cumplo otra ya. A nivel, se hace por un galán de sueño. Ojo, qué. Ojo, y ayuda a huye. Es que tú. Está bien, o que sea. Ahí por la mañana, por un campeonato clausura de la Asociación Paraguaya. Añadenio, ya mío, ya Nangri, allá con el gaño norteño, Utaína, Cerro Porteño, que éramos a las 6:30 de la tarde.
5: Yo, Cerro.
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0: Hoy por Paraguayo. Bueno. Lo mejor de la música paraguaya. Hoy yo te digo una. A ver, un poco escuchamos este audio antes que eso, señor Ricardinho. A nivel, ¿qué es? ¿Qué llama? Sí, Ricardo. ¿Qué llama?
8: Sí, señor.
0: Sí, señor.
8: Tiene música de los Tami de Pedro Juan Caballero. A otro. Morena de Sajón. Gatuto me lleva. Y más, gracias.
0: Dale, Morena. Morena de Sajón. Moreno, son a los también. Y por hermano, gracias. A ver, ¿cuánto Juancho va a sortear por lo menos 10 entradas que gaste un poco los 45 millones que ganan? Me rápido gana positivo, Juancho ya. Juancho, pero 45 millones de sueldo. Ni, a ver, un tende, amigo, amiga, 530. Presidente de la República no gana, no gana 45 millones, ni presidente de la República. Si da igual, no gana, Juancho, pero sea ente, la igual. Si da igual, Juancho, no gana. Pero solo da igual que el presidente de la República no gana 45 millones. No gané. Ah, Juancho, no, 45, rico. Sí. Él ahí ya cuadrina. Le así como están. Lo leemos ahí. No quería, ahí no quería. ¿Cuándo Juancho va a sortear por lo menos 10 entradas? Que gaste un poco los 45 millones que gana por mes. Ni entrada no apoya el 2 de mayo. A ver si sortea por lo menos 20 entradas. Arnaldo le dé a ver si gasta sus 4 millones ya. ¿No? No le hacen nada 20 entradas. ¿Qué pasó de los concejales colorados que siempre hacen su propaganda también? Yo, en medio de la entrada sortea miserables son. Bueno. Este no es por ahí, Mario Cuara. A pillarleando en la mamá.
9: Casi, ay.
0: De cara a nivel, Ketty. Ale, es más, nadie se lo ha terminado. 45 millones. Hola, quería mandar saludos a mi suegro Yui.

0: y a mi papá Eliodoro Coronel y a mi amor, salud. ¿Cuándo es Piracuá? ¿De la llamora allá? ¿Allá? Responde. De la llamora, se compran dónde. Ajá, Eliodoro era de suero allá. Coronel y apellido allá. Bueno, ale, llévate. Hola, quería mandar saludos a mi suegro Yui y a mi papá Eliodoro Coronel. De suero vio Yui, de todo vio Yui. Y dejó. Ande. Y a mi amor, saludos. Ande, mi amor.
1: Emma.
0: No sé. Ay, pero. Ay, sí, no, no, no vas a saber. No. ¿Eh? No, no, no. Bueno, saludos, entonces en el país más buena.
2: Te quiero así, te amo así, así como tú eres. Como Ricardito le quiere así a su señora Beatriz.
0: Muy caro, o sea. Es solución a este grande problema. Allá en el salvaje. Pero todavía se llama. ¿Cuándo hay Enrique? Este no es Enrique, Enrique. Desde ahí, Enrique, decimos, si ese cariño de Jaya Alem, de ánimo a que ya, entonces Alema, Eremisen de banda ahí, Enrique, pero tu audiencia quiere resultado de entrada, por lo menos ahora que es gobernador, que gaste un poco. De banda ahí, Enrique, eres Enrique, ya, a lo mío te Alema, a Eruca lleva Alema, de banda ahí, con de Enrique, ahora la leemos ahí. Enrique va, la forma que escriben de Enrique. Entendemos, ahí va a ser un grito. Bueno, hoy Pona Paraguayo. Eso es, Ricardinho. Y Puma de Pura Gea, ya, güey. Oye, lo dañan del amigo Don Luis Candia. Anda, ese pibe puta la hacienda aquí, niño, allá. Ahí está. 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

0: está llamando y que sube cajón, guayado.
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2: 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Que yo fui.
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1: 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Y eso es, muchísimas gracias, señoras, muchísimas gracias, pues me habéis a mi escuela, con Ana, ya en tu tal la música, ya en deporte tuya, y te voy a llegar.

0: Bueno, y usted trae, hola pura G, ya se ven, y usted trae. Ahí paramos, a TV Maranduro, donde es firme como un poste, donde es y mañana en Guinón, el compañero Eduardo Pessoa, allá mandé ya mañana en 10. ¡Ah! ¿Qué te pasó, Ricardo? Compañero Cañero, Eduardo Sebastián, ¿sí? ¿Chuco eres ella? ¿Chuco eres yo, esa? ¿Qué yo, pero papá? Ah, forma parte.
1: ¡Qué lindo!
0: ¡Ah! ¿Cómo está tañan del iré? Ya no tengo nada, Marandú, y Pajúa, Marandú, ¿cómo que eres? Pues, ya sucede, güey. ¿Sabes? Y pese a que este, noticia por el giro por abajo, la conducción del compañero Eduardo Pessoa en el mecanismo. Oye, parte el amigo Ricardiño. Hasta mañana, chau, chau, Chacapelú. Hasta luego.
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Muy buenas tardes, oyentes de Urundey FM, la 103.3. Damos inicio al Mecanismo, edición de hoy lunes 27 de julio del año 2026. Ya estamos prestos y listos para llevarle buena música y las informaciones en esta tarde. Las noticias pasan por Urundey FM, pasan por el www.urundeyfm.com.py. Hasta las 17 te acompañamos con mucha información y buena música y grata compañía en esta tarde. Ya estamos trabajando para ustedes en la voz y micrófono Eduardo Pessoa. Control de posta al aire Enzo Rodrigo Pessoa. Enseguida también se suma el compañero Andy Benítez desde Exteriores con las informaciones en la tarde. 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Esto es El Mecanismo. Iniciamos con buena música en esta tarde. Iniciamos con el tema de Donato y Estefano para cantarnos este tema. Sin ti se titula. Buen lunes.

0: 38 minutos de las 15 en todo el territorio nacional. 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Grados la actual temperatura en la ciudad de Pedro Juan Caballero. Probabilidad de precipitaciones es nula, no tenemos probabilidad de lluvia para lo que resta de la jornada. La humedad relativa del ambiente es del 44%. El viento está soplando a 19 kilómetros por hora. Tiempo totalmente despejado, ¿verdad? Totalmente despejado, mayormente soleado, con mínimas de 20 grados. Y la máxima que ya llegó al pico máximo de 31 grados. Sensacional el clima. Para mañana martes, similares características. Cielo despejado con 21 grados de mínima y 31 grados la máxima. Ya para el miércoles se prevé lluvias con ocasionales tormentas eléctricas. 70% de probabilidad de precipitaciones para el día miércoles. Mínima de 20 grados y una máxima que rondarían los 30 grados. Y un leve descenso de la temperatura para el día jueves, con mínimas de 18 y máxima de 21 grados. Mayormente soleado, ya sin probabilidad de lluvia para lo que es el jueves. Este es el pronóstico extendido según el Servicio Nacional de Meteorología hasta el día jueves. Vamos compartiendo con la audiencia de Radio Urundeg FM y la audiencia del Mecanismo. Y en esta mañana estuvimos en conversación con el subcomisario Carlos Alsina, su jefe de la comisaría séptima, hablando con nosotros sobre la aprehensión de un sujeto. También fue acuchillado una persona de pueblo originario, un hombre de pueblo originario, en la jurisdicción de la séptima. Escuchemos la nota.
1: Y ayer tuvimos la aprehensión de una persona del sexo femenino por un caso de hecho punible contra la integridad física. Esta persona produjo una herida con arma blanca a su pareja, ¿verdad? La misma fue identificada como Mirna Martínez, es paraguaya, soltera, 26 años, ella es pueblo originario. Ocurrió el hecho. Bueno, según informaciones que pudimos recabar una vez que llegamos al lugar, por los curiosos que estaban ahí, manifestaron que empezaron a discutir y en un momento dado esta señora agarró un vidrio y le clavó a su abdomen.
2: ¿Vidrio fue el...?
1: No, vidrio, un pedazo de vidrio que se encontraba en el piso. Inmediatamente ellos fueron, los curiosos fueron ellos la auxiliaron, quiero decir, la auxiliaron hasta el hospital en compañía de los bomberos voluntarios.
2: ¿Son personas en situación de calle?
1: Sí, son personas que se encuentran siempre ahí en la zona, en la jurisdicción. Por suerte su estado de salud de la víctima no fue grave. Y una vez que fue asistido, fue dado de alta.
2: ¿Algo más en su jurisdicción, mi señor?
0: Ahí está lo dicho por el subcomisario Carlos Alsina, quien estuvo hablando sobre la aprehensión de esta mujer de pueblo originario, quien prácticamente lo hirió con un pedazo de vidrio a su pareja. En esta mañana estuvimos hablando sobre eso en el radar. Por otro lado, el comisario Isabelino Urugué también con algunas informaciones en su jurisdicción, algunas novedades que dejó el fin de semana.
3: Día domingo, a las 10 horas aproximadamente, estuvimos conociendo un supuesto hecho de agresión al golpe de puño. Resultó víctima una persona del sexo femenino, menor de ahí, 7 años. Se constituyó hasta la comisaría en compañía de la madre. La misma había manifestado que en horas de la madrugada del sábado, domingo 02, entre 03 horas aproximadamente, fue agredida por un grupo de personas. En este caso del sexo femenino y masculino, entre las cuatro motocicletas se encontraban. La misma manifestó que se dirigieron ahí sobre la avenida Fernando Lam con un grupo también de menores de edad, también del sexo femenino, en un local de 24 horas, y ahí fueron atacados por esta persona y quedó una de ellas, en este caso la víctima, quien había realizado la denuncia con la mamá, quedó con varias escoriaciones en la parte del cuerpo y algunas lesiones. trasladamos hasta el hospital Juan Pablo II para su diagnóstico correspondiente. No presentaba gravedad las lesiones, pero tenía algunas escoriaciones. ¿Qué manifestó la denunciante comisaria en este caso? Ya tuvieron problemas anteriores con el sujeto, conocido de ellos. Posiblemente ya tenían problemas particulares con los atacantes y las atacantes, ya que estaban en pareja, la persona que le agredió a esta menor. Y en esta ocasión hubo primeramente de cambio de las palabras y posteriormente ya con agresiones.
1: ¿Sería tinte sentimental?
3: Y posiblemente tinte sentimental.
1: ¿Algo más que se tuvo en su prisión?
3: Y tuvimos algunos hechos de accidentes, pero no pasó a mayores, pues fueron daños materiales, tres lesiones leves, gracias a Dios.
0: Ahí está lo dicho por el comisario principal Isabelino Orué, quien estuvo hablando sobre las novedades en su jurisdicción. Por otro lado, también habló el comisario Pedro Román en esta mañana sobre la aprehensión de personas y otras novedades que se tuvo durante el fin de semana en la jurisdicción de la comisaría primera.
4: Los personales intervinientes de la comisaría primera procedió a la aprehensión a raíz de una gresca en la vía pública ocasionado por este aprehendido, Joao Alves, y este Eder Rodríguez Valientes, en la vía pública Natalicio Talavera y Julia Miranda Costa, en donde se tomaron a golpe, creando disturbios en la vía pública, por lo que los intervinientes trataron de calmarlo. Ahí estas dos personas también se abalanzaron contra los intervinientes y no hay de otra de hacer el uso proporcional de la fuerza y reducirlo. Se procedió de esa manera, como así también la incautación de una camionetita que estaba a cargo de uno de ellos, una Chevrolet Montana, color rojo, y se le derivó hasta la comisaría primera. Atrás de ello llegó esta señora de nombre Mildred Elisandra Valiente, es hermana de este Eder Andrés, en donde la misma también aborda un automóvil de la marca Toyota Vitz. Directamente se fue en el portón lateral de nuestra comisaría, tratando de ingresarlo, impactando por nuestro portón. A raíz de eso se le indicó que tiene que llegar por la guardia para cerciorarse de las situaciones. Ahí ella, más ofuscada, agrediendo verbalmente a los intervinientes, sacando un aparato celular, filmando, grabando. Entonces, en todo momento ella es agresiva. Se le comprende por su situación que aparentemente se le veía que estaba bajo los efectos de alcohol, ya que ella insistía mucho con palabras irreproducibles, todas costas queriendo pasar directamente donde se encontraba bajo segura custodia estas dos personas aprehendidas ya, y no había de otra de proceder de la aprehensión de la misma. También se dio participación personal de la comisaría 12 de mujeres, se procedió de esa manera y se informó al fiscal de turno. El mismo dispuso que a todos los aprehendidos se le deriven a la base de la patrulla caminera para la prueba de alcotés. Se procedió de esa manera y toda esta persona es con resultado positivo, quedando la comisaría primera en carácter de aprehendido a cargo del Ministerio Público.
5: Ahora, comisario, tengo entendido que estos dos sujetos serían parientes, cuñados, y la pelea fue entre ellos mismos.
4: Sí, señor, son cuñados. Desconocemos cuál sería el motivo de la pelea. Como se dice vulgarmente, estaba bajo el efecto de alcohol a Oiscobaí, Guay, Oñón, Buepostí, y no hay de otra. La Policía Nacional está para garantizar el libre tránsito y restablecer el orden, y se procedió conforme a ese derecho, y estas dos personas opuso tenaz resistencia en todo momento, intentando agredir también a los intervinientes. Como le manifesté, se procedió al uso proporcional de la fuerza, reduciéndolo y aprehendiendo.
5: Ahí está, Raúl, el comisario Pedro Román ya tiene retorno, te escucha.
6: ¿Y la mujer se le llevó? ¿Qué tal, Pedro? Buen día. ¿La mujer se le llevó la comisaría de mujeres?
4: Buen día, Raúl. Sí, señor. Una vez aprehendida, ella fue aprehendida por personal de la comisaría 12, en la oficina de guardia de la comisaría primera. Uh-huh. Directamente fue derivada a la comisaría 12 de mujeres.
6: Ya, ahí está actualmente. ¿Cuántos años tiene la chica?
4: 34 años.
6: ¿34?
4: Sí, señor.
6: ¿Los tres estaban bajo efecto del alcohol?
4: Los tres con resultado positivo de alcotés.
6: ¿Y en qué se movilizaban estos sujetos?
4: Bueno, estos dos primeros aprehendidos, uno de ellos tenía a su cargo este Chevrolet Montana. Se procedió también la incautación de ese vehículo y la señora llegó a bordo de su, a cargo que tenía ella, un automóvil de la marca Toyota Vit. Uh-huh. También así, bajo los efectos de alcohol, poniendo en peligro la integridad física de ella misma, como así también a terceros. Y se procedió conforme a derecho con esta señora también.
6: ¿Qué hora fue el procedimiento?
4: 06:30 a 7 de la mañana, el día de ayer.
6: ¿Sigue todavía ellos en la comisaría?
4: Y todavía a disposición del Ministerio Público.
6: Tengo ningún que está en mi vida, cuando yo llegué a México.
4: Ya, ahora se tranquilizaron todos, ya todo tranquilo esta persona.
0: Ahí está lo dicho por el comisario Pedro Román, subjefe de la comisaría primera.
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0: 49 minutos de las 15 en todo el territorio nacional. Está el compañero Andy Benítez desde Exteriores. Andy, buenas tardes para la audiencia.
8: Sí, buenas tardes, Eduardo, a la audiencia. Bueno, te fijas, Eduardo, estoy escuchando atentamente que este fin de semana todo lo que pasó fue entre familiares. Acá en el centro de San Gerardo, un médico, un todo lo que le propinó una estocada a su cuñado, su pariente. Sí.
0: A ver,
8: eran pareja de esos dos indígenas. Ahora que Cristina López y Román también son todos parientes. Mm. Y también una señora que hoy en la mañana escuché, estaba hablando, se le defendió a su hijo que supuestamente ingresó a una casa ajena, pero había sido, era también la casa de su exnovio. O sea, entre pariente pequeño, mi hijo, fin de semana de oro.
0: Y todos tuvieron relación con el alcohol, Andy, ¿te diste cuenta?
8: Yo tuvieron relación con el alcohol. Hoy en la mañana estuve buscándole a este indígena acuchillado con vidrio. Este fue herido. La mujer se encuentra todavía detenida. La mujer tiene este comento, Eduardo, tiene antecedentes por hecho de homicidio. Una vez yo chucámale y chico, puede recuñar, vea. Fue a la cárcel, sí. Fue a la cárcel y salió. Ahora tengo un guino con otro acuerdamente llevo yucacho. Y este sujeto nuevamente ya salió, lastimosamente está en el mismo lugar nuevamente, ahí en cercanía de la Ruta Quinta, ahí ellos viven prácticamente.
0: ¿Ya está de alta el Landy?
8: Está ya otra vez allá en este sector.
0: ¿Se huye, imagina?
8: Ay, me han imaginado, Eduardo, ya pete y macho. Sí, también te comento, sí. Le buscamos a los familiares de este profesional médico, y él está todavía en terapia, pero los familiares no quieren hablar sobre el caso. Es una pelea familiar y que ellos van a resolver entre ellos. Y a la mañana con unos compañeros vinimos hasta la residencia, pero sí. no quisieron hablar ellos sobre el caso.
0: Y su propio cuñado, Andy, le propinó el la estocada. En este caso, el odontólogo o el mecánico dental, en este caso, fue el que le hirió a su cuñado de nombre Tito El Mahri. Él fue el que le hirió a su cuñado. Y sí, está en terapia intensiva, tuvo los dos pulmones perforados. Andy, estaba delicado todavía.
8: Está bastante delicado. Esa es la información que recibimos hoy en la mañana. Me pone en esta situación.
0: Así mismo es. Fue intervenido quirúrgicamente ayer mismo, o sea que en la madrugada del sábado para el domingo. Y en el domingo a la mañana, son las 9 de la mañana, fue derivado ya al UTI, al servicio de UTI del Hospital Regional, donde permanece en estado de observación, o sea que en estado grave, en este caso.
8: Y ¿verdad? Son personas bastante conocidas con el barrio, prácticamente sí. Una cuadra vive aquí de mi domicilio, y son bastante conocidas con el barrio de Gerardo, inclusive algunos vecinos no me irá, yo lo vi en la licuada, pero como bien dijiste, era la espirituosa con el cambiaina.
0: No, pero lo cierto y lo concreto es, según lo que vieron, lo que ocurrió, este Tito el Mahri ya estaba en su domicilio con su familia, con su señora, y en eso llega en estado de ebriedad y quién sabe con qué efecto más arriba este odontólogo, que llegó pidiendo dinero a su hermana, y cuando su hermana le dijo que no tenía, se enojó, empezó a patear las puertas, empezó a armar un quilombo ahí, en el cual salió este Tito a repudiarle lo que estaba haciendo, y en eso le propina una estocada en el pecho, ¿verdad?
8: Así mismo. Y también, para no olvidar, este joven también que fue brutalmente golpeado prácticamente por 10 personas. ¿Has visto el vídeo? 5 varones, 5 damas. Está muy potente. Mira, tú estuvo ahí, Eduardo.
0: Sí. No, no, Boro, y este mandío y ese de ahí, ¿sabes?
8: No, y nervioso. La mitad con fin de semana, hombre. También hablamos, ya que estamos hablando de noticias, hoy en la mañana hablamos con el perito indígena Osmar Valenzuela, varios casos de juicio orales, varios indígenas que se encuentran en la cárcel regional, algunos de ellos sin familiares, y también te comento un chico de 12 años de edad que trabaja en una estancia bastante conocida, la estancia aquí en Pedro Juan Caballero, el propietario, un señor bastante conocido también, hace parte de la rural este señor. Esta criatura estaba trabajando en su estancia, papelazo o la sajada, y la metió acá. El lazo agarró la muñeca y prácticamente quitó de él la mano.
0: Ay,
8: hoy pedazo y hipo.
0: Gravísimo.
8: Y el dueño de la estancia ni pregunta cómo está su personal.
0: Mira, boche. ¿Y quién se hace responsable en estos casos?
8: Y ahora se está haciendo responsable la gente del perito indígena Omar Valenzuela y la gente del hospital regional. Y ahora, hoy a la tarde, tenía que irse a hablar con este dueño de la estancia. Es un señor bastante conocido, te repito, y para que se haga responsable, ya que es menor de edad y ocurrió dentro del establecimiento rural.
0: La pregunta del millón es, ¿será que el dueño del establecimiento está enterado? Ya que muchas veces no están en el lugar, sí, ¿verdad? Trabajando con sus padres.
8: A Omar Valenzuela, ¿verdad? Conociéndole al propietario de esta estancia, no creo que se niegue este señor a ayudarle, y inclusive me pidió el número de este señor, de este estanciero, le conseguí, sí, el número. Seguramente en el transcurso de la tarde Omar Valenzuela se va a estar comunicando con él y diciéndole qué le pasó a uno de sus personas. De 2 años tiene el mitad y está en el hospital regional todavía.
0: Ah, es menor todavía, menor. 12 años. Ahí está.
8: ¿Y te parece algo? Escuchamos lo que nos manifestó Omar Valenzuela.
0: Sí, tenemos la nota, escuchemos.
9: Bueno, comunidad de Osmar Valenzuela, él es perito indígena, para poder hablar sobre los trabajos que están realizando, los juicios orales que están también ingresando y la ayuda a estos indígenas que están viniendo de otro distrito aquí en Pedro Juan Caballero, específicamente aquí por el Hospital Regional. Bateco Osmar, muy buenos días.
10: Buenos días, Andy, de amable audiencia.
9: Bueno, Bateco, la trabajo y no más.
10: Hasta trabajo en parte judicial, siempre oyeras en forma. A ver, la asistencia la autocamia, ahora vengo siempre a pasar la hora, pues allá la hora de indígena, o a hospital, o sino cualquier otra institución, pero requería la hora de acompañamiento.
9: Hoy mi la juicio oral con la indígena bajo agina,
10: 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Sí, Andy, oye, era agina juicio oral, a Tehuazú, siempre ni me hace acompañamiento.
9: ¿A Tehuazú vio seguir en la comunidad, ¿no?
10: 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Que tú vamos a hacer una forma, la comunidad oye, que tú vamos a hacer aplicar la derecho constitucional indígena, ya ojo a cargo de la comunidad, oye, me retiene la. Que cumplir hasta que el proceso OMSPT finiquito final.
9: Omar, ¿vos aproximadamente te maneja indígena y jaina preso con este cárcel regional?
10: Aproximadamente hoy en 76 rubios.
11: 76. Mi amigo recuerda seguimiento de sus familiares. Por otro lado, Marma, te coñé el tema de abuso sexual en niños por la comunidad.
10: Abuso sexual, algo cuán oía de la queja, oía vi la violencia familiar, las estaba con la comunidad, oía vi.
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11: 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La semana pasada y me voy a Uribe tenía 14 años. 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Mi ocañí, Uribe hospital y 2 días hubo ocañí. 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
11: 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Ese año ya por nomás, pero Juan Peña, la propietaria de la estancia, indica que tomamos esos resarcicios.
10: Sí, pero ya fiscalía, menos ya notificamos, eso puede Juan declarar la que tomamos esos niños de la diversión ayer, pero la comunidad, la víctima, familia, yo creo que tomamos esos ayudas.
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11: 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Ahora no me recuerdo de ti, cofrando ahí.
10: Gracias, Andy. A cualquier cosa, siempre nos iba a ver a la orden.
0: A ver, Andy. Se fue, Andy. Ah, ya se fue, Andy. Ahí está lo dicho por Omar Valenzuela, perito indígena del Palacio de Justicia de Pedro Juan Caballero. Hablando sobre varios temas, hablando sobre la problemática, digo bien, de los indígenas que van a los marihuanales, el tema de Eulalio Aquino, también este menor de 12 años que perdió prácticamente la muñeca, en la mano en sí se desnudó, laceando a un animal. Fue lo dicho por Omar Valenzuela, perito indígena.
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0: Fue la incursión del compañero Andy Benítez desde Exteriores.

0: Por otro lado, el comisario Aníbal Franco se refirió en esta mañana sobre el hecho de acuchillamiento, herida con arma blanca, producida por arma blanca a este sujeto identificado como Tito El Mahri, el supuesto autor, su propio cuñado de apellido Lazar. Tenemos los detalles y la nota con el comisario Aníbal Franco, comisario principal jefe de la comisaría segunda.
1: Así mismo, el día sábado ocurrió este hecho lamentable, digamos, ¿verdad? Un hecho de lesión con un cuchillo ocurrió el día sábado a las 22:30 horas aproximadamente en el barrio San Gerardo, donde la víctima fue auxiliada rápidamente por la patrullera de la Móvil 25, le derivó en el hospital regional, donde fue intervenido por los médicos y hasta ahora se encuentra todavía internado en estado de observación. De esa forma también el supuesto autor fue identificado, pero se dio a la fuga hasta el momento. No pudimos todavía dar paradero del mismo, verá que ya fue identificada plenamente. Y también se trata de supuesto autor Milciades Cuellar Olazar, paraguayo soltero de 57 años de edad, es su cuñado. Según las informaciones de la víctima se encontraba en su domicilio, en un alquiler. De esa forma, entonces, la hora mencionada llegó su cuñado en su casa, ¿verdad? Y empezó una discusión y posteriormente ese Milciades trajo un cuchillo que tenía por la cintura y le aplicó una estocada a la altura del pecho. De esa forma, entonces, la víctima sufrió esa lesión y fue derivada en el hospital regional.
2: ¿Qué pudieron manifestar la gente que estuvieron con ellos o la gente que pudieron ver lo que ocurrió, comisario? ¿Ellos estaban compartiendo ronda de tragos? ¿Cómo ocurrió el hecho?
1: Así como estaba manifestando, la persona llegó al lugar, ¿verdad? Llegó al domicilio de esta víctima y no sabemos cuál es el motivo para empezar una discusión. Según la víctima, habló bien. Comentó todo lo que ocurrió, así como fue, ¿verdad? Según él, llegó y empezó una discusión. No sabemos cuál es el motivo, ¿verdad? Son cuñados. Pero según la manifestación de la víctima, el supuesto autor llegó con efecto de bebida alcohólica, según la información, ¿verdad? Y de esa forma, entonces, a raíz de la discusión, empezó y le realizó esta estocada.
2: Exactamente. ¿Cómo se tuvo conocimiento del hecho? ¿Fue en una patrulla de rutina o llamaron a la comisaría?
1: Llamaron a la comisaría y la patrullera luego se encontraba ahí en el barrio San Gerardo y fue rápidamente le auxilió a la víctima.
2: Ahí está Raúl, si tiene alguna consulta, te escucha el comisario principal, Aníbal Franco.
3: ¿Qué tal, comisario Franco? ¿Cómo lo va? Buen día.
1: Sí, buen día a usted y su amable audiencia.
3: ¿Está prófugo actualmente Milciades Cuellar?
1: Está todavía prófugo, nosotros ya hemos realizado la búsqueda y localización y hasta ahora no pudimos todavía dar paradero, ¿verdad? Pero ya plenamente identificado y comunicado al Ministerio Público para la captura correspondiente.
3: ¿Qué se sabe de él? ¿Él tiene antecedentes, Franco?
1: Verificamos el sistema informático y no pudimos registrar, ¿verdad? Que tiene antecedentes, no posee antecedentes en el sistema informático de la Policía Nacional.
3: Es una persona con profesión de odontólogo, parece, tengo entendido.
1: Es mecánico odontólogo, según la información del cuñado, que se dedica
3: al tema de prótesis.
1: Ese trabajo, esa tarea, en el barrio Santa Teresa.
3: Prótesis, ¿cuera?
1: Sí.
3: Ahí está, ya, ahora sí. ¿Otra novedad importante que se dio en tu jurisdicción?
1: Gracias a Dios no tenemos novedades resaltantes respecto a hecho punible. Otro hecho punible es nada más, tuvimos mucho movimiento a la tarea preventiva, no se registró ni un hecho que lamentar, gracias a Dios.
3: Perfecto, Franco, gracias por ahora, muy amable.
0: Lo dicho por el comisario principal Aníbal Franco, jefe de la comisaría segunda.
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0: 29 minutitos de las 16 en todo el territorio nacional. Escuchamos tres canciones sensacional en esta tarde. Pueden comunicarse conmigo a través del 0971-711033 para las sugerencias musicales en la tarde de la 103.3 en El Mecanismo. Bueno, vamos con las informaciones. Esta mañana hablamos con, nuevamente, otra vez habló con el comisario Pedro Román sobre el incendio de un auto que ocurrió y la denuncia de un adicto que iba a ingresar dentro de una vivienda en el barrio María Victoria, este alias Chupi, quien dice que los vecinos ya están cansados de este sujeto, de que entre dentro de la vivienda y hurta las pertenencias de la gente para poder consumir drogas. Es la denuncia contra este sujeto. Escuchemos la nota con el comisario Pedro Román.
1: Incendió un vehículo automotor y un principio de incendio en una vivienda particular en la jurisdicción de la comisaría primera. Uh-huh. Pero por suerte no pasó a mayores estos hechos. El incendio de vehículo sí fue consumido totalmente por las llamas. De acuerdo a la versión del propietario, que hace cuestión de unos meses que estaba parado su vehículo y en ese día intentó arrancarlo y ahí se produjo un cortocircuito y eso es lo que lo derivó a las llamas.
2: Ya intentó arrancarlo y ahí se

0: Señora Moatun, ahí con la tía. Diego Ibarra sería el... ¿O no?
1: Tengo todos los datos acá, mano, no, mano, no tengo razón, pero le voy a proporcionar aquí a su compañero.
0: Ah, bueno. Perfecto. Son las novedades más importantes entonces que se dieron.
1: Esas son las novedades en el área
0: de la comisaría. Los bomberos fueron los que realizaron el enfriamiento después enseguida. Le llamaron a los bomberos y apagaron el fuego.
1: Llegaron los personales de bomberos, procedieron a apagar y enfriarlo. Mm. Pero fue consumido ya por la llama.
2: Casi en su tenencia. De acuerdo a la versión de esta persona que es vecina de ellos, se suele ir a ingresar en esa casa. Aparentemente no es la intención no es de hurtar ni robar nada de esta vivienda, ya que de acuerdo a la denuncia que ya en varias ocasiones había ingresado ahí, y de acuerdo a la averiguación de estos señores conocidos ahí de la familia, realmente de la señora, elegida ir a dialogar con la misma, son amigos, digamos, porque son vecinos, pero hay una denuncia de parte de la hija de la señora que este sujeto, sin el permiso, suele ingresar en esa vivienda. Y como si también anoche recibimos una denuncia de parte de la señora, de 52 años de edad, indicándole a este sujeto que anoche a las 22 horas también tuvieron una discusión. El motivo no relató por qué fue. Y que el aparato celular de la señora lanzó ahí en las calles, digamos, y se produjo una averiaciones con daños. Ese aparato celular se tomó la denuncia y fue elevada ya al Ministerio Público las dos denuncias.
3: Comisario, la denunciante, la hija de la señora, ¿ella reside acá en la casa también o vive en otro lugar?
1: La hija de la señora suele venir ahí en la casa de su madre. Como si también ella, en esa vivienda, tiene cámara de circuito cerrado, quien la misma monitorea a través de su aparato celular y suele observar el momento que suele entrar ahí en esa casa este señor.
3: No hay denuncia de hurto, de robo, nada.
1: No se les indica a este señor por ese tipo de hecho, pero suele ingresar sin el permiso, de acuerdo a la hija de la señora.
3: En este caso, la señora que reside, la mamá de la denunciante, ella soltera, viuda, tiene marido, tiene familia ahí en la casa, ¿vive sola?
1: Bueno, ella vive ahí sola, es soltera, digamos, de acuerdo a la manifestación de la misma. Esta señora, este joven, suele ir ahí a hablar con la misma y le molesta a la hija, digamos, pero anoche sí, la propia dueña de casa, la señora, se presentó a realizar la denuncia, como le manifestó, tuvieron una discusión particular entre ellas y este sujeto tiró su aparato celular.
3: Eso es la situación dada. Entonces, la primera denuncia se realizó hace semanas atrás.
1: Semana atrás, hizo la hija. La hija hizo que suele ingresar directamente sin el permiso, sin la anuencia de la dueña de casa. Pero de acuerdo a la versión de la madre, que son amigos, son conocidos con este señor.
3: Exacto. ¿Y la otra denuncia de
1: anoche?
3: ¿De la avería del celular se revisó?
1: Anoche a las 22:50 recibimos esa denuncia. Daños ocasionados por este sujeto al aparato celular.
3: La versión dada entonces por la víctima y por la hija de la víctima también, que realizó la denuncia. Dos denuncias en contra de este sujeto, que justamente la señora Tatiana estuvo conversando con Raúl esta mañana. Este es por un lado. Bueno, ya escuchamos la versión policial también referente a esta situación.
0: Pero no le encontraron al sujeto.
3: No le encontraron al sujeto de la...
0: ¿Qué tal, comisario Román? ¿Cómo estás? Una vez más, buen día.
1: Bien, Raúl. La orden es...
0: Bueno, es la situación de esta señora que se preocupa por represalias que pueda dar este sujeto a la familia, teniendo en cuenta que ya denunciaron, después firmaron. ¿O qué, DJ? ¿Cuál es una cosa ya por la pecha agenda pecha de reino sube?
1: Sí, señor. Entiendo perfectamente la situación de esta gente. La denuncia nosotros ya habíamos remitido al Ministerio Público, como así también ya solicitamos la factura correspondiente, y estamos atentos a la búsqueda de este sujeto para tratar de ubicarlo y aprenderlo y poner a disposición de la justicia para que puedan dar su versión ante el Ministerio Público.
0: Ya, ¿es residente por ahí nomás, un vecino del lugar nomás, parece que, verdad?
1: Vecino, vecino.

0: Y no, y era amigo de la señora de acuerdo a las informaciones que recibimos nosotros.
1: Amigos, no creo que sea ser conocidos de dónde ir.
0: Son conocidos y son vecinos ahí, sí, señor.
1: Coño, pues ahí vecino y que joga veo correo, no me ahora y sube plata supuestamente allá.
0: Y esa es la versión de la hija de la señora. Como se también reclama unas informaciones que la señora le suele hacer llegar directamente a su domicilio. Y eso vamos a corroborar una vez que nosotros podamos lograr la atención de este sujeto para que él pueda dar su versión.
1: Ya. Ojalá que se lleve, pero por si es vecino por ahí, pero últimamente no aparece. Ve, pero vive posiblemente vecino.
0: No, anoche tuvieron nuevamente con la señora una pequeña discusión, de acuerdo a la denuncia que recibimos.
1: Hay otra denuncia ahora.
0: Exacto, sí, señor.
2: Ahí está lo dicho por el comisario Pedro Román, su jefe de la comisaría primera. Por otro lado, también habló la denunciante, la señora Tatiana Candia, digo bien. Ella habló con el radar en esta mañana, hablando, denunciando a este vecino que se va a pedirle dinero a su madre y ofuscado por no darle el dinero y porque la habían filmado, acabó rompiendo un teléfono celular de la misma. Escuchemos la nota con la señora Tatiana Candia.
3: Sí, pasa lo siguiente. Hace una semana atrás, de domingo para la madrugada de domingo para el lunes, un individuo que es vecino nuestro en el barrio ingresó a mi propiedad, ingresó a mi casa sin ningún permiso, ¿verdad? Él entró a la casa y de todas formas trató de entrar dentro mismo de la casa. Se paseó por el patio, ahí encontró una silla y trató de entrar por la ventana del baño. En ese momento yo no me encontraba ni mis hijas ni mi esposo, pero estaba mi mamá, ¿verdad? Y gracias a Dios, él no consiguió entrar, pero yo hice la denuncia en la comisaría primera y dijeron que le iban a agarrar y poner a disposición de la fiscalía, pero nada. Pero ellos me dijeron que si yo le veía por ahí, que le quita una foto, que le envía a ellos, que ellos se iban a ir. Y pasó lo siguiente ayer, que ya fue más grave. Mi mamá estaba pasando por ahí. Ella salía recién de su trabajo y ella trató de filmarle, o sea, inclusive consiguió filmarle porque me envió la filmación y él le agredió a ella en la calle y rompió todito su celular. Y entonces ella se fue de vuelta a la comisaría primera, hizo una otra denuncia y la patrullera en ese instante que ella estaba haciendo la denuncia, la patrullera pasó por allá, pero no le localizaron. Pero en la filmación se ve que en un momento él pasa de vuelta por mi casa y se esconde ahí en la casa del vecino, ¿verdad? Y entonces cuando mi mamá vuelve a la casa, ya acompañada de mi abuelo y de mi hermana y eso, yo le aviso que él estaba ahí enfrente. Le volvieron a llamar a la comisaría, dijeron que se iban a ir la patrulla para agarrarle. Nada, no aparecieron. Y no se está dando importancia a este caso. Y yo tengo miedo, nosotros ya tenemos miedo porque, mira, si él ya le agredió a ella en la calle, ¿qué puede más pasar? ¿Verdad? Entonces, nosotros, yo busqué este recurso de hablar en la radio para ver si así de repente puedo llamar la atención de los que deben ir a buscarle a este hombre, ¿verdad? Y ponerla a disposición realmente de la justicia.
1: La persona que ingresó a la casa, que agredió a tu mamá, ¿es una persona conocida del barrio?
3: Es una persona conocida del barrio, dice que tiene luego la costumbre, dice supuestamente los vecinos, de entrar en la casa ajena y esta vez nos tocó a nosotros, ¿verdad?
1: Qué mala
3: Y
1: costumbre
3: es una
1: tienen eso.
3: persona así que es una persona adicta y vos sabés que varias veces él ya le interceptó así a mi mamá en la calle pidiéndole dinero y eso. Y justamente en la negativa del domingo pasado de que ella se negó para darle dinero, luego de eso él ingresó a mi casa.
1: Ah, ya. Pero este delincuente es un poco cara dura, entonces no puede ser que porque no le dé dinero tenga que estar ingresando a propiedad privada y más todavía la policía que tiene que accionar inmediatamente. ¿Cómo se llama este sujeto?
3: Se llama Flavio López Aguilar y ahí en el barrio María Victoria se le conoce como Chupi.
1: Chupi se le conoce a él.
3: Sí.
1: A Flavio López Aguilar, alias Chupi.
3: Y nosotros Ya hicimos toda la denuncia correspondiente, todo lo que estaba a nuestro alcance, nosotros ya hicimos. Y por eso te pedía, señor Raúl, si es que puede darnos una fuercita para que esto pueda llegar a las autoridades realmente y que se pueda hacer algo, ¿verdad? Porque nosotros tenemos miedo y ya estamos cansados de que de repente vuelva a suceder algo más, ¿verdad?
1: Sí.
3: Inclusive
1: sí.
3: Algo peor.
1: Sí, sí, vamos a buscar la forma de llamar adelante a la comisaría y consultarle un poco sobre este tema y que la brevedad le saquen de circulación. Porque hay una denuncia formal, es decir, se hizo una denuncia. Para que se denuncie luego no es fácil, para empezar. Y cuando se hace una denuncia no se le da la debida importancia y está ahí el sujeto, yo creo que debería movilizarse. Tenemos que hablar un poco con la gente de la comisaría primera, con el comisario Román sería bueno. Si es que, no sé si está escuchando Rubén, Nelson, o está escuchando Eduardo, Arnaldo, si están por ahí cerca, de lo contrario le llamamos si es que no van. Pero vamos a dar seguimiento a este caso. Ayer fue 8 días que pasó el episodio que ingresó a la casa. Y ayer nuevamente agredió a tu mamá porque le estaba filmando, dijiste.
3: Sí, inclusive yo creo que fue de repente ella también un poco inconsciente, ¿verdad? Imprudente, digamos, ¿verdad? De filmarle de muy cerca. Pero ella también ya estaba cansada de que no se haga nada. Y como la policía nos dijo que le quitemos fotos o que le filmemos y le enviemos a ellos, ella se animó a hacer, ¿verdad? Uh-huh. Y en eso, él se acercó y le agredió y rompió su celular.
1: Ya. No, es por ahí, como dijiste, fue imprudente al filmarle, pero a la vez también es una respuesta al cansancio ya y que no quería perder la oportunidad de poder captar esa imagen. Exactamente. Donde se le podía ver a este sujeto, ¿verdad?
3: Exactamente, así mismo es, señor Raúl.
1: Uh-huh. Bueno, de por ahí puedes compartir con nosotros las imágenes cuando ingresó a la casa y cuando también le agredió, si llegó a enviarte antes, cuando le agredió a tu mamá, vamos a compartir un poco la imagen de este desubicado que está siendo denunciado.
3: Sí, sí, señor Raúl, yo le envío ahora por acá en su WhatsApp, ¿sí? Le envío a... las imágenes que tengo.
1: Puedo enviar con mucho gusto, por favor.
3: Sí, muchísimas gracias, señor Raúl, por la oportunidad de poder compartir eso con ustedes.
1: Muy bien. Gracias, señora Tatiana. Ya te agradezco por comunicarte con nosotros.
3: Gracias.
2: Yo, ahí está lo dicho por la señora Tatiana. Ella es la que denunció a este alias Chupi por ingresar en su propiedad sin permiso y por romper el teléfono de su mamá una vez que le habían filmado.
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0: de las 16 dentro del territorio nacional. Minutos finales del mecanismo. Prometiendo volver mañana, Dios mediante, con mucho más noticias, informaciones, buena música, grata compañía a través de la 103.3 Radio Urundeg FM. Mi nombre es Eduardo Pessoa y me voy con buena música. Enseguida se viene Rodrigo Pedroso y el territorio paraguayo.
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1: Escuchamos a Tear for Fear con este gran clásico, Woman in Chains. Así arrancamos esta versión lunes, arrancando la semana, para ir disfrutando de los clásicos, de buena música, acompañándote donde quiera que estés. Veníamos escuchando las noticias con Eduardo en el mecanismo y ahora nosotros vamos a sumergirnos con esa, vamos a sentir

Donde quiera que estés, veníamos escuchando las noticias con Eduardo en el mecanismo y ahora nosotros vamos a sumergirnos con esa, vamos a sentir

Donde quiera que estés, veníamos escuchando las noticias con Eduardo en el mecanismo y ahora nosotros vamos a sumergirnos con esa, vamos a sentir de a las 21 horas en esta versión lunes, última semana del séptimo. Gracias a todos los que nos acompañan a través de urundefm.com.pi, donde ya saben que es nuestra principal fuente de las noticias a través de nuestra página, y también lo podés escuchar donde quiera que estés justamente.

Tenemos 29 grados centígrados de temperatura, la humedad del 49%. Tenemos una tarde todavía con sol radiante, el viento soplando a 13 kilómetros por hora al menos. Para lo que anunciaba para hoy, para Pedro Juan Caballero, un día cálido, caluroso, cielo parcialmente nublado, nublado, viento moderado del norte, mínima de 20 grados centígrados y la máxima mencionábamos que llegaría a los 32 grados centígrados. Para mañana, martes, cálido a caluroso, cielo parcialmente nublado, viento moderado del

0: Necesitamos un verdadero clásico de la banda de Cars, escuchando a Benjamin Orr con este verdadero clásico. Disfrutando a The Cars. Antes escuchamos a Police con Field of Gold también. Vamos a hablar de música porque imagínense volver al pasado. Hace 47 años. 1979. Un día como hoy, 27 de julio pero de 1979. La banda australiana AC/DC edita su sexto disco de estudio, Highway to Hell, con temas como Girl Gone Wrong o Night Power, Powler o Highway to Hell. Es el último álbum grabado con Bon Scott, que fallecía en el año 80. Meses después, justamente, en 1979, mi 47 años para escuchar de vuelta este gran hit de AC/DC. Hasta las 21 con ustedes.
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Escuchamos a Depeche Mode con Enjoy the Silence. Son las 17:56. Tenemos 28 grados centígrados de temperatura en la terraza del país. La humedad del 51%, el viento soplando a 11 kilómetros por hora. Tenemos una tarde con un sol todavía fuerte. Para mañana martes, cálido a caluroso, cielo parcialmente nublado, viento moderado del norte. Hablamos de una mínima de 20 grados centígrados y de vuelta se anuncia una máxima de 32 grados centígrados para la capital departamental, para Pedro Juan Caballero, ¿no? Bueno, el clima al menos estará de esa manera. La información nos lleva al espectáculo para hablar de esto. Pantera Negra 3 de David Johnson encarnará al hijo de T'Challa. La información llega de los Estados Unidos. La tercera entrega de La Pantera Negra estará protagonizada por David Johnson, quien encarnará al hijo de T'Challa, reveló este el sábado Marvel Studio en su regreso a Comic-Con, la gran fiesta de la cultura pop en San Diego. En el famoso hall de Marvel Studio reveló la última parte de esta franquicia que popularizó Chadwick Boseman, ya fallecido, en la piel del aguerrido Pantera Negra. Llegará a la pantalla el 15 de diciembre del 2028. Boseman falleció a los 43 años en el 2020, antes de que culminara la secuela de la exitosa cinta. El actor padecía de cáncer de colon. Los más de 6.000 fanáticos que aguardaron días para entrar a la presentación del Hall H recibieron de pie a Johnson, protagonista de Camina o Muere, quien tuvo en que esperar algunos segundos para hablar a la multitud. Gracias a esta increíble familia a la que tengo el honor y el privilegio, la bendición de unirme, dijo el artista. En realidad no quiero decir mucho porque quiero que la pantalla sea la que hable. El director Ryan Coogler, quien estuvo a cargo de las dos primeras entregas, regresará para asumir el proyecto, mientras que Letitia Wright, que volverá a meter la piel de Shuri. Hoy es muy especial, dijo Coogler, quien se sumó a Kevin Feige, presidente de Marvel Studios, en el escenario más importante de esta fiesta en la cultura pop. Pantera Negra 3 seguirá el hijo de T'Challa en su proceso de madurez mientras se transforma en el hombre adulto, y la primera cinta de Pantera Negra, lanzada en el 2018 y amasó $1.300 millones en la taquilla global, y estuvo protagonizado por Boseman, Ray y Lupita Nyong'o, Forest Whitaker, Michael B. Jordan, Danai Guirara y Angela Bassett, dice la información que nos trae justamente el ámbito del espectáculo, que habla de lo que va a ser La Pantera Negra en su versión, en su tercera versión justamente. Son las 18:01, agradeciendo también a todos los que están con nosotros en la sintonía,
agradeciendo siempre esa muy buena onda por estar siempre con nosotros, acompañándonos hasta las 21 horas hoy en esta versión, un lunes arrancando justamente la semana. Vamos a ir hasta las 21 horas. Ya si quieres escuchar tu canción favorita, al 0971 711 033.

0: con Melanie. Son las 18:20. Una muy buena canción de la banda de rock. Para recordar a esta muy buena banda, hablamos de Toto con un clásico. Esta información dice: Chile, Israel y Brasil son los mercados que mejor pagan la carne, destaca APET, la Asociación Paraguaya de Productores y Exportadores de la Carne, APEC, dio a conocer los, dice, ciertos datos sobre la exportación de carne bovina paraguaya, que destaca que 4 son los mercados más importantes para la proteína, 3 los que mejor pagan. En un video difundido en las redes sociales, Claudia Abogado, gerente general de la organización, destacó que 3 de cada 4 dólares que ingresan por los envíos de la carne provienen de 4 países, entre ellos Chile, el principal comprador, seguido por Estados Unidos, Israel y Taiwán. El conjunto de estos mercados representa el 75% de las exportaciones nacionales, tanto el volumen como el valor. Entre enero y abril 2026, Paraguay exportó cerca de 88.000 toneladas de la carne bovina por más de $578 millones, considerando así su presencia en destinos de alto valor amplio, y resaltó países como Canadá, Brasil, Uruguay, Kuwait, Rusia, Alemania, continúan aportando a la diversificación de esos envíos, dice la información que destaca el ámbito local. Por otro lado, también la información que nos lleva al ámbito nacional . Campaña invierno 2026 supera los 1,2 millones de dosis aplicadas en Paraguay. El Ministerio de Salud informó que ya fueron administradas 1.219.204 dosis dentro de la campaña invierno 2026, que busca reforzar la protección de la población contra la influenza, el COVID-19, neumococo, el virus respiratorio sincitial. Las vacunas están disponibles de forma gratuita en vacunatorios habilitados en todo el país, dice la información. 18:23. Quiero saludar a todos los que están conectados con nosotros a través de internet, a través de urundefm.com.pi. Gracias por la sintonía, gracias por estar con nosotros en esta versión lunes, arrancando la semana.
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0: Escuchamos un clásico de Van Halen con Right Now, un clásico para ir disfrutando, para ir compartiendo con todos ustedes, arrancando recién esta semana de última semana de este séptimo mes de este año 2026. Son las 18:53. Va bajando la temperatura paulatinamente, tenemos 27 grados centígrados. Cielo tenemos despejado, humedad del 56%. El viento está soplando a 11 kilómetros por hora. Te cuento que para mañana martes vamos a tener un día cálido a caluroso, cielo parcialmente nublado. Vientos moderados del norte, mínima de 20 grados centígrados y la máxima de 32 grados centígrados para la capital departamental. Saludos cordiales para todos los que están conectados con nosotros. Gracias por ir acompañándonos. Gracias también a todos los que nos piden sus canciones al 0971-711-033. El gobierno activa el Plan Estratégico 2026-2031 para, dice, revolucionar el emprendedurismo. En el marco de la segunda edición del Foro MIPYMES 360, el viceministro de MIPYME, Gustavo Jiménez, presentó el Plan Nacional de Emprendedurismo, documento que servirá como hoja de ruta para las políticas públicas del sector durante los próximos 5 años. Según el Ministerio de Industria y Comercio, la estrategia busca fortalecer las capacidades empresariales, reducir brechas y generar mejor condiciones para el crecimiento de las micro, pequeñas y medianas empresas. Durante la presentación, Jiménez destacó que MIPYMES representan el 98% de las unidades empresariales del país y constituyen uno de los principales motores de la economía paraguaya, dice el artículo que trae el ámbito nacional. Construcción se desacelera por menor ejecución de obras públicas, según Capaco. La actividad del sector de construcción mostró una desaceleración en mayo, principalmente como consecuencia de la menor ejecución de las obras públicas, de acuerdo con el informe del Centro de Estudios Económicos de la Construcción y de la Cámara Paraguaya de la Construcción, Capaco. El resultado contrasta con el desempeño observado durante los primeros meses del año, cuando inversiones privadas habían impulsado una recuperación de la actividad. La información, nos vamos al ámbito internacional. Precio del combustible o del petróleo cayó hasta el mínimo de una semana tras la pausa en los ataques entre Estados Unidos e Irán, que avivó la expectativa de una salida diplomática al conflicto y el alivio al temor de nuevas interrupciones en el suministro del crudo desde Oriente Medio, dice el informe del ámbito internacional. Son las 18:58. Elton John.
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0: Escuchamos a Supertramp con este gran éxito, It's Raining Again, realmente un clásico, disfrutando en esta noche. Son las 19:23. 19:23, gracias por conectarse también con nosotros, estar siempre conectados, pidiéndonos sus clásicos, sus canciones. Y vamos hasta las 21 horas con esta versión de la semana. El primer día de esta semana, hablamos de hoy lunes 27 de julio. Son las 19:24, dice: implementarán el registro único de espectadores para frenar la violencia en los estadios. La medida entrará en vigencia aproximadamente 30 días y obligará a los aficionados a inscribirse en una plataforma digital de manera previa a la compra de entradas. El sistema cruzará datos sobre antecedentes de violencia y prohibiciones de acceso antes de habilitar el ticket, dice la información que se destaca a nivel nacional. Félix Sosa se despide de la presidencia de la ANDE, pero seguirá como funcionario. El ahora expresidente de la ANDE, Félix Sosa, publicó un mensaje de despedida tras ser reemplazado por Miguel Báez Reyes al frente de la ANDE. En su comunicado agradeció la confianza del presidente Santiago Peña y confirmó que continuará formando parte de la estatal como funcionario. En el plano nacional también, tragedia en Curuguatú, y fallece mujer que recibió 12 puñaladas por parte de su expareja. Desde el hospital de Coronel Oviedo se confirmó el deceso de Leticia Martínez, la mujer de 34 años que fue apuñalada varias veces por su ex concubino Arnaldo Fernández, de 36 años, quien se encuentra prófugo. La comunidad de Curuguatú se encuentra conmocionada tras confirmarse cerca de las 16 horas el fallecimiento de Leticia, quien no logró resistir las graves heridas ocasionada por el hombre, dice esta información que se destaca también a nivel nacional. Son las 19:26. Buena música con ustedes. Vamos a ir disfrutando de los clásicos hasta las 21 horas.
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Tremendo clásico de los Aerosmith con Crazy. Son las 19:53. Buena música. Tenemos una temperatura agradable, 26 grados centígrados. La humedad 58%, el viento soplando a 11 kilómetros por hora. Saludos para todos los que van en casa, en el auto, escuchando buena música. Saludos para todos, que la pasen pero bien, a descansar, a recuperar pilas. Y de vuelta, mañana todos con una nueva jornada. Saludos para todos los barrios que nos escuchan.

0: Saludos para todos los que están en los distintos barrios de aquí en Pedro Juan Caballero, también en Pontapón, aquí en La Frontera, que siempre están conectados con nosotros, con la buena música. Cordial, cordial saludo para todos por acompañarnos en esta jornada. Saludos para todos. 19:55 minutos hasta las 21 horas.
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0: Nocturna de hoy, edición nocturna de hoy, lunes 27 de julio del 2026. Ya estamos en este primer premio, que es Vaca Grupo 25,007,297. Primer premio Vaca Grupo 25,007,297. Ya se ve el número para la unidad de este segundo premio, es el 7. 7 es la unidad de este segundo premio. Pero ya lo mejor para la decena y confirmar el grupo, y es el 2-27-27, es la decena que corresponde a Carnero Grupo 7 en este segundo premio. Ya se le nombró para la centena, es el 0027. 027 es la centena que corresponde a Carnero Grupo 7 en este segundo premio. Se une ya al millar y es el 8027. 8027 es el millar que corresponde a Carnero Grupo 7 en este segundo premio. A continuación, el número para la unidad de este tercer premio es el 4. 4 es la unidad de este tercer premio. Ya se une el número para la decena y así confirmar el grupo. Es el 444. 44 es la decena que corresponde a Caballo Grupo 11 en este tercer premio. Suena ya el número para la centena, es el 4444. 444 es la centena que corresponde a Caballo Grupo 11 en este tercer premio. Ya se une el billar. Es el 3444. 3444 es el millar que corresponde a Caballo Grupo 11 en este tercer premio. A continuación, el número para la unidad de este cuarto premio es el 4. 4 es la unidad de este cuarto premio. Se le da el número para la decena y así confirmar el grupo de este cuarto premio. Es el 884. 84 es la decena que corresponde a Toro Grupo 21 en este cuarto premio. Señalamos ya el número para la centena, es el 8884. 884 es la centena que corresponde a Toro Grupo 21 en este cuarto premio. Se une ya al millar y es el 00884. 0884 es el millar que corresponde a Toro Grupo 21 en este cuarto premio. A continuación, el número para la unidad de este quinto y último premio es el 8. 8 es la unidad de este quinto y último premio. Ya el número para la decena y confirmar el grupo es el 008. 08 es la decena que corresponde a Águila Grupo 2 en este quinto premio. Ya se me el número para la centena, es el 8808. 808 es la centena que corresponde a Águila Grupo 2 en este quinto premio. Se ven allá el millar y a la última bolilla, atención. Es el 7808. 7808 es el millar que corresponde a Águila Grupo 2 en este quinto y último premio. Reiteramos el sorteo de esta noche, sorteo nocturno de hoy, lunes 27 de julio del 2026. Primer premio, Vaca Grupo 25,007,297. Segundo premio, Carnera Grupo 7,008,027. Tercer premio, Caballo Grupo 11,003,444. Cuarto premio, Toro Grupo 21,0884. Y quinto y último premio, Águila Grupo 2,007,808. Por su atención, muchas gracias. Nos volvemos a escuchar mañana a las 14 horas en otro sorteo de Gato Petro.
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Escuchamos a Air Supply con Every Woman and the World. Antes escuchamos Stop Loving You con Toto también. Son las 20:26, disfrutando de buena música, disfrutando de los clásicos. 25 grados centígrados tenemos de temperatura. Vamos a ir avanzando con ustedes, agradeciendo siempre la preferencia, la sintonía. Quiero agradecer a todos por estar siempre conectados con nosotros, a los que nos escriben a través de internet también. Gracias. Estar siempre con buena onda, acompañarnos de lunes a viernes a partir de las 17 horas.

0: disfrutando de los clásicos, de buenas canciones hasta las 21 horas, de lunes a viernes. Saludos cordiales para todos, a los que todavía están, a los que están todavía trabajando, un cordial saludo, que la pasen pero maravillosamente bien. Gracias por esa sintonía. Son las 20 con 27 minutos.
1: Rodrigo Pedroso, en el territorio paraguayo.

0: en el territorio paraguayo.
1: Escuchamos a Imagine Dragon con Shout, disfrutando de los clásicos, ir avanzando hasta las 21 horas con ustedes, agradeciéndote siempre por estar conectados con nosotros, con la buena música. Y también saludar a todos los que están conectados con nosotros a través del 0971-711-033, también a los que nos pedían sus canciones en este arranque de semana, con una temperatura agradable en estos momentos en Pedro Juan Caballero. Tenemos 25 grados centígrados y buena música.

Escuchamos esta Status Quo con In My Army Now. Y para ir redondeando, justamente la jornada, nos despedimos. Para ir despidiendo, tenemos 25 grados centígrados de temperatura, humedad del 60%. El viento soplando a 13 kilómetros por hora, cielo despejado para mañana martes. Vamos a tener un día cálido a caluroso, cielo parcialmente nublado, vientos moderados del norte, mínima de 20, máxima de 32 grados centígrados. Mañana vamos a estar de vuelta con todos ustedes con otra edición del Territorio Paraguayo a partir de las 17 horas, después del Mecanismo con Eduardo, que va de 15 a 17. Pero antes, de 6 de la mañana hasta las 11, el radar con el señor Raúl Ortiz y todos los compañeros. Nosotros nos vamos con tres canciones para ir cerrando la noche. Nos vamos con Deep Purple con Picture of You. Nos vamos con Rack con Giving Yourself Away de 1990. Y cerrando con Simple Red con Never Never Love. Cerrar esta primera edición de esta semana. Nos vamos. Cuídense.